Enviamos saludos también a mi hermano Freddy Granados, que Dios se le bendiga, Dios bendiga a toda su familia, a su esposa, muchas bendiciones. Dios bendiga también ahí a mi hermana Cecia Pineda, saludos. Dios bendiga a mi hermana Alba Serpas y Dios bendiga también la familia Flores. Gracias por continuar con nosotros en sintonía de este espacio de música variada. Siga reportando la sintonía, envíenos un mensajito y díganos qué alabanza usted desea escuchar. Puede comunicarse llamándonos al 65-37-36 o escríbanos a través de nuestro WhatsApp al número 78-84-90. Bendiga a todas las familias, a usted que ya está por ahí descansando en casita. Damos gracias a Dios porque Dios nos ha guardado durante este día. Dios ha tenido cuidado de nosotros, de nuestra familia. Y damos gracias a Dios por todas las cosas. Escuchamos la siguiente alabanza que tiene como tema Renacer.

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Y escuchábamos la alabanza Tomando de la Fuente en voz de Dani Berríos. Enviamos saludos a mi hermana Silvia Mengíbar. Ella nos está escuchando hasta Virginia. Que Dios le bendiga a mi hermana Silvia. Dios bendiga a toda su familia. Dios bendiga a Daniel Mengíbar. Y saludamos a mi hermana Lourdes Vázquez. Que Dios le bendiga. Mi hermano Freddy Granados también ahí está presente. Dios le bendiga. Saludamos a mi hermano Adonai Campos hasta Atlanta, Georgia. Él también está en sintonía. Que Dios lo bendiga. Dios bendiga ahí a mi hermana Sara Serpa. Saludos, mi hermana Sara. Dios la bendiga grandemente. Dios bendiga a la audiencia hasta Potreríos. Enviamos saludos a mi hermana Jesús Ramírez. Dios bendiga también a nuestro hermano Jaime Emanuel. Y a toda la audiencia hasta Potreríos, ahí también nos sintoniza mi hermana Alejandra Pérez. Saludos y bendiciones, amados hermanos. Gracias por acompañarnos hasta esta hora. Gracias por estar siempre ahí en sintonía de Radio Elohim. Nosotros nos alegramos, nos gozamos en la presencia de Dios cuando usted se reporta y nos dice, aquí estoy presente, hermana, aquí me estoy deleitando, ya descansando, ya por ahí cenando. Que Dios le bendiga a usted que ya está por ahí en casita. Damos gracias a Dios porque Él le ha guardado, mi hermano, ya está en casita con su familia. Otros quizás nos sintonizan desde sus trabajos o van ahí conduciendo y van en sintonía. Dios le bendiga a usted que nos sintoniza a través del dial, el 94.1 FM, como también a usted que nos sintoniza a través del internet. Dios le continúe bendiciendo. Siga reportándose que nosotros seguimos complaciendo en esta hora de la noche. Dios bendiga grandemente a nuestro hermano que está patrocinando esta hora. Que Dios le bendiga y Dios bendiga a toda la audiencia. Si usted desea una alabanza, solicítela ahí marcando al 2665-3736 o escríbanos al 78-84-92-21.

0: escuchamos esa linda alabanza que tiene como tema Por siempre cantaré. La palabra de Dios nos dice en el Salmo 100, cantad alegres a Dios, habitantes de toda la tierra, servid a Jehová con alegría, venid ante su presencia con regocijo. Amados hermanos, vengamos ante la presencia de Dios con regocijo, con alegría en nuestra vida, en nuestro corazón, y agradecidos porque Dios es bueno con cada uno de nosotros. Su palabra nos dice que cada mañana son nuevas las misericordias, y al llegar la noche nosotros podemos ver la fidelidad de Dios. Él ha sido fiel, amados hermanos. Él nos ha guardado durante todo el día, hermanos, de cuántas cosas, de cuántos peligros Él nos ha guardado, amados hermanos. Y estamos aquí todo por la gracia, la misericordia de Dios para con nosotros. Y estamos agradecidos, estamos exaltando, bendiciendo el nombre de Dios a través de la alabanza. Le invito a que se una a este agradecimiento, a que se una a esta alegría. Y ahí donde usted se encuentra, gócese, mi hermano, mi hermana. Ahí gócese en la presencia de Dios. Todavía tenemos aquí unos minutos. Si usted desea escuchar una alabanza, puede solicitarla, que yo con gusto voy a complacerle. Todavía tenemos tiempo, así que usted puede dejarnos un mensajito, una nota de voz o una llamadita, y díganos ahí qué alabanza usted quiere escuchar para yo poder complacerles en esta hermosa noche. Dios bendiga a nuestro hermano que está patrocinando esta hora. Dios le bendiga grandemente. Saludamos a mi hermano Jesús Flores. Él nos sintoniza hasta allá en Suntepeque. Que Dios le bendiga, y Dios bendiga a la audiencia también a Honduras, hasta allá Honduras. Dios bendiga a mi hermana Mirza Díaz, que siempre nos sintoniza, a la familia Díaz, a toda la audiencia hasta los Estados Unidos y hasta ahí donde está llegando la señal de Radio Elohim. Dios le bendiga. Siga con nosotros, ahí gozándose a través de la programación en esta bendecida hora de la noche.
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A veces no tenemos fuerza para levantarnos. Usamos una y otra excusa para decir: no puedo, no tengo recursos. Acuérdese, hermano, que Sansón lo único que tenía en mano era la quijada y mazo. Echó mano de ella y con ella mató 1,000 filisteos. ¿Qué tienes a mano ahora? Quizás el músico dice que con una guitarra mejor aprendería mejor. Quizás el predicador dice que con una Biblia mejor predicaría mejor. No es cierto. Empieza con lo que tienes y verás increíblemente el respaldo de Dios.

Amén, ahí estábamos escuchando esa linda alabanza, Me Renuevas. Amados hermanos, es un deleite trabajar en la obra de Dios. Sigamos adelante, amados hermanos, sigamos adelante predicando la palabra, que la venida de nuestro Señor Jesucristo está muy cerca. No se desanime, sigamos adelante. Dios es quien está con usted. Dios pelea nuestras batallas. Dios nos da la fortaleza para seguir adelante. Dios bendiga a nuestra hermana Susana Martínez, que ya nos dice en esta noche, Dios le bendiga, me puede complacer con la alabanza, oh alma mía. Con gusto, hermana, ya le vamos a complacer. Saludamos a mi hermana María Campos, ella nos solicita esa alabanza, dame un abrazo. Vamos a complacerle con el mayor de los gustos. Escuchamos en esta noche, oh alma mía, con los voceros de Cristo.

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Y ahí complacíamos con la alabanza Dame un abrazo y también con la alabanza Oh alma mía, con los voceros de Cristo. Enviamos saludos a nuestro hermano Jaime, él nos sintoniza desde Potrerillo. Saludos mi hermano Jaime, Dios le bendiga. También mi hermano Jaime nos solicita esa alabanza con los hermanos Martínez, El Señor es mi Rey, y envía saludos a su papá Carlos Benjamín, hasta allá Potreríos. Muchas bendiciones para mi hermano Jaime, para su papá Carlos Benjamín. Que Dios les bendiga y sigamos adelante, amados hermanos. Vamos a complacer con esa alabanza que nos han solicitado y le invito a continuar en la sintonía a eso de las 7 de la noche. Venimos con su programa Ministerio Evangelístico, La Salvación es Tuya. A las 8 venimos con su programa Restaurando Vidas para Cristo y a las 9 de la noche su programa El Evangelio es Poder de Dios. Acompáñenos en sintonía, gócese también a través de la palabra, y si usted tiene alguna petición también puede enviar ahí su petición, que nuestros hermanos que van a estar predicando, ellos también están dispuestos a orar por su petición. Ellos están dispuestos a unirse a esa oración pidiendo misericordia, pidiendo respuesta a Dios. Así que usted puede también enviar sus peticiones a través de los números de cabina. Vamos a complacer con esa linda alabanza, El Señor es mi Rey, con los hermanos Martínez.

Ahí estábamos complaciendo con esa linda alabanza. Vámonos a Canaán. Gracias, amados hermanos, por su sintonía a este programa de música variada. Dios les bendiga, que Dios les guarde en esta linda noche. Que tengan una feliz noche y sigamos adelante. Siga en sintonía. A las 7 de la noche venimos con su programa Ministerio Evangelístico. La salvación es tuya. Gracias por acompañarnos. Gracias, hermanos, por tomarse un tiempo y escribirnos un mensajito. Dios les fortalezca, Dios les bendiga. Y gracias a mi hermano que patrocinó este espacio. Dios lo bendiga de una manera muy grande. Nos vamos ya despidiendo y nos vamos con la siguiente alabanza que tiene como tema Fatalidad.

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Que Dios bendiga a cada uno de ustedes, mis hermanos. Mandamos un cordial saludo. En las plataformas de Facebook. Ministerio Evangelístico, la salvación es tuya. Que Dios bendiga a cada uno de ustedes. Que Dios sea glorificado en cada uno de sus corazones. Aleluya. Gloria a Dios. Bendito sea el Señor. Le damos honra, le damos gloria. Él es bueno. Y para siempre es su misericordia. Aleluya. Bendito y alabado sea el Rey, llevando el Evangelio a toda criatura, para que todo aquel que todavía no ha venido a los pies de Cristo recuerde que mientras hay vida, hay esperanza. No deje para mañana lo que puede hacer ahora. Dios que nos permite ser enlace. La 94.1 FM Radio Elohim con nuestra hermana María García en cabina. Que Dios bendiga a todos mis hermanos allá en la República de

Salvador. Que Dios sea siempre. Le saludo al pastor Hugo Sánchez de aquí de Houston, Texas, dándole la honra y la gloria a Dios y mandándole un fuerte abrazo a todos mis hermanos y amigos allá en la República de El Salvador. Soy su vecino, nacido en Guatemala, viviendo aquí en Estados Unidos, dándole. Hoy es el día que Dios quiere bendecir y que usted reciba su milagro. Recuerde que no es el hombre el que hace los milagros. Es el Padre, el Hijo, y llevando la palabra, y el Señor hace la obra perfecta. Y eso es lo bueno, que la Biblia dice que mientras hay vida y esperanza, no dejes para mañana lo que puedes hacer ahora. Dios, alabado sea el Rey. Así vamos a mandar un cordial saludo en la otra radio que nos permite hacer enlace allá en Comalapa, Chiapas, México. Es la 97.1 FM Radio La Voz de los Milagros, diciendo a toda la congregación, a todos mis hermanos allá en México y en todas las naciones, que Dios sea siempre guardándole de toda peste destructora y que la gracia del Señor sea con vosotros. Bendito y alabado. El pastor Hugo Sánchez, nacido en Guatemala, viviendo aquí en Estados Unidos, mandándole un cordial saludo a cada uno de mis hermanos y amigos allá en la República de Guatemala. Que Dios sea bendiciendo la vida de cada uno de ustedes. Que Dios sea siempre su doctor, que Dios sea su sanador, que Dios sea el que siempre esté dando una nueva victoria en su vida, en su casa, en su familia, en todo lo que usted haga y lo que siga haciendo. Así que si usted tiene más tiempo, recuerde que los tiempos es todo lo que está escrito en la Biblia se está cumpliendo al pie de la letra. Y esa es la razón por la cual usted y yo debemos de reconocer y recapacitar que si hemos fallado y tenemos vida, es tiempo de poner los pies en la roca y poderle decir lo mucho que le amamos y poderle dar las gracias por permitirnos conservar nuestra vida y cambiando el rumbo de la historia, una nueva paz y una verdad para seguir adelante, llevando nuestra cruz hasta el fin. Porque esta carrera no es de dejar nuestra cruz a medio camino. Esta carrera
es de llevar nuestra cruz hasta el fin. Y esa es la razón por la cual el enfoque en nuestro diario vivir es que cada día sus misericordias son nuevas. Cada día que pasa, usted y yo tenemos la oportunidad de poder darle a Él la honra y la gloria. Y si usted se ha alejado de la gracia del Señor, no se preocupe. La Biblia dice que si siete veces caer el justo de ahí, el Señor lo restaurará y lo levantará. Y esa es la razón por la cual hoy te invitamos, tú que te has alejado de la gracia del Señor y te has ido por caminos y veredas equivocadas, no te preocupes. Ven a Cristo, renueva tus votos con Él. Y Él está con los brazos abiertos esperando a todo aquel que decide seguir a Cristo. Todas las bienaventuranzas son buenas en su vida y en toda su descendencia. Bendito y alabado sea el nombre del Padre, del Hijo y del Espíritu Santo. Así vamos a mandar un cordial saludo allá en Monterrey, Nuevo León, a nuestro. Y que Dios sea bendiciendo su vida. Que Dios sea siempre guardándole en el hueco de su mano. Y que Dios sea dándole la salud que necesita para seguir triunfando. Y decirle: Señor, gracias por lo que haces, por lo que has hecho. Y por lo que seguirás haciendo, porque nomás en ti hay salvación y vida eterna. Nomás en Él, hermanos, podemos tener esa bendita y maravillosa oportunidad de poder darle a Él toda la honra y toda. El Señor es bueno y para siempre es su misericordia. Él nos guarda, Él nos bendice, Él nos sostiene. Él es el único que puede darte un nuevo gozo, una nueva paz y una nueva. Te protege, Él te defiende y Él pelea por ti todas las batallas. Bendito y alabado sea el nombre del Señor. Así mandamos un cordial saludo aquí en Houston, Texas, a la iglesia Johnny de Fe Ministros de Houston. Mandamos un cordial saludo al pastor Rafael Damas, a su esposa Yolanda Carras y toda su descendencia. Que Dios les bendiga. Mandamos un cordial saludo a nuestra hermana Gloria Castillo, nuestras hermanas Sosa, nuestro hermano Arturo de la Fuente. Y mandamos un cordial saludo desde aquí de Houston, Texas, a Jerusalén y a todas las naciones, a todas las iglesias. Que Dios bendiga a esos ministerios y que Dios los guarde y que Dios siga siempre bendiciéndole y que todo lo que haga usted sea próspero, porque sí sabe que Él es el único que nos puede dar la fuerza, el único que nos puede guardar, el único que nos puede
defender de toda acechanza del diablo. Así vamos a iniciar lo que hacemos para Dios leyendo un salmo. Jehová es mi pastor, me hará descansar junto a aguas de reposo, me pastoreará, confortará mi alma, me guiará por sendas de justicia por amor de su nombre. Aunque ande en valle de sombra de muerte, no temeré mal alguno, porque tú estarás conmigo, tu vara y tu cayado me infundirán aliento. Adereza mesa delante de mí, en presencia de mis angustiadores. Ungiste mi cabeza con aceite, mi copa está rebosando. Ciertamente el bien y la misericordia me seguirán todos los días de mi vida, y en la casa de Jehová moraré por largos días. Amén. Así vamos. Buen Padre, buen Hijo, de tus pies, Maestro, dándote las gracias por este maravilloso momento que me permites reconocer que solo tú eres el Rey, que tú eres el Creador, que tú eres el arquitecto, el ingeniero, nuestro Padre, nuestro amigo, nuestro consolador, nuestro mediador. Señor amado, en el nombre de Cristo Jesús, tu Hijo, te damos gracias por esta maravillosa y bendita oportunidad. Te pedimos en el nombre de Cristo Jesús, demonios, que ates, bendigas al huérfano, la vida desamparada, los ancianos y los niños. Señor, bendice a aquel que está careciendo de comida en su mesa. Sabemos, Padre, que allá en Colombia ahorita hay una necesidad muy grande, Señor. Ese pueblo, esa nación, Señor, está pasando por momentos duros y difíciles. Bendíceles, guarda esos tiempos, Señor. Gracias, Padre. Gracias, Hijo. Y gracias, Espíritu Santo. Amén. Y amén. Recuerden, mis queridos hermanos, que la palabra del Señor nos habla de una manera excelente, a donde Él nos habla de una manera muy poderosa, cosas que vendrán, de todo aquello que viene a hacer divisiones, todo lo que viene a separar al hombre de la gracia de Dios. Y por eso es que nosotros debemos de estar siempre como centinelas, dándole a Dios las gracias, porque nomás en Él podemos encontrar la bondadosa paciencia, amor, benignidad, fortaleza y sabiduría. Por eso le quiero invitar que vaya al libro de versículo
La palabra nos enseña aquí, mis hermanos, de la venida del Hijo del Hombre. Muchos lo tienen por olvidado, muchos lo tienen porque es un mito que ya mi abuelo, mi abuela, y etcétera, etcétera, y se sacan unos largos cuentos de historias grandes. Pero déjame decirte que la palabra del Señor dice que para Él un día son como 1,000 años y 1,000 años como un día. Para Él, si Él no ha venido por su pueblo, es porque tú todavía no has venido a redil, y Él no quiere que tú te quedes, que tú te pierdas, mas tengas vida y vida eterna. Y esa es la razón por la cual te estamos predicando la palabra hoy en Radio Elohim, Radio La Voz de los Milagros, el Ministerio Evangelístico de la Salvación es tuya, para que tú sepas que hay un Cristo resucitado de entre los muertos, el cual te da vida y vida eterna, que el Espíritu Santo, el Consolador, está para darte fuerza para que sigas con una luz encendida, esperanza. La palabra dice que si de uno, dos o tres en mi nombre, ahí estaré, dice el Señor, porque Él es la fuente de agua viva. Él es el poder que necesitamos para activarnos y para seguir caminando en esa luz sagrada, en esa luz divina, que Él únicamente, Él puede darnos la fuerza, el antídoto para vencer todo oponente, para vencer toda hueste de tiniebla y para declarar que hay poder en Cristo Jesús. Esa es la razón por la cual te estamos predicando hoy, porque quiero que sepas que la palabra nos enseña que cuando el otoño está cerca, dice la palabra, que la higuera comienza a echar su brote, así será la venida del Hijo del Hombre. Cuando oigas rumores de guerras, cuando oigas temblores, terremotos, cuando oigas hambrunas, desesperaciones devastadoras, es cuando ya estamos llegando cerca al rapto de la iglesia. Y es por eso que tú tienes que saber que Cristo te ama. Cristo no quiere que tú te vayas al infierno, porque esa es la razón por la que el Verbo se hizo carne y nació un varón de dolores en la ciudad de Belén, para salvar a aquello que no tenía esperanza. Gracias a ese cordero sin mancha, sin arruga, poder nos da la oportunidad y el venir a mí todos los que estén cargados y cansados, y yo os haré descansar, porque nomás en Él hay salvación y vida eterna. Nomás Él tiene el poder que el Padre le ha dado para poder darte vida, para cuando las fuerzas humanas se terminan y vienen las fuerzas espirituales, y hay una luz intensa por dentro como un diamante resplandeciente, que por eso muchos puedan pensar y decir: ya está determinado, ya está desahuciado, ya se va de este mundo. Dios tiene la última palabra y Él te puede restaurar de esa cama. Él puede quitarte ese dolor de tus escrituras. Él puede quitar ese hinchazón de tus pies, vida un nuevo espíritu, porque nomás en Él hay salvación y vida eterna. No hay otro nombre dado a los hombres que pueda dar sanidad en el cuerpo físico, más aquel que inmolado fue en la cruz. Su palabra lo dice en el libro de Isaías 53, versículo 5, que por su llaga fuimos nosotros curados. Y esa es la razón por la cual hoy, versículo 24, dice en el libro de Marcos, capítulo 3: pero en aquellos días, después de que aquella tribulación, el sol se oscurecerá, la luna no dará su resplandor, y las estrellas caerán del cielo,
y las potencias que están en los cielos serán conmovidas. Mi querido hermano, todo esto que está escrito está pasando. Lamentablemente el hombre se ha dejado engañar por las huestes de tinieblas, sus deseos y sintiéndose. Pero la Biblia dice que mientras que tú reconozcas, que yo reconozca que hay un Cristo de gloria, hay un Cristo resucitado, y podamos nosotros confesar que hoy le recibimos todas las cosas, nos serán para bien, no importa que esté pasando cosas graves y terribles, caóticas en el mundo, pero si tú estás con Cristo Jesús, todas las cosas te son para bien, porque el apóstol Pablo lo dijo en Filipenses 4:13, todo lo puedo en Cristo que me fortalece, porque Cristo Jesús es la luz divina, Cristo Jesús es la fuente de agua viva, Él es el pan de vida y vida eterna, no hay otro nombre dado a los hombres que pueda dar vida más a aquel que consumado fue en la cruz. Y esa es la razón por la cual te predicamos en esta hermosa tarde que hay un Cristo que todo lo puede, hay un Cristo que te puede dar vida y vida eterna. Dice el versículo 26, entonces verán al Hijo del Hombre que vendrá en la nube. Hermoso lo que la palabra nos habla aquí en este libro de Marcos, versículo 26, que vendrá el Hijo del Hombre con poder y gloria, con una luz resplandeciente, él y todo su galardón, y todos aquellos que estemos en la faz de la tierra, que hayamos reconocido que Él es el Rey. Dice la palabra que los muertos en Cristo resucitarán primero, y aquellos que estemos en la buena gracia, en la buena dádiva, dice que seremos transformados juntamente con ellos y levantados en la nube. Hermano, hay una promesa real y verdadera, la cual tú no te tienes que perder, la cual tú no puedes dejar ir, porque dice la Biblia en el capítulo 1 del libro de Isaías, versículo 5, desde que estabas en el vientre de tu madre, el Señor te escogió para que seas instrumento, porque Dios ya te tiene navegante en Andes, vagando sin rumbo y sin dirección, Él te va a traer, porque eres descendencia de Abraham y Él no quiere que nadie se pierda, más tenga vida y vida eterna. Esa es la razón por la cual tú tienes que afirmarte en esta palabra. Y dice, entonces enviará sus ángeles y juntarán a sus escogidos de los cuatro vientos, desde el extremo de la tierra hasta el otro extremo del cielo. Mi hermano, no habrá nadie que se pueda esconder del poder de Dios. No hay quien se pueda esconder de la mano divina del Señor, porque de donde quiera que esté, de ahí Dios nos va a sacar. Y aquel que no quiera recibirlo, y esa es la razón por la cual hoy Radio Elohim te transmite este programa, esta palabra en las ondas radiales, para que tú sepas que no estás sola, no estás solo. Hay un Cristo de gloria resucitado de entre los muertos, que fue levantado en la nube, está a la diestra del Padre intercediendo por ti y por mí. Así que mientras tú respira, mientras tú caminas, mientras yo vivo, mientras yo pienso, hay un Dios que todo lo puede, y Él lo puede perdonar, inscribiéndose en el libro de la vida, y todas las cosas nos serán hechas nuevas, y estaremos seguros en la mano del Señor. Pero para que eso suceda, tú tienes que romper con esa cadena, con esa esclavitud, y declarar que hoy recibes al Rey de Reyes y Señor de Señores en tu corazón, y todas las cosas te serán para bien. No dejes para mañana lo que puedes hacer ahora.
Recuerda que nadie sabe el día y la hora y que el Hijo del Hombre ha de venir en tu vida. Bendito y alabado sea tu nombre. Así también vosotros acercas a las puertas. Versículo 29, mis hermanos. ¿Y qué estamos viendo ahorita? Estamos viendo sismos, estamos viendo problemas, que ya no quiere llover en muchos lugares. Mi tierra de donde yo soy nacido, en Guatemala, estaba viendo las estadísticas de todo lo que está pasando. Allá vive la gente de agricultura, allá vivimos de agricultura. Este año la gente está sufriendo devastadamente porque no pudieron levantar cosechas. Todas las cosechas se están perdiendo, se han secado porque no hay agua. Y en otros países hay diluvios, terremotos, enfermedades, hambrunas. Pero no te sorprendas de todo esto, porque la Biblia, venida del Hijo del Hombre. ¡Ay, santo! Eres el Rey de Reyes y señores, señores, ¿a quién iremos si solo tú tienes palabras de vida y vida eterna, Padre amado, que estás en gloria? Solo tú puedes cambiar el rumbo de la historia en esta tarde, tocar ese corazón que está abatido, desesperado y cansado. Allí donde ya piensa que ya nada se puede hacer, déjame decirte que cuando las fuerzas del cuerpo físico se terminan, es cuando vienen las fuerzas espirituales y da un cambio de 180 grados a tu favor. Yo soy un milagro de esos, mis queridos hermanos. Cuando mi vida colapsaba con el cáncer en el 2017, la ciencia médica me desahuciaba, me lleno de pudrición, y a la vez se manifestó, quitó ese hígado podrido y puso uno nuevo, rompió con toda la arteria, toda la célula infectada, y la reemplazó por una nueva, porque Cristo Jesús, la sangre del Cordero, tiene poder para dar vida y vida eterna. Y esa es la razón por la cual hoy te digo: no salgas de la duda, llénate en la fe, ven a Él y cree y confiésale que hoy has creído en su palabra y hoy recibes tu milagro y hoy vas a ver la gloria de Dios, porque Él tiene cosas preparadas para todo aquel que cree. Todo es posible, dice su palabra en el libro de Isaías 33, versículo 3. Dios es el único que puede hacer la obra. Mi hermano, mi hermana, he visto la mano de Dios, así como leemos las escrituras en la santa palabra de la Biblia, así también he vivido cosas maravillosas que Dios ha hecho en mi vida, como cuando me salvó del cáncer. Pero si dejo testimonio, date cuenta al mundo de que Dios tiene poder, y Él es el mismo de ayer y de hoy y por los siglos de los siglos. Aunque nosotros somos infieles, aunque nosotros le fallamos, Él no es vengativo como nosotros los humanos. Somos, es por siempre. Somos, es incomparable, es amor fraternal. Que Él no desprecia un corazón contrito y humillado, y
esa es la razón por la cual nosotros debemos de estar eternamente agradecidos y darle a Él la honra y la gloria, porque Él es el único Rey de Reyes y señores, señores. Por eso nos dice el versículo 30, mis hermanos, estamos predicando.

desierto hostil que no pasará esta generación hasta que todo esto acontezca. O sea que no te asustes, mi hermano, mi hermana, por todo esto que está pasando en la tierra. Tiene que cumplirse la palabra, porque si no la palabra fuese mentirosa, pero la palabra no es mentirosa, ni es verdadera. Y todo esto que está pasando, está aconteciendo porque está escrito por los profetas. El Padre, el Hijo y el Espíritu Santo le dieron esa inspiración para que fuesen y escribieran la palabra, para que supiésemos las generaciones de todo lo que acontecerá antes de la venida del Señor Jesucristo, antes de que sea el fin de la tierra. Todo esto que le estéis, no te asustes. La misma palabra lo dice en el libro de Mateo: no he venido a dar paz, he venido a atormentar al mundo, porque el mundo no le ve ni le conoce. Pero tú que ya sabes, conoces y tienes la experiencia de la presencia del Espíritu Santo en tu vida y en tu ser, sabes de lo que te estoy hablando, que tenemos un Dios poderoso, tenemos un Dios eficiente, omnipotente y presente, que para Él nada es imposible. Lo que para el hombre es imposible, para Él es posible, porque Él hizo los cielos, los mares, los ríos, las bestias del campo, y nos hizo a nosotros a su semejanza. Así que yo te recomiendo y te aconsejo que si todavía no has venido al redil de Cristo, hazlo hoy. Porque nadie sabe el día y la hora en que va a expirar su corazón, que ya no va a respirar. Nadie sabe el día y la hora en que el Hijo del Hombre debe venir en la nube. Y esa es la razón por la cual tenemos que estar listos. Tenemos que estar como un centinela, esperando a nuestro amo, esperando a nuestro rey, porque muy pronto viene un rey por su nación con poder y gloria. Muy pronto viene un rey a levantar a su iglesia. Muy pronto viene un rey y sonará la trompeta, y que tú y yo porque el que no dice, el cielo y la tierra pasará, pero mis palabras no pasarán. Como le decía antes de que leyera esto, todo esto tendrá que pasar y acontecer, porque Dios es fiel y para siempre es su misericordia. Entonces es necesario que tú y yo entiendamos que si estamos bajo la umbrella, bajo la sombrilla, Él nos guarda y nos defiende. Pero si no estamos con Él, estamos afuera de la umbrella. Y si viene vientos y mareas y azotan, te va la razón por la cual Cristo Jesús te dice, porque Él tiene poder para dar vida y vida eterna. Él tiene poder para cambiar el rumbo de la historia. Así no importa que el doctor te haya dicho que tú ya no puedes caminar, no importa que el doctor te haya dicho que ya tu vida termina y que colapsó todo, para Dios eso no significa nada. Él puede restaurarte en segundos, puede darle un toque final a aquello que ya no tenía fuerza y darle una vitalidad, darle

que vean que Dios tiene poder, que su poder sigue siendo el mismo de ayer y de hoy por los siglos de los siglos, que su poder es desde antes y después, y que para Él todo le es posible. Por eso dice la palabra en el versículo 32, pero en aquel día ni aún los ángeles, el Padre Santo, Santo, Santo, para que nadie se vanaglorie. Hay que estar activos, hay que estar como antorchas encendidas, esperando el momento, porque no sabemos, ni el Hijo sabe la hora, nomás el Padre, dice la palabra. Eso lo cual quiere decir que la palabra me está hablando a mí como predicador, que despierte y que me ponga en la ropa. Así también Dios le habla, ya para andar en libertinajes, ya afirma tus pies y ven a Cristo, recíbelo como tu Rey, recíbelo como tu mediador, porque nomás en Él hay salvación y vida eterna. Dios tiene poder para dar bendiciones, restaurarte, sanarte y ponerte todo a tu favor. Y te lo digo porque yo soy un hijo que desde los 7 años no tengo padre terrenal, pero tengo un Padre celestial que todo me puede y me da y me bendice, todo me da. ¿Por qué? Porque he creído en Él. Y déjame decirte que tengo un Padre celestial en Guatemala, y mira, estoy aquí en este país bendecido, siempre me da mi sustento, siempre me da mi salud, siempre me tiene con un buen empleo, siempre me da la fuerza para caminar. ¿Y qué más puedo pedirles si todo Él me lo da? Ahí tenemos la prueba que Dios es amor, y para siempre es su misericordia. Únicamente nosotros tenemos que ser emprendedores de la fe, seguir sus mandamientos, y yo sé que perfectos no somos, porque fallamos. Yo sería mentiroso decirte que yo soy perfecto. El siguiente que siempre me hinco y le digo, dame las fuerzas, restáurame, renuévame, edifícame, purifícame, no me dejes caer en tentación, porque quiero alabarte, quiero glorificarte, quiero conocer de tu presencia, quiero conocer de tu poder. Lávame con hisopo y déjame más blanco que la nieve. Bendito y alabado sea su nombre. Por eso la palabra aquí te enseña en el versículo 33, es un versículo clave para tu vida, para mi vida, para que tú no caigas en las trampas del enemigo y que no te duermas y que te pueda sorprender la muerte afuera del redil de Cristo. Por eso la palabra te dice en el versículo 3, ¿cuándo será el tiempo? Santo, santo, santo,
Mi alma te alaba, Señor. Este es el versículo clave de esta noche, mi querido hermano, mi querida hermana, tú que te has alejado de la gracia del Señor. Aquí la palabra nos dice: ¿cuándo será el tiempo? Esto es poder de Dios. Una palabra poderosa. Una palabra que me habla a mí primeramente como predicador y luego le habla al pueblo del Señor. Estar sobrios. Estar listos. You are ready for Jesus coming soon. You know it's ready. You need to open your heart and receive Jesus Christ. Because Jesus Christ is coming soon. Every person. Viene de Cristo Jesús, porque Él es la puerta hacia el Padre. He is the door open of God. Él es la puerta hacia ir al Padre. Nadie puede darte el pase hacia la gloria del Señor si no es aquel que vino a dar su vida en la cruz. A dar su vida en la cruz en un madero por ti y por mí. He paid the price in the cross. Only you need to confess positive. Because

Holy God is the power we need activated. El Espíritu de Dios es el que necesitamos para activarlo. La fe en la obra y darle a Dios la honra y la gloria. Bendito y alabado sea su nombre. Por eso dice en el versículo 34, es como el hombre que lleva. Con este versículo cierro el 35 y dice, velad, porque siempre no sabéis. Velad pues, porque no sabéis cuándo vendrá el Señor de la casa, si al anochecer o a mediodía o a medianoche o al canto del gallo o para ese momento. Hoy voy a hacer la oración de fe. El que quiera aceptar a Cristo Jesús, que levante su mano derecha y diga, Señor Jesús, hoy vengo delante de ti, pidiéndote perdón por mis delitos y pecados. Hoy te recibo mi corazón, porque tú eres el Rey de Reyes y Señor de Señores. Nadie viene al Padre sino por el Hijo, el cual padeció de muerte en la cruz. Ahora te pido que me inscribas en el libro de la vida. Ven a mí y cena conmigo en esta noche. Enséñame a caminar por sendas angélicas. Guárdame en el hueco de tu mano y defiéndeme de toda peste destructora. Ya no quiero seguir tropezando. Quiero despertar en tu primer amor. Quiero ser lleno de tu gracia y conocer de tu presencia. Gracias, Padre. Gracias, Hijo. Y gracias, Espíritu Santo. Padre, en el nombre de Cristo Jesús, tu Hijo amado, te damos gracias por esta palabra.

0: Oh Dios, y bendita oportunidad que nos permites orar por aquellos, Señor, que han creído en tu palabra. Bendícelos, guárdalos, defiéndelos, Señor, de toda peste destructora. Oh Señor, que toda su descendencia sea sellada con tu Santo Espíritu. Oh Padre, que tú rompas toda cadena, todo eslabón. Señor, que tú prepares el camino para que el guerrero que ha creído, la guerrera que ha creído, camine en alfombra roja y venga delante de ti, dándote la honra y la gloria, dándote la gracia por lo que has hecho, por lo que harás y por lo que seguirás haciendo. Gracias, Padre. Gracias, Hijo. Y gracias, Espíritu Santo. Amén. Y amén. Así vamos a entrar a las peticiones en este preciso momento. Y vamos a orar por las peticiones que nos hayan mandado. Dice la primera, hermana Maribel Castillo, pide oración por la familia. Padre amado que estás en gloria, tú conoces la necesidad de tu hija Maribel Castillo, Padre. Ella está poniendo, abriendo su corazón en la fe, creyendo en ti, Padre. Bendice a toda su descendencia, a toda su familia. Guárdalos en el hueco de tu mano, Señor. Prospéralos espiritualmente, económicamente y físicamente, Señor. En el nombre de Cristo Jesús. Porque tú eres el Rey de Reyes y señores, señores. Denise Vázquez, por liberación de cárcel. Padre amado, que estás en gloria. Denise Vázquez, Señor, está pidiendo por liberación de cárcel, Señor. Que tú seas el abogado. Que tú seas el juez y que tú seas reduciendo esa condena, Señor, y que tú seas haciendo el corazón y los ojos y la mente del que dé el veredicto, Señor, en el nombre de Cristo Jesús. Declaramos libertad total, Señor, en el nombre de Cristo Jesús. Te damos gracias, Padre. Bendice la vida de tu hija, Padre. Que sea tu gracia sobre ellos, Señor. En el nombre de Cristo Jesús. Amén. Antonio Rodríguez, por sanidad. Padre amado que estás en gloria, tú conoces el problema de tu hijo Antonio Rodríguez, Señor. Él está pidiendo sanidad, Padre amado, en el nombre de Cristo Jesús, tu Hijo amado, Señor. Que esa sangre carnesí que vertió en la cruz, en el monte de la calavera, Padre, que esa sangre carnesí, dice tu palabra en el libro de Isaías, capítulo 53, versículo 5, que por sus llagas fuimos nosotros curados. Te damos gracias en el nombre del Padre, del Hijo y del Espíritu Santo. Este milagro que ha sido hecho ahora, te damos gracias, Padre, por lo que hiciste, por lo que haces, por lo que...
1: Conmigo, repite, Señor, levanto mis manos.
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Qué privilegio estar una vez más en cabina de radio para poder seguir llevando este mensaje de salvación y vida eterna, restaurando vidas para Cristo. Ese es el propósito, mis amados hermanos, amigos, que Dios alcance sus vidas y que Dios pueda tener encuentro con usted, usted tener ese encuentro con Dios. Es necesario conocerle al Cristo de poder, porque de ninguna manera podemos alcanzar salvación si no es a través de Jesucristo. La palabra de Dios es clara, porque en ningún otro hay salvación, porque no hay otro nombre bajo el cielo dado a los hombres en el cual podamos ser salvos. Jesucristo es Dios, Jesucristo es nuestro Salvador, y sabemos que todas las cosas son posibles a través de Jesús, el Hijo de Dios. Así que, mi amado hermano, en esta preciosa noche vamos a orar, vamos a tener el tiempo de la meditación de la palabra y vamos a luego a interceder por esas necesidades que sabemos que cada día de programa recibimos esos mensajes, esas audios para poder estar orando.

preocupado por las necesidades. ¿Quién no tiene necesidades en este tiempo, mi amado? Todos somos necesitados del favor de Dios. Y claro que tenemos entrada hacia el reino celestial, como predicábamos la semana pasada en Hebreos 10, 19 y 20. Pero también no todas las personas tenemos la misma madurez espiritual y necesitamos orar los unos por los otros, porque eso es lo que el Señor ha mandado, a interceder, a orar los unos por los otros. Así que en ese contexto, mi amado hermano, hay que clamar y hay que pedir por la misericordia de aquellos que necesitan, que necesitamos, porque todos somos necesitados del favor de Dios. Así que, mi amado hermano, es necesario interceder por aquellos que necesitan, es necesario interceder por aquellos que están en problemas, conflictos, que tienen algún tipo de angustia, aflicción, para que Dios sea el que obre en sus vidas. Amadísimo Padre y buen Dios, soberano Rey, Dios del cielo, Dios de la tierra, Dios de toda potestad. En esta preciosa noche, Señor, venimos delante de su presencia. Alabamos y bendecimos su santo nombre. Le pedimos, Padre de gloria, que en esta preciosísima noche sea usted glorificado en todo, Padre. Que sea usted glorificado en nuestra vida, Señor, en los milagros que usted está haciendo, Padre, en el nombre de Jesucristo. Señor, sabemos que usted tiene el poder, la capacidad, la misericordia para sanar, para salvar, para hacer grandes cosas en la vida de nosotros, Señor, que somos hombres y mujeres necesitados de su favor. Padre, en el nombre de Jesús de Nazaret, en esta noche venimos pidiéndole, Señor, por aquellas personas que están ingresados en cualquier hospital, en cualquier situación difícil, Señor, por los ministros, Padre, pastores, evangelistas, Dios. Sabemos que el enemigo anda como león rugiente buscando a quien destruir. El enemigo tiene, amado Dios, ese propósito de destruir nuestra vida, pero grande y poderoso es usted, papito amado, para preservarnos, como dice su palabra, no dejar ser tentados más de lo que podamos resistir. En el nombre poderoso de Jesucristo, yo le pido que bendiga a cada oyente de la frecuencia del 95.3 FM Radio Roca Eterna. Yo le pido que bendiga a cada uno de mis hermanos que están en sintonía de radio allá en el oriente, Radio Elohim 94.1, a mi hermana Mari García, a mi hermana Dina en los controles de Roca Eterna. Padre, que usted bendiga, Dios eterno, los ministerios radiales y que le provea suficientemente para el mantenimiento y seguir adelante siempre llevando este mensaje de salvación y vida eterna en el nombre poderoso de Jesucristo, Señor. Oh Dios eterno, venimos, amado Dios, pidiéndole por las autoridades de este país, Señor, por su pueblo, Señor amado, que es las autoridades promulguen y hagan leyes, Señor, que verdaderamente favorezcan a las personas más necesitadas, Señor amado, en el nombre poderoso de Jesucristo. Su pueblo, Señor, que está pasando conflictos, problemas, pobreza, Señor, en el nombre de Jesús, yo le pido que usted tenga misericordia y a través, amado Dios, a través de su intervención, usted puede hacer que las autoridades promulguen leyes que verdaderamente favorezcan al pueblo en este país. Y en todo el mundo, Señor, guarde a cada país, Dios eterno, donde han habido estas catástrofes de los terremotos, papito. Es increíble y claro que eso nos acerca más al tiempo del fin, porque su palabra así nos lo ha dejado plasmado, que habrán situaciones difíciles como estas, terremotos, guerras y todo lo que estamos viendo, pero sabemos que es el tiempo del fin el que se aproxima, Señor, y pidiéndole, Padre, que su Espíritu Santo toque, ministre cada alma, cada persona que tiene que llegar a los pies de Jesucristo para poder ser salva de la ira venidera de Dios. En el nombre poderoso de Jesús, Espíritu Santo, ministra las almas, visita las almas, Señor, para que puedan recibir el nombre de Jesucristo como su Salvador en esta noche. En el nombre de Jesucristo, su Hijo amado, se lo pedimos. Amén. Gloria al Señor. Muy bien, mis amados hermanos, vamos a ir a la palabra del Señor.
Entendemos que ya estamos al aire en el oriente del país. Aquí me lo confirma mi hermana Mari, está conectado a través de la página de Radio Roca Eterna y se oye muy bien. Gloria al Señor. Así que vamos a ir a la palabra del Señor, Lucas capítulo 18. Hay que acercarse a Dios con humildad. Ese es el título de la meditación para esta preciosa noche, mi amado hermano. Hay que acercarse a Dios con humildad. Y vamos a leer Lucas capítulo 18 del versículo 11 al 14 y dice la palabra de esta manera, gloria al Señor. Vamos a leer del 10, dice Lucas capítulo 18 versículo 10 al 14. Dos hombres subieron al templo a orar, uno era fariseo y el otro era publicano. El fariseo, puesto en pie, oraba consigo mismo de esta manera: Dios, te doy gracias porque no soy como los otros hombres, ladrones, injustos, adúlteros, ni aun como este publicano, ayuno dos veces a la semana, doy diezmo de todo lo que gano. Mas el publicano estaba lejos, estando lejos, no quería ni aun alzar los ojos al cielo, sino que se golpeaba el pecho, diciendo: Dios, sé propicio de mí, pecador. Os digo que este descendió a su casa justificado antes que el otro, porque cualquiera que se enaltece será humillado, y el que se humilla será enaltecido. Gloria al Señor. Muy bien, mi amado hermano, tenemos esta situación. Oiga, Dios oye el clamor de su pueblo. Dios oye las oraciones. Dice la palabra del Señor que no ha venido la palabra a nuestra boca y ya Dios sabe que la habremos de decir. También nos dice la palabra del Señor en Mateo capítulo 6, cuando habla acerca de las cosas que Dios tiene para nosotros, cuando habla de la ansiedad y el afán que el mundo vive por las cosas materiales, dice: Dios sabe de qué cosas tenéis necesidad antes de que se los pidáis. En el Evangelio de Mateo nos refiere esto. Entonces, ¿cuál es el punto? Que Dios sabe de qué cosas tenemos necesidad, pero la palabra de Dios no dice que no debemos de pedirle. ¿Por qué? Porque dice claramente 7:7 de Mateo: pedid y se os dará, buscad y os hallaréis, tocad y se os abrirá, porque todo el que pide recibe, el que busca halla y el que toca se le abre. Es necesario venir y acercarse al trono de la gracia de nuestro Dios para recibir. No podemos como cristianos, como evangélicos, vivir en una situación cómoda, no orar, no pedir, no clamar, no ayunar, no leer la palabra, porque entonces, ¿cuál es la razón de ser cristianos? La palabra de Dios nos dice que Jesucristo resucitó y que por medio de la resurrección de Jesucristo ahora nosotros tenemos esa capacidad y tenemos esa condición de respaldo, ese respaldo de seguir predicando el evangelio de salvación y vida eterna. Porque si Cristo no resucitó, dice Pablo, en vano es nuestra predicación. Quiero considerar en este aspecto. Y oiga, sabe, mi amado, que este pasaje de las Escrituras es muy maravilloso, muy importante, pero muy confrontativo. ¿Por qué? Porque nos presenta dos tipos de cristianos. Los dos iban al templo, los dos llegaban al templo a orar, los dos llegaban al templo a buscar de Dios, los dos se congregaban, los dos eran evangélicos, probablemente tenían años de estar, eran religiosos, tenían años de estar en la religión. Y consideremos dos aspectos, dos puntos y dos condiciones de cada persona, dos condiciones de estas personas. Primero, el fariseo. El fariseo era una persona legalista, el fariseo era una persona conocedora de la ley, el fariseo era una persona que podríamos decir irreprensible en cuanto a la palabra, conocedor de la ley con puntos y comas. Oiga, él mismo está presentándose delante de Dios y él mismo está diciendo: Dios, te doy gracias porque no soy como los otros. Ayuno dos veces al día, diezmo de todo. Oiga, esto es increíble porque los fariseos, conocedores de la ley de Moisés y practicantes de la ley de Moisés, diezmaban de todo cuanto recibían, centavo por centavo. No había reproche, eran irreprensibles en cuanto a esto. ¿Por qué? Porque eran conocedores de la ley de Moisés.
Eran irreprensibles, oígame, amado hermano, eran irreprensibles respecto a esto. Mas sin embargo, Jesucristo, en una ocasión que los confrontó, le dice: vosotros diezmáis la menta y el eneldo, es decir, cosas pequeñas, cosas quizás insignificantes, pero habéis dejado de hacer o habéis olvidado de lo mejor. ¿Qué es lo mejor? La misericordia. Entonces tenemos aquí un tipo de persona religiosa, legalista, conocedor de la ley, respetuoso de la ley, cumplidor de la ley, así como era Pablo antes de venir a Cristo. Por eso Pablo, cuando habla de sus capacidades en Filipenses, dice: si alguien tiene de qué gloriarse, yo más que todos vosotros. Y habla de su condición: judío por nacimiento, romano por nacionalización, fariseo de fariseos, y en cuanto a la ley, irreprensible. Oiga, ¿por qué? Porque no había que atacharle a Pablo acerca de la ley, porque Pablo era fariseo. Entonces vienen los dos al templo a orar. Jesucristo nos presenta esta parábola para darnos ejemplo. Vienen los dos al templo a orar. Uno con, pues, que según humanamente, capacidades para acercarse a Dios. Uno con conocimiento de la ley. Uno con condición de irreprensión. Uno al cual no se le podía tachar error acerca del conocimiento de la ley y del cumplimiento de la ley, que era un fariseo, el cual era riguroso respecto al cumplimiento de la religión, riguroso en cuanto a los rituales religiosos. Y el otro, un pobre publicano, pecador, inmundo, ladrón, sinvergüenza, quizás cualquier parecido con alguno de nosotros los evangélicos es casualidad. No, no es casualidad. Dios nos escogió lo vil y despreciable de este mundo, dice el apóstol Pablo, 1 Corintios 1:27, sino que lo vil y despreciable de este mundo escogió Dios para avergonzar a los sabios, y lo que no es para deshacer lo que era. Dios nos escogió para poder estar en su reino, no por buena gente, nos escogió porque ya estábamos en el corazón de Dios desde antes de la fundación del mundo. Salmo 139 habla de que mi embrión vieron tus ojos y en tus libros estaban escritas todas las cosas que habían de ser formadas en él. Jeremías 1:5 dice: desde que te formabas en el vientre de tu madre te vi, y desde antes de que nacieses te escogí, te santifiqué y te di por profeta a las naciones. Alabado el nombre de Jesús. Allí en Efesios 6:2-4 habla de que fuimos predestinados antes de la fundación del mundo, escogidos en Dios para su gloria. Alabado sea el nombre poderoso de Jesucristo. Qué maravilloso es saber que a pesar de que quizás no humanamente no somos dignos, porque podríamos decir: ¿y quién es este? Podríamos decir: ¿y quién es esta? ¿Y cómo es que ahora es evangélico? ¿Cómo es que ahora es cristiano? ¿Y cómo es que ahora predica? ¿Y cómo es que ahora canta y alaba al Señor Jesucristo? Es por la misericordia de Dios. No es porque lo merezcamos, no es porque nosotros seamos dignos, no, es por la misericordia de Dios. Pero oiga, ¿cuál es la situación aquí? Que uno venía arrogante delante del Señor. Señor, te doy gracias porque no soy como otros hombres. Y era tan, pero tan tajante, y era tan irreverente delante de Dios, que aún hasta señalaba a aquel hombre publicano, como este publicano, delante de Dios en el templo, mi amado hermano. Pero ¿cuál era la situación del publicano? Que él consideraba y él sabía su situación de pecado. Él sabía que era un hombre necesitado de Dios, y por eso venía a Dios con humildad. Dice que ni siquiera se atrevía a alzar sus ojos al cielo. ¿Por qué? Porque se consideraba inmundo, porque se consideraba inmerecedor del favor de Dios. Aleluya y gloria al Señor, porque es por esa razón que nosotros tenemos la misericordia de Dios, y es por esa razón que nosotros amamos a Dios y tenemos que amarle con todo nuestro corazón, nuestro ser, toda nuestra vida tiene que ser consagrada a Él. ¿Por qué? Porque no merecíamos su gracia, su misericordia, porque no merecíamos la salvación, porque éramos indignos, porque éramos personas quizás no bien vistas de la sociedad. A lo mejor, mi amado hermano, quizás
más ni nuestra familia consideraba que nosotros pudiéramos ser evangélicos. A lo mejor quizás ni nuestra familia consideraba que nosotros pudiéramos ser útiles en el reino de los cielos. Gloria al Señor. Pero el amor y la misericordia de Jesucristo nos escogió, nos llamó, nos formó, nos preparó y nos ha dado el don, el privilegio de poder servirle, predicar el reino de los cielos. Aleluya. Porque la gente ve. Oiga, esto me recuerda lo que le dijo Jehová a Samuel, allá en el primer libro de Samuel, cuando Dios lo envió a ungir al futuro rey de Israel. Y entonces, ¿qué es lo que pasó? Vinieron delante de Samuel los primeros hijos de Isaí. Y comenzaron, ay, no, hombre, y vino Eliab, y vino así cada uno. Y Samuel decía, de seguro estoy delante del ungido de Jehová. Y todos, uno a uno, fueron desechados, mi amado hermano. Todos, uno a uno, fueron desechados. ¿Por qué? Porque, como le dijo Jehová, vosotros los hombres miráis con los ojos, miráis la apariencia, pero yo veo el corazón. Oiga, qué bonito, esto es maravilloso, mi amado hermano, porque Samuel pensaba cuando vio los primeros hijos de Isaí, su aspecto, su semblante, su tamaño, el color de su piel. A lo mejor hombres que eran muy bien presentables delante del Señor, pero como le dijo Jehová, vosotros veis lo que está delante de vuestros ojos, pero yo miro el corazón. Mire qué bonito, qué precioso. Y entonces, ¿qué pasó? Cuando David fue llamado, porque no estaba en la casa, y cuando David fue llamado, para que no había mandato de Dios de ungir a ninguno de los que ya Samuel había visto. Y entonces mandaron a llamar a David. ¿Por qué? Porque no nos sentaremos a comer, le dijo el profeta Samuel, mientras no estén aquí todos tus hijos. Y entonces, ¿qué pasó? Cuando David vino y fue presentado delante del profeta Samuel, Dios habló y le dijo, levántate y úngelo, porque me he provisto de rey para Israel. Un hombre, un jovencito, oiga, según dicen los teólogos conocedores de esto, David tenía alrededor de 14 años para este tiempo. Y así fue como Dios se proveyó de rey. Pero todavía no iba a reinar sobre Israel, porque habían más cosas que tenían que suceder, que tenían que pasar en la vida de David. Y se cree que cuando David venció al gigante Goliat, tenía, según los conocedores de la Biblia, los comentaristas y teólogos, tenía 17 años. Entonces, mi amado hermano, ¿cómo Dios se proveyó de rey para Israel? Un hombre joven, humilde, un muchacho humilde que estaba en el campo detrás de las ovejas de su padre, sin soberbia. Por supuesto, el pecado de David después es otra cosa, no, pero la palabra de Dios dice que David llegó a tener el corazón conforme al corazón de Dios. Oiga, no dice que nació conforme al corazón de Dios, dice la escritura que llegó a tener el corazón conforme al corazón de Dios. Alabado el nombre de Jesucristo, qué maravilloso. Vamos a pasar al segundo punto y quiero que vaya conmigo a Salmo 138:6. Gloria al Señor. Si tiene su Biblia por allá a la mano, hágalo, mi amado hermano, porque es bueno edificarse en la palabra. Salmos, el libro de Salmos, que son el himnario judío, el himnario del pueblo de Israel, nos presenta esto maravilloso, lo cual, y oiga, ¿sabe cuál es la situación? Que el primer pecado que hubo en el universo fue la soberbia. La soberbia, la vanagloria. Eso es lo que le pasó a Lucifer.
el que estaba ya cerca del trono de Dios, el que llevaba la alabanza hasta el trono de Dios. Y se llenó de soberbia. Podemos encontrarlo allí en Isaías 14, Ezequiel 18. Y dijo, subiré hasta el trono de Dios, me sentaré en el trono de Dios y seré como Dios. ¿Por qué? Porque su corazón se llenó de orgullo, se llenó de vanidad, de soberbia y quiso ser como Dios. El primer pecado. Entonces dice Salmo 138:6, porque Jehová es excelso y atiende al humilde, mas al altivo lo mira de lejos. Aquí tenemos el mismo contexto que nos presentaba Lucas capítulo 18 del versículo 11 al 14. Dios es excelso, excelente, maravilloso, soberano, poderoso. Pero ¿cuál es la situación? Que Dios mira de cerca al humilde, mas al altivo lo mira de lejos. El apóstol Santiago, es un poco más fuerte en la palabra y dice ahí en el capítulo 4, oh almas adúlteras, ¿no sabéis que la amistad con el mundo se vuelve enemistad contra Dios? Cualquiera pues que quiera ser amigo del mundo se constituye en enemigo de Dios. Jesucristo lo dijo, el que conmigo no es, contra mí es, el que conmigo no recoge, desparrama. Entonces aquí hay una situación, mi amado amigo, usted que está sin Cristo. ¿Cuál es la situación? Que solo hay dos condiciones, dos medios, dos alternativas. ¿Cuál? Estar del lado de Cristo o estar del lado del mundo. Estar del lado de las tinieblas o estar del lado de la luz. Y entonces si la palabra de Dios dice que Dios mira de cerca al humilde. ¿Qué es humildad? Humildad es venir delante del Señor con un corazón conmovido, con un corazón contrito, humillado, como lo hacía el publicano que nos presenta la parábola que Jesús enseñó en el Evangelio de San Lucas, capítulo 18. Eso es humildad. Considerar que no somos dignos, considerar que no merecíamos la salvación, considerar. Oiga, me recuerda la mujer sirofenicia o la mujer cananea, aquella que Jesús confrontó, Marcos capítulo 5, aquella que Jesús confrontó cuando ella rogaba por un milagro para su hija, y aquella que estaba poseída por un demonio, y ella venía clamando y rogaba y clamaba. ¿Y qué pasa? Dice que los discípulos le decían, ya despídela porque viene tras de nosotros dando voces. Y aquella mujer, bueno, según lo que Jesucristo le dijo, no merecía el milagro, no merecía recibir el favor de Dios. ¿Por qué? Porque Jesucristo le dijo, no he venido sino a las ovejas perdidas de la casa de Israel. Primero los hijos, deja que se sacien primero los hijos. Y entonces le dice aquella mujer, no está bien, le dice Jesús, dar el pan de los hijos a los perrillos. Y aquella mujer, mi amado, ella no se sintió confrontada o enojada, no, se sintió retada quizás, y le dije, sí Señor, pero aún los perrillos se alimentan de las migajas que caen de las mesas de su amo. Oiga, esta mujer tenía una necesidad y esta mujer se humilló delante de Jesús. Esta mujer buscaba un favor, el favor de Dios, y ella no vino con soberbia y ella no vino con altanería, con gritería, no, ella vino humillada delante del Señor y la confrontó Jesucristo y le presentó ahí por lo menos tres situaciones. Una, que él había venido a las ovejas perdidas de la casa de Israel. Segundo, que él vino para alimentar a los hijos de Israel. Y tercero, que un gentil no merecía el milagro, pero alabado sea el nombre de Jesús, porque esta mujer insistió, oiga, y Jesús se maravilló de tal modo que dijo, no he visto tal fe ni aún en Israel. Como has pedido, le dijo a la mujer, sea hecho. Como has pedido, sea hecho. Oiga, qué maravilloso, qué bonito insistir en el Señor, pero insistir con humildad. Qué bonito venir al Señor, pero venir con humildad. Y la palabra de Dios dice claramente, porque Dios es excelso, porque Él mira de cerca al humilde. Cuando venimos delante de Dios con humildad, Señor, aquí estoy. Soy necesitado de tu favor. Señor, aquí estoy. Yo no puedo en mi fuerza, Señor.
Yo sé que a lo mejor no soy digno, Señor. Yo sé que quizás otras personas merezcan más que yo, pero aquí estoy, Padre, ayúdame. Permíteme, dame ese milagro, Señor, que sea tu voluntad. Oiga, por último es esto, que sea tu voluntad, Señor. Y podemos recibir el milagro de Dios, el favor de Dios. Porque ¿qué pasa al otro extremo, al otro lado? El soberbio, el vanaglorioso. Igual que el fariseo. Señor, yo soy tu hijo. Señor, aquí estoy para que me bendigas, porque yo sé que yo soy tu hijo.

palabra dice que yo merezco y tu palabra. No, a Dios tenemos que venir con humildad. A Dios tenemos que venir considerando nuestra condición de miserables, necesitados del favor de Dios. ¿Cuál es el común denominador en el mundo actual? En la iglesia, que creemos que merecemos lo mejor porque somos hijos de Dios. En el mundo, la gente creyendo que no necesita de Dios. En el mundo, la gente creyendo que todo este sistema de cosas en el cual vivimos, el aumento de la ciencia, la tecnología, la inteligencia artificial y quién sabe qué avances más en la ciencia vengan, por presentado, ni se han descubierto, ni se han visto, pero ya están hablando de algo más grande que va a sustituir a la inteligencia artificial. ¿Y todo eso para qué? Para que el ser humano se sienta grande, para que el ser humano se sienta poderoso e incluso para que la gente crea que no necesita de Dios. ¿Por qué? Porque se hacen un Dios a su medida. Se hacen un Dios acorde a sus creencias, acorde a sus capacidades, acorde al humanismo que el ser humano está viviendo, porque cree que la ciencia lo es todo, porque cree que los cristianos somos personas simples, sencillas, porque cree que los cristianos somos personas que fácilmente somos engañados, porque cree que los cristianos somos personas que nos han lavado el cerebro, pero alabado el nombre de Jesucristo, porque Jesucristo se lo dijo a Pedro allá en Juan capítulo 13 cuando les lavó los pies. El que está limpio no necesita, sino que solo se le laven los pies, porque vosotros habéis sido limpios por la palabra que habéis escuchado, le dijo Jesús. Entonces, mi amado hermano, no es que estemos enajenados, no es que seamos tontos, no es que seamos simples, no es que seamos faltos de conocimiento, no. Por el contrario, el evangélico, el cristiano, tiene el Espíritu Santo, y el Espíritu Santo de Dios da sabiduría. Proverbios 12:6 dice, porque todo conocimiento proviene de Dios y de su boca viene el conocimiento y la inteligencia. Todo conocimiento proviene de Dios y de su boca viene el conocimiento y la inteligencia. ¿Qué mejor que tener a Cristo? ¿Por qué? Porque el Espíritu Santo de Dios es nuestro consolador, nuestro guía, nuestro maestro, el que nos enseña, el que nos instruye, el que nos guía a toda verdad, el que está siempre con nosotros, no nos permite vivir en la orfandad. ¿Por qué? Porque el Espíritu mismo, dice Pablo, Romanos 8:16, da testimonio a mi espíritu, soy hijo de Dios. ¿Cómo tenemos que venir al Señor? En humildad. Porque Dios es excelso y mira de cerca al humilde, más al altivo lo mira de lejos. Y aquí la pregunta, ¿dónde quiere usted estar? ¿Cerca de Dios o lejos de Dios? ¿Cómo quiere usted vivir su vida como cristiano? ¿Cerca de Dios, recibiendo el favor de Dios? ¿O alejado de Dios, confiando en sus capacidades, confiando en las cosas de este mundo, de esta vida, en la ciencia, la tecnología? ¿Cómo usted quiere vivir? Depende de su corazón. Un corazón humilde no rechaza a Dios. Un corazón humilde no lo rechaza a Dios. Dios siempre tiene puertas abiertas para aquellos que venimos a la presencia del Señor con humildad. Y quiero terminar con el modelo de oración que Jesucristo nos enseñó. Mateo capítulo 6. El modelo de oración que Jesucristo nos enseñó, mi amados hermanos. ¿Qué dijo Jesucristo con la oración? Cuando vosotros oréis, cerrad la puerta tras de vosotros, y lo que pidáis al Padre en mi nombre, yo lo haré. Mateo 6:6. Mas tú, cuando ores, entra en tu aposento y cerrando la puerta, ora a tu Padre que está en secreto, y tu Padre que ve en lo secreto te recompensará en público.
y orando.

0: No uséis vanas repeticiones como los gentiles que piensan que por su palabrería serán oídos. No os hagáis pues semejantes a ellos, porque vuestro Padre sabe de qué cosas tenéis necesidad antes de que vosotros se las pidáis. Vosotros pues oraréis así. Y aquí el Señor enseñó un modelo de oración. No es que tenemos que utilizar frases repetitivas. El Padre Nuestro es un modelo, un ejemplo de oración que el Señor nos dio. ¿Y cuál es la situación? Que primero en el Padre Nuestro hay alabanza a Dios. En el Padre Nuestro hay exaltación. Exaltación a Dios. Primero, lo que dijo Jesucristo aquí, reconocer el señorío de Cristo, Padre nuestro que estás en los cielos. Reconocer la soberanía de Cristo, el señorío de Cristo, la capacidad, la omnipotencia, la omnipresencia, sus atributos incomunicables, esas cosas que características, condiciones que solo Dios tiene y que nosotros no podemos tenerla. ¿Por qué? Porque le pertenecen única y exclusivamente a Dios. Su santidad, su deidad, su omnipotencia, su omnipresencia, su inerrancia, todas estas características que le llaman atributos incomunicables de Dios le pertenecen solo a Él. Y entonces, Padre nuestro, primero, exaltar el nombre de nuestro Dios. Dios grande, poderoso, majestuoso, soberano. Él ya sabe que es así. Pero ¿qué pasa cuando nosotros oramos y cuando nosotros hablamos con Dios y manifestamos esas características de Dios? Estamos diciendo que reconocemos las capacidades de Dios. Estamos diciendo que reconocemos la soberanía de Dios, que reconocemos la omnipotencia, la omnipresencia, que reconocemos sus características, sus condiciones inequívocas de Dios. Y entonces, ¿qué es lo que sucede? Si nosotros reconocemos a Dios, al diablo no le gusta, claro que no le va a gustar. Y si nosotros reconocemos a Dios, Dios se gloria en nuestra vida. ¿Por qué? Porque reconocemos las capacidades y las condiciones. Dios, Padre nuestro, estamos reconociendo al Dios inerrante, a ese Dios soberano, a ese Dios eterno, a ese Dios que creó los cielos y la tierra, a ese Dios que hizo llover maná del cielo, a ese Dios que durante 40 años sostuvo al pueblo de Israel en el desierto y no le faltó nada, a ese Dios que abrió el Mar Rojo, a ese Dios que introdujo a su pueblo en la tierra, que fluye leche y miel, a ese Dios que hizo maravillas, señales, que hizo llover fuego del cielo por la oración de Elías, a ese Dios soberano que le dio la victoria siempre a sus hijos, no porque lo merecían, no, porque Dios siempre estuvo al cuidado de ellos, a ese Dios todopoderoso al cual consultaba David antes de ir a la guerra, a ese Dios todopoderoso el cual hizo siempre maravillas, milagros, prodigios, no por las capacidades de los hombres, no, por el poder grande del Dios soberano y eterno. Ese Dios grande y poderoso, el cual hizo todas las cosas posibles. Y entonces, ¿qué es este modelo de oración? Luego de presentar esa alabanza, esa glorificación al nombre de nuestro Dios, pedirle su presencia. Venga nosotros tu reino, pedirle su presencia. ¿Por qué? Porque sin Dios nada podemos hacer. Porque apartado de mí, dijo Jesucristo allá en San Juan capítulo 15, cuando habló de la vid y los pámpanos, porque apartado de mí nada podéis hacer. Porque apartado de mí nada podéis hacer. Luego, pedir por nuestras necesidades, mi amado hermano. Lo básico, el pan nuestro de cada día, danos hoy. Oiga, que no nos falte casa, vestido ni sustento. La palabra de Dios dice que Dios no desampara a sus hijos. Salmo 37:25 dice el salmista: joven fui y envejecí y no he visto justo desamparado ni su simiente que mendigue pan. Ahí está la respuesta del Padre nuestro: no he visto justo desamparado. ¿Quién es justo? El que ha sido justificado por la sangre bendita de Jesucristo. Pero el justo justo que es justificado por Dios, por su sangre vertida en la cruz del Calvario, no le va a faltar casa, no le va a faltar vestimenta, no le va a faltar calzado, porque no ha visto justo desamparado. Tampoco le va a faltar alimento, porque ningún hijo de Dios va a andar mendigando un pan, porque Él es poderoso, grande, para proveer todo lo necesario para nuestra subsistencia. Gloria al Señor. Y cuarta situación del modelo de oración que Jesucristo nos enseñó es reconocer nuestra condición de pecadores. Perdona nuestras faltas, nuestros pecados, nuestras deudas. Y quinta condición, comprometernos a perdonar a los que nos han ofendido. Pero ¿qué pasa si nosotros queremos el perdón de Dios y no perdonamos al que nos ofendió? Ah, no, es que yo ya lo perdoné, pero jamás voy a olvidar lo que me hizo. Ah, no, es que yo ya lo perdoné, pero que Dios tenga juicio sobre él. Es que yo ya lo perdoné, sí, pero seguimos con la misma inquietud, seguimos con la incomodidad en nuestro corazón, en nuestra alma, de la ofensa del hermano, de la ofensa de aquel familiar, de la ofensa que esposo, esposa, hijos, hijas. Seguimos con esa, con ese gusanito allí en el alma que no nos deja estar en paz. ¿Y qué pasa cuando alguien no tiene perdón? Pues quizás tampoco sea perdonado, porque dice la palabra: perdona nuestras ofensas como nosotros perdonamos a los que nos ofenden. Ah, no, pero es que yo ya lo perdoné una vez. Pero la palabra de Dios dice: ¿cuántas veces debo perdonar? Le preguntó Pedro a Jesucristo: ¿cuántas veces debo perdonar a mi hermano que me ofendiera? Y Pedro, bien vivo, porque él se adelantó y le dijo: ¿siete veces, Señor? Pues no te digo siete veces, le dijo Jesucristo, sino 70 veces 7. ¡Santo! Eso es por decir un número que no vamos a pensar en que yo no lo voy a perdonar porque ya lo perdoné una vez. No, porque yo ya olvidé, pero que Dios haga justicia. Perdonar es sanar nuestro corazón. Perdonar es olvidar la ofensa. Perdonar es que la ofensa ya no nos cause incomodidad en el alma, en el corazón. Perdonar. ¿Por qué? Porque Jesucristo dijo en el modelo de oración del Padre nuestro: perdona nuestras ofensas como nosotros perdonamos a los que nos ofenden. Así que, mi amado amigo y hermano que nos sintonizan a través del 95.3, este es el mensaje. ¿Cuál es el tema del mensaje? Hay que venir a Dios con humildad. Y entonces, ¿qué es lo que sucede cuando venimos a Dios humildemente? Podemos recibir el favor de Dios. Y quiero terminar el mensaje con esto para luego ir a interceder por esas necesidades. Dice Hebreos capítulo 11, versículo 6, que el que se acerque a Dios, se acerque en plena convicción de que le hay y que es galardonador de los que le buscan. Oiga, pero sin fe es imposible agradar a Dios, porque es necesario que el que se acerca a Dios crea que le hay y que es galardonador de los que le buscan. ¿Cómo tenemos que venir a Dios? Con fe. ¿Cómo tenemos que venir a Dios? Humillados delante de Él, humildemente. ¿Por qué? Porque la palabra de Dios nos ha hablado, 138:6 de Salmo, porque Dios es excelso y mira de cerca al humilde, más al altivo lo mira de lejos. Usted, mi amigo, que está sin Cristo, necesita de Él. Usted, que todavía no ha tenido ese encuentro con el Señor, usted necesita de Él. ¿Y cómo lo puede hacer? Confesando el nombre de Jesús como su Salvador, perdonando al que lo ha ofendido, olvidándose de la vida pasada, cambiando, transformándose, arrepintiéndose de su maldad, de su pecado. Y la gente puede decir: pero si es que yo no necesito arrepentirme porque yo soy bueno. Pero el detalle es que si usted no reconoce a Jesucristo como su Salvador, no es bueno. Tampoco puede ser salvo, porque con una mirada, con un pensamiento, con una palabra, ofendemos al hermano, ofendemos al prójimo y ofendemos a Dios. Necesitamos arrepentirnos, necesitamos cambiar nuestro estilo de vida. ¿Para qué? Para poder ser salvos. Y eso usted lo puede hacer esta noche, mi amigo, solamente confesando al nombre de Jesucristo como su Salvador. Bendito sea nuestro Padre Celestial. Muy bien, vamos a interceder por esas necesidades en esta noche. Amadísimo Padre y buen Dios, gracias, Señor, en el nombre de Jesús por esta palabra. Gracias, Padre, porque nos has hablado al corazón y porque nos has, Dios eterno, hecho ver que necesitamos venir a usted, Señor, con esa situación de necesidad, considerando nuestra condición de hombres y mujeres necesitados del favor de Dios, Señor. Que no es por nuestras capacidades, Señor, es por su amor, por su misericordia. No es porque lo merezcamos, Señor, es porque en su amor y su misericordia usted puede hacer un milagro en nuestra vida, Señor. En el nombre de Jesús venimos delante de su presencia con lágrimas, Señor. Venimos delante de su presencia con temor y temblor, nos acercamos al trono de la gracia, Padre de gloria, a través de la promesa suya de Hebreos 10, 19, 20, que dice: entrad por el camino vivo y eficaz. Padre, venimos delante de su presencia porque la sangre de Cristo tiene poder, porque la sangre de Cristo nos ha abierto el camino para poder venir, Padre de gloria, presentarnos delante de usted. Yo vengo pidiéndole, Señor amado, por mi hermana Gloria Isabel de Díaz, Señor, por sanidad de su cuerpo, sanidad física, sanidad emocional y espiritual, Señor, y por bendición de sus hijos, Padre, en el nombre de Jesús. Mi hermana Mirna Ramos, por respuesta de Dios y bendición económica, bendición espiritual en su vida, Señor, en el nombre de Jesucristo. Mi hermana Orbelina Amaya, por sanidad, Señor. Oh Dios eterno, usted conoce su cuerpo, usted conoce su alma, usted conoce de qué cosas tiene necesidad mi hermana Orbelina Amaya, allá en el oriente del país, Señor, donde quiera que esta sierva suya esté. Padre, bendígala, dele esa protección que ella clama por sus hijos, amado Dios, en el nombre de Jesús. Su palabra dice en 34:7 del Salmo que el ángel de Jehová acampa alrededor de los que le temen y le defiende, papá. Y aquí hay una mujer clamando por misericordia, pidiendo, amado Dios, por esa protección para su familia, para sus hijos y aquellos hijos que no sean conversos, Señor, que en esta noche usted toque sus corazones y puedan venir al conocimiento de Cristo, confesando a Jesús como su único y suficiente Salvador. Mi hermana Blanca Turcio, Señor, y mi hermana Sonia Turcio, por bendición y por sanidad, Señor, por salud en su alma, en su corazón, en su cuerpo, papito amado, en el nombre poderoso de Jesucristo. Yo le pido, Señor, por cada amigo que está escuchando a través del 95.3, a través del 94.1, Señor, para que usted toque esos corazones, Padre. El milagro más grande que pudiera suceder es que estos amigos que por alguna razón están escuchando la radio, por supuesto, no es por casualidad, porque el cristiano no piensa y no cree en las casualidades, sino que existe la voluntad perfecta de Dios. Y si usted está sintonizando la radio en esta noche, mi amigo, no es por casualidad, ni es porque se equivocó de frecuencia, no, es porque Dios es perfecto en sus planes, es porque Dios tiene un propósito en su vida y Dios quiere tocar su cuerpo, Dios quiere tocar su alma, Dios quiere tocar su espíritu en esta noche, Dios quiere hacerle salvo en el nombre poderoso de Jesús, en el nombre que por sobre todo nombre, ese nombre ante el cual se doblará toda rodilla y toda lengua confesará que Jesucristo es el Señor. Oh, alabado sea su nombre, bendito Padre. Toque cada vida, toque esos amigos, Señor, que están sin Cristo. Oh Dios eterno, a través de su Espíritu Santo, denles esa convicción, esa convicción de pecado, de justicia, de juicio, Señor, que se arrepientan de las cosas malas que han practicado, Padre, en el nombre de Jesús, la mentira, el engaño, la avaricia, los celos, la ira, contienda, Señor, malicia, cosas que parecen pequeñas y que podríamos pensar que eso no nos aparta de la gracia de Dios, pero sabemos que pecado es todo lo que nos aparta del favor y de la misericordia suya, Padre. En el nombre poderoso de Jesús, Margot de Mendoza, Señor, por sanidad completa en su cuerpo, Padre. Sanidad, Dios eterno, desde la coronilla hasta la planta de los pies. Usted conoce, amado Dios, qué enfermedad mi hermana está padeciendo, qué desequilibrio tiene en sus nervios, qué situación le acongoja de sus órganos, Señor. En el nombre poderoso de Jesús, para usted no hay nada imposible, Padre. En el nombre de Jesucristo, Dios eterno, por Ronnie Mendoza, por sanidad, Dios eterno, física, protección divina, Señor, amado Padre, por Wilber Cornejo, por y su familia, por protección sobrenatural y por salud, Señor. Oiga, qué bueno que la gente está pidiendo por salud, o sea que no está enferma, pero le pide, amado Dios. Es que esto es maravilloso, Señor, que la gente pide para que usted permita que sigan estando bien, que sigan estando saludables. Mire qué bueno esto, venir delante de Dios en oración, en súplica, pidiendo, no porque tenemos una necesidad, no, sino que pidiendo porque sabemos que Dios puede mantenernos saludables así como estamos. Gloria al Señor. Qué bueno, qué maravilloso es saber que hay gente que confía y que cree plenamente en que Dios es Dios de protección, Dios de salud, Dios de privilegios, que Dios es un Dios que nos puede llevar adelante siempre, es un Dios de oportunidades, es un Dios de bendiciones materiales, bendiciones espirituales. En el nombre poderoso de Jesús declaramos que Dios está obrando en la vida de estas personas que están clamando por esa necesidad. Doris de Molina, por sanidad, oh Dios eterno, sanidad divina. No es solamente sanidad física, mi amado, es sanidad divina, es decir, limpiar nuestro intelecto, nuestra alma, nuestro corazón, toda falta de perdón, toda raíz de amargura, sea quitada todo enojo.
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0: Si mi pueblo se humillare y sobre el cual mi nombre invocare y orare y buscare mi rostro y se convirtiere de sus malos caminos. Palabra, Señor mío, y hará el propósito porque para que aquel a quien se la has enviado, Padre, sabemos que tu palabra no regresa vacía, papá. Hará el propósito, como dice su palabra, Señor. Hará el propósito, Señor, para que usted la envíe mío en sus manos, Señor, para que sea usted, Padre mío, poderoso Dios, hablándonos, Señor, ministrándolo, Señor, principalmente abre nuestros ojos de nuestro corazón, de todo entendimiento, Padre, en el nombre glorioso de su Hijo amado Jesucristo, Padre. Amén y amén. Dios lo bendiga, hermanos. Es un gran privilegio una vez más estar aquí. Así que lo paro con mi esposa, ella vamos a seguir clamando a Dios un momento más. Así que únase con nosotros. Amén.
1: Que el Señor los bendiga, hermanos. Sean todos bienvenidos. En esta preciosa hora vamos a iniciar de una manera diferente, ya que nos han llegado bastantes peticiones y pues para no dejarlas todas para el final, porque a medida va pasando el programa, también se reciben más peticiones. Entonces vamos a con un bloque de oración en este momento y el otro bloque de oración después de la predicación. Así que voy a iniciar después de estos breves minutos de oración. Voy a dar el tema y voy a leer la lectura de la palabra para que podamos iniciar con el mensaje de esta preciosa hora. Pero ahorita yo le pido a usted que ya está conectado que me ayude, que se una a cada uno de nosotros a orar a nuestro Dios, por estas necesidades, por estos nombres que vamos a mencionar en este momento. Padre bueno y maravilloso Dios, en esta hora, primeramente y sobre todo, damos a ti toda gloria y toda honra. Damos gracias por el privilegio que nos regalas de estar en este lugar para poder interceder, orar unos por los otros, como dice tu bendita palabra. Pero así también, amantísimo Dios y Padre, gracias porque nos das la libertad de poder predicar tu bendita palabra. En esta hora, maravilloso Dios, sabiendo, Señor, que usted nos está escuchando, que usted está presto, que usted inclina su oído y escucha la oración de su pueblo, Señor. Yo quiero clamarle en este momento por Patty, Señor. Patty está suplicando delante de usted sanidad de lupus. Dios mío, usted conoce, Padre Santo, que esa enfermedad para nosotros los humanos es algo difícil, es algo muy, muy duro, Señor. Y sabemos que solo usted es el único que puede cambiar ese sistema inmune de mi hermana Patty, Señor. Usted es el único que puede de raíz arrancar, bendito Dios, esa enfermedad y plantar todo lo nuevo, Señor, en la vida de ella. De igual manera, nuestra hermana Evelyn, Señor, sanidad del lupus también, Señor. Eterno Padre, en esta hora yo clamo delante de ti, Señor, en compañía de todos mis demás hermanos que estamos clamando, Señor, por esa sanidad de mi hermana Evelyn, Señor. Esa enfermedad de lupus, Padre, pueda usted arrancarla, pueda usted disiparla, hacerla retroceder por medio de su palabra y de su Santo Espíritu. Nuestra hermana María Amanso, Señor, ella pide, bendito Dios, sanidad por su hija. Padre, ponemos a su hija en sus benditas manos. Usted conoce cómo está ese cuerpo, usted conoce, bendito Dios, lo que ella sufre, lo que padece, lo que necesita. Dios mío, ten misericordia de cada uno, Señor. Hay muchas personas enfermas, hay muchas personas angustiadas, hay muchas personas, Señor, que están clamando delante de ti, y nosotros en esta hora nos unimos a esas peticiones, Señor, como el cuerpo de Cristo. Así, Señor, nos unimos, porque si alguien está sufriendo, alguien padece dolor, angustia, enfermedad, lo que sea, nosotros, siendo parte del cuerpo de Cristo, nos unimos, Señor, porque nos tiene que doler también a nosotros, Padre Santo, saber que parte del cuerpo de Cristo, Señor, está pasando dificultades. Te clamo en este momento por Misael Martínez, lo pongo en tus manos, mi hermano Misael, por su salud. Clamo por su esposa, clamo por sus niños, clamo, Señor, para que cada día usted provea, Señor, en esa familia lo que ellos necesiten. Mi hermano Misael necesita que tú cada día, Señor, de sus vidas, seas tú, Señor, obrando en su salud, en todo, Señor eterno, lo que usted les permita, Dios poderoso, Pongo a mi hermano Saúl, Señor eterno, en tus manos también, Padre. Mi hermano Saúl y mi hermana Carla, por su salud también, Señor. Sé tú propicio a este matrimonio, Señor, a estos pastores, bendito Dios, que están pasando dificultades, que están esperando de ti, Señor, una respuesta. Están esperando en ti, Señor, que tú abras las ventanas de los cielos. Están esperando de ti, Dios mío, su pronto auxilio. Eso es lo que ellos esperan, eso es lo que ellos piden. Y nosotros nos unimos, yo me uno, Señor, a mi hermana Carla y a mi hermano Saúl, a clamarle, bendito Dios, fortaleza, a clamarle salud, a clamarle, bendito Dios, que cada día, Señor, su mano de poder no los desampare, Señor. Fortaleza, también te clamo en esta hora, Señor, por el pastor Joy y su familia, ya que han perdido un ser querido y necesitan, Señor, que usted obre, bendito Dios, fortaleciendo sus vidas, fortaleciendo su espíritu, fortaleciendo todo su ser, capacitándolo cada día, direccionándolo, bendito Dios. El pastor Joy ha perdido a su esposa, Señor, y usted es el único que puede fortalecerlo. Usted es el único que puede, Señor, darle esa fortaleza que él necesita para seguir adelante. La vida continúa, Señor, es duro, es difícil perder un ser querido, pero la vida continúa, mi Dios, y mientras tú no nos llames a tu presencia, debemos, Señor, de seguir adelante, fortaleciéndonos con el poder de tu espíritu, con el poder de tu palabra y con tu presencia que nos llena y nos envuelve cada día, ya que nuevas son tus misericordias cada mañana, Señor. En el nombre de Cristo Jesús, te alabamos, te bendecimos y te exaltamos. Gracias, Señor. Amén y amén. Padre, en esta hora clamo, Señor, por la palabra que en este momento va a ser predicada. Dios mío, que tu Santo Espíritu hable, ministre, Señor. Que tu Santo Espíritu llene, que tu Santo Espíritu haga lo que va a hacer, Señor. Padre, en el nombre de Jesús me deposito en tus manos y espero, Dios mío, que tu palabra jamás volverá a ti vacía, sino que hará lo que tú mandas hacerla. Gracias, precioso Dios. En el nombre de Cristo Jesús, amén y amén. Así hemos tenido los primeros minutos de oración. Al finalizar la palabra del Señor, el mensaje de la palabra, vamos a orar otros minutos. Así que si usted tiene una necesidad mientras yo estoy predicando, usted puede marcar el 424-419-8490. Mi esposo estará atendiendo la llamada, estará anotando su nombre y por qué vamos a estar orando, para que cuando termine de predicar, venimos otra vez con otros minutos de clamor, vamos a ponernos en oración. Y de igual manera, ustedes que están a través de Radio Elohim, pueden mandarlo, ¿verdad? Este número 424-419-8490 a través del WhatsApp. Y si no, hágalo directamente a Radio Elohim y también ellos nos hacen llegar esas peticiones. Lo único que queremos es unirnos a orar. Bendito el Señor. Vamos a la palabra del Señor. En Éxodo capítulo 3, versículo 13 y 14. Ahí voy a dar lectura al principio para principiar este mensaje de esta hora. Éxodo 3, 13 y 14. Leo la palabra del Señor como está escrita, honrando al Padre, honrando al Hijo, bajo la presencia y la cobertura de su Santo Espíritu. Dijo Moisés a Dios: he aquí que llego yo a los hijos de Israel y les digo: el Dios de vuestros padres me ha enviado a vosotros. Si ellos me preguntaren, ¿cuál es su nombre?, ¿qué les responderé? 14. Y respondió Dios a Moisés: yo soy el que soy. Y dijo: así dirás a los hijos de Israel: yo soy, me envió a vosotros. Gracias, Señor, por esta palabra. Bendito Dios, ya habíamos orado por la palabra del Señor. Mire qué nombre más hermoso. Así les dirás: yo soy, me envió a vosotros. Si yo le preguntara a usted en esta hora, ¿qué es Dios para usted? Creo que todos enumeraríamos muchas cosas de las cuales no alcanzaría el tiempo, porque todo Él es para nosotros. Por eso en este momento he titulado a este tema el todo de la humanidad. El todo. No hay algo que no sea Dios. El todo de la humanidad. Ahora, podemos ver que a lo largo de las Escrituras nos damos cuenta cómo Dios es el todo para nosotros. En el diario vivir, en la vida, en la familia, en el matrimonio, en la salud, en todo, Él es. Él, si estuviera Él personalmente aquí, Él nos diría, yo soy tú, y usted póngale lo que usted quiera. Yo soy tú, yo soy tu vida. Yo soy tu paz, yo soy tu fe, yo soy tu pronto auxilio, yo soy tu fortaleza, yo soy tu ayuda, yo soy tu refugio. Y podemos enumerar todo lo que usted quiera. Y es que no hay algo que podamos decir, aquí no me ayudó Dios. Él es el todo de cada uno de nosotros. Dios es el todo para nosotros y nosotros, ¿sabes cuál es la bendición que tenemos? Que nosotros lo creemos. Porque si Él es el todo para nosotros, pero si nosotros no lo creeríamos, entonces sí estaríamos mal. Pero la bendición grande que yo veo que tenemos nosotros, los que creemos en Dios, es que nosotros creemos que Él es el todo para nosotros. Así que ahí ya tenemos un punto a nuestro favor, y yo creo que el más grande de todos. Porque todos y cada uno de nosotros creemos que Él es Dios y es el todo para nosotros, entonces nosotros estamos bien. Bendito el Señor. Cuando Cristo viene, porque esto solamente ha sido la introducción, este fue el versículo que encontramos en la palabra del Señor en donde Dios se le aparece a Moisés y por primera vez aparece este nombre, el yo soy me envió. Así le vas a decir, yo soy me envió a vosotros. Aquí es la primera vez que Dios declara este nombre. Cuando Cristo viene al mundo en forma humana, Él demostró con hechos, y para eso yo quiero hablarle más de lo que es este hermoso nombre, yo soy. Él viene a demostrar con hechos, Él viene a demostrar que Él es el mismo Dios hecho hombre. Y esto a mí me llena de regocijo, esto a mí me llena de alegría y de gozo. Saber que Cristo mismo viene a esta tierra y viene a demostrar con hechos que Él es el todo de la humanidad, que Él es el yo soy, que Él es el verdadero, que no hay otro fuera de Él. Y para esto que nosotros queramos descubrir a dónde se enfoca más el yo soy, nosotros tendríamos que ir al Evangelio según San Juan. Y yo quiero que usted, si tiene la Biblia a mano, vaya allá. Si no, con atención, solamente escuche lo que le voy a decir. Mire, San Juan, el Evangelio según San Juan, comienza diciendo, en el principio era el Verbo. El Verbo era con Dios. Y el Verbo era Dios. Aquí está diciendo, era con, pero era Él. Uno solo, bendito el Señor. Este dice, era el, en el principio con Dios. Todas las cosas por Él fueron hechas. Y sin Él, nada de lo que ha sido recibido fue hecho. Nada de lo que ha sido hecho fue hecho. En Él estaba la vida. Y la vida era la luz de los hombres. Ahí está la palabra del Señor. Aquí nos enfoca, dice, en Él estaba la vida y la vida era la luz de los hombres. Bendito el Señor. Él es la vida. Ahora, para que nosotros comprobemos todo esto, porque esto pudo haber dicho usted, eso lo escribió Juan, pero ¿por qué lo escribió? Mire, Juan no escribió nada de esto de por gusto. Juan escribió esto porque él fue un testigo visible de que él era el yo soy. ¿Y cómo nosotros podemos mirar esto más cerca y creerle a lo que dice Juan, el apóstol de Dios? Bueno, pues Juan fue testigo de algunas cosas, de muchas cosas, diría yo, de que las cuales él después las relata aquí en el Evangelio. Y nosotros, sabiendo que él es un testigo ocular, un testigo que caminó con él, entonces no nos queda duda de que así fue. El Evangelio, según San Juan, nos demuestra y nos deja claro lo que es Dios, su divinidad, la eternidad y la unidad con el Padre. En lo que acabamos de leer nos queda claro la unidad con el Padre, divinidad y eternidad. No podemos dudar que el yo soy es divino, es eterno y es uno solo con el Padre. Cristo lo aseguró y dijo, yo y mi Padre uno somos. Así que el Evangelio de San Juan comienza confirmando o asegurando que Cristo y Dios Padre uno son. Y este es el Evangelio donde más se repite el nombre, yo soy. Este hermoso Evangelio es donde más usted va a encontrar más veces el nombre, yo soy. Y vamos a ver algunos versículos de la Biblia en donde aparece este hermoso nombre. Precioso nombre, yo soy. Por ejemplo, en Juan 6:35 dice, yo soy el pan de vida. El que a mí viene nunca tendrá hambre y el que en mí cree no tendrá sed jamás. Aquí nos está diciendo Cristo Jesús, yo soy su alimento espiritual. Porque aquí no está hablando de un alimento físico. Dice, yo soy el pan de vida. Entonces, el alimento espiritual lo encontramos en Cristo. Si Él estaría aquí y nos dijera, yo soy tu alimento. Yo soy tu sustento. Yo soy tu fortaleza que viene de parte de el pan de vida. Y miramos ahí, voy a ir rápidamente para tratar de mencionarles algunos para que usted vaya anotando si usted quiere, San Juan 6:35 es la cita que le acabo de dar. Ahora bien, en San Juan 8:12, San Juan 8:12, encontramos y dice, otra vez Jesús les habló diciendo, yo soy, oiga esto, yo soy la luz del mundo. El que me sigue no andará en tinieblas, sino que tendrá la luz de la vida. Yo soy el que te ilumino, yo soy el que te hago entender las cosas, yo soy el que no permito que tropieces porque yo soy la luz. Mire qué bonito, y de todo esto lo encontramos, créame que no nos vamos a salir del Evangelio según San Juan. Todo esto lo encontramos en un solo Evangelio, en donde Cristo, ya después vamos a resumir todo de un solo, y dice, yo soy la luz del mundo. Juan 8:12. Juan 10:7. Juan 10:7 nos dice, yo soy la puerta de las ovejas. Usted y yo somos llamadas ovejas, ovejas del prado del Señor. Pero las ovejas necesitan una puerta donde entrar a la patria celestial. Y Cristo dijo, yo soy la puerta. O sea, vengan a mí, yo tengo la entrada, yo soy la puerta, el que por mí de entrare, no va a conocer condenación, sino salvación. Entonces dice, yo soy la puerta de las ovejas. San Juan 10:7. Más adelantito, San Juan 10:11. Dice, yo soy el buen pastor. El buen pastor su vida da por las ovejas. El buen pastor, yo soy el buen pastor. Y usted sabe que un pastor es el que corrige, el que guía, el que alimenta, el que nutre, el que vela por las ovejas. Entonces, todo esto es Dios con nosotros, es Cristo con nosotros. Entonces, mire, si usted va enumerando, si usted va anotando, si usted va analizando cuántas cosas llevamos ya en estos poquitos versículos, ¿de qué dice Dios que es con nosotros? El yo soy. Yo soy tu buen pastor. Yo soy el que te cuido. Yo soy el que te alimento. Yo soy el que te hace andar en lugares diferentes. Yo soy el que te pastoreo. Bendito sea el Señor por esta hermosa palabra. Pero hay algo más grande, y lo dice San Juan 11:25. San Juan 11:25 dice: yo soy la resurrección y la vida. El que cree en mí, aunque esté muerto, vivirá. Esta porción es una de las... Todo está hermoso. Cristo es todo para nosotros. Pero el saber que el mismo Espíritu que levantó a Cristo, que vivificó a Cristo, que le dio vida a Cristo, nos va a dar también a nosotros, eso nos tiene que llenar de gozo. Yo soy la resurrección y la vida. El que cree en mí, no a cualquiera, el que cree en mí, aunque esté muerto, muerto hablando en términos de cuerpo, este cuerpo usted sabe que vamos a morir. Entonces a eso se refiere él cuando dice: el que cree en mí, aunque esté muerto, vivirá. Su espíritu, su alma va a estar viva siempre, porque ha creído en mí y yo soy la vida. Yo soy la resurrección, va a resucitar también porque yo soy la resurrección. Bendito el Señor. Dice Juan 14:6, yo soy el camino. Yo soy el camino. Yo soy la verdad. Cualquier otro te puede mentir, pero el yo soy no te miente porque dice: yo soy la verdad. Yo quiero que vengas a mí, yo quiero que conozcas y conoceréis la verdad y la verdad os hará libres. Yo soy esa verdad que tú buscas. Yo soy esa paz que tú necesitas. Yo soy ese camino que debes seguir. Y luego dice: yo soy la vida. Una vez más nos confirma que Él es la vida y dice: nadie viene al Padre. Y usted puede decir: espérame. ¿Cómo que Cristo me dice a mí, nadie viene al Padre si no es por mí? Si Él es Jesús y el Padre es otro, ¿cómo que Cristo me dice, nadie viene al Padre? Porque el Padre está con Él. Mi Padre y yo uno somos. Por eso la palabra dice, nadie viene al Padre. Nadie viene al Padre. El Padre está en mí. Nadie viene al Padre si no es por mí. Tienes que entrar por la puerta. Tienes que caminar por ese camino. Tienes que iluminarte con esta luz. Tienes que alimentarte con este pan para poder venir al Padre. Por eso dices que nadie viene al Padre si no es por mí. Si no es mi camino, si no es lo que yo te he dado, si no es lo que yo te he mostrado, si no es la obediencia que yo te he dicho, es que no puedes venir al Padre. Por eso es que el mismo Cristo nos señala y dice: no todo el que me dice Señor, Señor entrará en el reino de los cielos, sino el que hace la voluntad de mi Padre. ¿Por qué? Porque nadie viene al Padre si no es por Cristo. Y Cristo Jesús nos dejó un número de enseñanzas en el cual nosotros debemos de recapacitar y comenzar a meditar y comenzar a practicar. Cristo Jesús nos dejó cada día lo que debemos hacer. Y por eso dice: yo soy el camino. Si vienes caminando en dirección del Padre, vienes por mi camino. Vienes haciendo lo que yo te dije, lo que yo te enseñé. Yo soy la verdad. Yo soy la verdad. ¿Y por qué Cristo se enfocaría en decirnos que Él era la verdad? Bueno, pues fácil. Porque toda la vida ha habido seres que quieren hacer creer que son la verdad. Y Cristo dice: no, los que vinieron antes que mí son salteadores, yo soy la verdad. Pero aún a Él no le creyeron. Entonces Cristo quiere que entendamos que la verdad es Él, que no miremos a diestra ni a siniestra, sino a Él, el autor y al consumador de la fe, Cristo Jesús. Él es la verdad. Él es la verdad. Si Cristo lo dijo, es verdad. Y usted puede decir: pero ¿cómo yo sé que Cristo lo dijo? Vea la palabra, hermano. Vea la palabra, amigo. Si Cristo lo dijo, si está aquí plasmado, es así porque Él lo dijo. Es así porque, aunque no lo haya dicho Él, lo dijo un profeta, lo dijo un apóstol, es porque Dios lo inspiró a decirlo. Es porque el Espíritu lo llenó y lo inspiró para que lo escribiera acá, para darnos a nosotros una enseñanza, para abrir los ojos de nuestro entendimiento y hacernos saber cuál es la verdad. Cristo Jesús es la verdad, no hay otra verdad. Dice, nadie viene al Padre, nadie viene al Padre si no es por mí. Tú puedes tener el ídolo que tú quieras, tú puedes creer en el Dios que tú quieras. Yo no estoy señalando a nadie, pero si a mí la palabra me dice que nadie viene al Padre si no es por Cristo, yo me aferro mejor a Cristo, porque Él sí me está asegurando que confiando en Él, creyendo en Él, haciendo lo que Él manda, yo tengo la entrada para llegar al reino de los cielos. Pero si yo estoy creyendo que por medio de alguien más o de algo más yo voy a llegar al Padre, yo estoy equivocada, porque la palabra del Señor me está confrontando con mi creencia, me está confrontando con mi religiosidad, me está confrontando con lo que yo creo, con lo que yo digo, con lo que yo pienso, con lo que yo quiero. Por eso dice, nadie viene al Padre si no es por mí. Si tienes otro medio que no es Cristo, creyendo que por ese otro medio vas a ir al cielo, estás mal. No vas para el cielo. Vas para cualquier otro lado menos para el cielo. Porque Cristo lo dijo claro, y esto no lo mandó a decir, lo dijo Él personalmente. Nadie viene al Padre si no es por mí, porque yo soy. Yo soy. Acuérdese de esa palabra, yo soy. Bendito el Señor. Juan 15:1 dice, yo soy la vid verdadera. Nos asegura otra vez que Él es la verdad. La vid verdadera y mi Padre el labrador. Una vez más, mi Padre y yo trabajamos juntos. Somos uno, no somos dos. No somos tres, somos uno. Mi Padre y yo, uno somos. Solamente que Cristo Jesús, hablando aquí en términos humanos, Él tenía un cuerpo como el suyo y como el mío. Entonces, por eso es que Él decía mi Padre y yo, porque Él estaba en un cuerpo humano como nosotros, pero Él seguía siendo Dios. Él tenía 100% Dios, 100% humano. Él sabía, y es por eso que Cristo sabe a nosotros cómo comprendernos a nosotros. Es por eso que Él conoce nuestras debilidades. Es por eso que Él se compadece de nosotros. Porque Él perfectamente bien sabe lo que es tener un cuerpo humano. Nadie mejor que Cristo nos va a entender. El yo soy te entiende. El yo soy me entiende. El yo soy me dice, yo soy el que te entiendo. Yo soy el que te comprendo. Yo soy el que sé cómo te sientes. Yo soy el que está contigo siempre. Yo soy el que conoce tu corazón. Yo soy el que conoce tus pensamientos. Yo soy el que conoce tus ideas. Yo soy el que te valoro. Pero también yo soy el que un día va a decir, apartaos de mí, hacedores de maldad. Porque el yo soy no solamente es yo soy para todo esto maravilloso. También el yo soy es yo soy quien te asegura que estás haciendo lo malo. Yo soy el que veo tus debilidades. Yo soy el que veo tus errores. Yo soy el que oigo tus palabras. Yo soy el que veo las intenciones de tu corazón. Yo soy el que veo tu situación. Yo soy el que veo cómo te comportas en un lado y cómo te comportas en el otro. Yo soy el que veo cuando te disfrazas. Yo soy el que veo tu fidelidad. Todo esto Él es. No hay otro. Yo soy, yo soy todo. Dios es el todo de la humanidad, el todo. Es que no hay nada que salga fuera de Él. Nada se ha salido de sus manos. Bendito Dios. Allí en el mismo Evangelio según San Juan, quiero recalcar algo más que nosotros miramos en la palabra del Señor. Por ejemplo, en San Juan, en el capítulo 8, en adelante, si usted lee, usted va a ver ahí una historia en donde le llevan una mujer adúltera a Cristo. Y querían apedrearla, porque esa era la ley de Moisés. El yo soy que se le apareció allá, Moisés tomando la ley en aquel momento, Ellos dicen que la mujer que adulteraba tenía que ser apedreada, pero ahí estaba el yo soy. El yo soy que se le apareció a Moisés en la zarza estaba ahí, en cuerpo humano. Y le llevan a la mujer sorprendida en el auto del adulterio. Y le dicen, tiene que ser apedreada. ¿Qué pasó en ese escenario ahí? ¿Qué demostró Cristo ahí? Muchos dicen ahí, Dios demostró el amor, Dios demostró muchas cosas. Déjeme decirle que en el Evangelio según San Juan, Juan 3:16 dice que de tal manera amó Dios al mundo que dio a su Hijo para que todo aquel que en el crea no se pierda, ahí demostró su amor. Pero aquí específicamente en este escenario con esta mujer adúltera, Dios demostró el perdón. Yo soy el que te perdona. Yo soy el que te da la libertad. Yo soy el que no permito que el mundo te haga como quiera. Yo soy el que no permito que te arrastren. Yo soy el que no lo permito. Yo soy en tu vida. Yo soy el que te defiende. Mire, si usted mira y analiza lo que nosotros miramos en el Evangelio según San Juan con esta mujer adúltera, analice todo el yo soy que en ese momento Cristo hizo entender a esta mujer. Número uno, yo soy el que te perdona. Y para perdonarte, yo tengo que preguntarle a toda esta bola que te quiere apedrear, que si están libres de pecado ellos, si están limpios de pecado. Porque escrito está en la palabra del Señor y Él dice, yo no he venido por los sanos, yo vine por los enfermos. Yo vine a buscar y a salvar lo que se había perdido. Y eso somos nosotros. Porque la palabra del Señor dice que no había uno tan solo. Bueno, no, ninguno. Ninguno. Si alguno de nosotros quisiera justificarse delante de Dios, vamos a quedar avergonzados. Porque no hay ni tan siquiera uno que se pueda justificar delante de Dios. No hay, no existe. El único santo y tres veces santo, el único limpio, puro y sin pecado, se llama Cristo Jesús. Él sí, porque en todo dice la palabra que fue tentado, pero sin pecado. Él sí fue limpio, puro, completamente santo. Por eso a mí me encanta una alabanza al que dice, santo en las alturas, santo aquí en la tierra, santo en el pesebre, santo en el sepulcro. En todos lados Él fue santo y es santo por siempre y para siempre. Y tres veces santo, bendito sea su nombre. Entonces vemos que a la mujer adúltera el Señor le muestra, yo soy el que perdona. Yo soy el que liberta. Yo soy el que hace las cosas nuevas. Porque le dijo, vete y no peques más. Yo soy el que te renuevo. Te perdono, te renuevo, te liberto, porque el adulterio es una atadura, es un mal espíritu. Y cuando el Señor le dice, vete y no peques más, le está diciendo, te doy la libertad, te perdono, pero también te renuevo, porque vete y no peques más. Todo esto encerrado en un solo evangelio, un solo escritor, lo hace todo en conjunto para que nosotros leyendo esta bendita palabra nos podamos dar cuenta de cuán grandes son las maravillas de nuestro Dios. Ahora bien, no sé por qué hay muchos varoncitos hoy en día que tienen como, no sé cómo, qué palabra usar, porque no quiero que se oiga sonar como una palabra fea o una palabra vulgar, pero tienen algo en su corazoncito que no les gusta que la mujer predique, que la mujer haga algo. No, tienen algo como en contra de la mujer. Mi pregunta es, si Cristo siendo santo, puro, limpio, nunca rechazó a las mujeres, ¿quién eres tú para rechazar a las mujeres? ¿Quién eres tú para creer que las mujeres no podemos si Cristo Jesús nos ha escogido, nos ha dado también nuestro lugar y nos ha dado también la valentía, el perdón? Mire, Cristo no dejó a nadie afuera. Todo el que viene a mí, dijo, yo no le echo fuera. Sí, porque eso es Él. Perfecto. Pero más sin embargo, hay lugares donde quiera entrar usted y no lo dejan entrar, porque eso es el ser humano. Mas Cristo es el todo del ser humano. Bendito el Señor. Vamos a ver otra mujer. Otra mujer a la cual Dios le demostró todo. En Juan 6, 19, bendito el Señor, perdón, en Juan 6, 19, vemos el poder de Dios. No es la cita que le quería dar. Juan 6, 19, vemos el poder de Dios. Vemos a Cristo Jesús caminando sobre las aguas. Y ahí demuestra que Él es Dios. Ahí demuestra su poder. Ahí demuestra que Él es, yo soy el poderoso. Yo soy el que gobierno. Mía es la tierra, el mundo y su plenitud. Yo soy el que gobierno todo. Mira, puedo caminar en las aguas. Yo soy el que hace todo posible. Y eso lo miramos ¿a dónde? En el mismo Evangelio, según San Juan, en el capítulo

sea el Señor. En San Juan 4, me parece que es esa cita, no la tengo, pero si no me equivoco, esa es. Y ahorita lo voy a ver aquí. Sí, en San Juan capítulo 4, el Señor muestra que Él es el agua viva y se lo dice a una mujer y se lo dice a la samaritana. En San Juan 4, capítulo 4 en adelante, léalo. Y ahí el Señor se declara como el agua viva, el agua que sustenta, el agua que alimenta. Dice la mujer, ve y llama a tu marido. Y la mujer le dice, no tengo marido. Y el Señor le dice, has contestado la verdad. 5 has tenido. Y el que ahora tienes, tampoco es tuyo. Yo soy el que conoce tu pasado. Yo soy el que conoce de dónde vienes. O sea, delante de Él no hay nada oculto. Yo soy el que conoce tus errores. Yo soy, si yo tuviera que hablarlo en buen salvadoreño, yo soy el que conozco las veces que has metido la pata. Así sencillamente. Yo soy el que conozco todo de ti. No hay nadie, no me puedes ocultar nada. Menos mal que esta mujer le dijo la verdad. Porque si no, imagínese, le hubiera dicho Cristo, ahí la hubiera avergonzado y le hubiera dicho, ¿por qué me dices que vas a ir a llamar a tu marido si el que tienes no es tuyo? Entonces vemos, yo soy, se refiere a todo. Esa pequeñita palabra, yo soy, se refiere a todo. Es el todo de la humanidad. Entonces vemos que aquí demuestra en solamente el Evangelio según San Juan, el yo soy demuestra, yo soy el que conoce tu pasado, yo soy el que te perdona y yo soy el que te alimenta. Porque mire también ahí, bendito Dios, en la palabra, en el Evangelio según San Juan, en el capítulo 6, si no me equivoco, vamos a ver, sí, en el capítulo 6 del Evangelio según San Juan, usted lo lee de ahí en adelante, usted se va a dar cuenta que Dios es el que multiplica, porque Dios dio de comer a 5,000 hombres. Dios, Cristo Jesús, es yo soy tu alimento. En el desierto, yo soy tu alimento. En los momentos de angustia, yo soy para ti lo que tú necesitas. Aquí Él alimenta, Él nos da, es que mire, Él lo demostró con hechos, no con palabras. Por eso le digo, ¿cómo nos puede quedar duda a nosotros de que Él es el que alimenta, que Él es el que sustenta, que Él es el que perdona, Él es el que capacita, Él es el que capacita porque Él les dijo, vayan y a donde lleguen echen fuera demonios, Él es el que hace todo en nuestras vidas. Pero vemos algo más también. Él es nuestro sanador. Él es nuestro sanador y lo miramos en San Juan capítulo 5. Había, esto solamente es por tocar algunas cositas de las que están en San Juan, pero yo sé que hay muchísimas más. Pero por mencionar algunas cositas de lo que Dios es con nosotros, Dios es nuestro sanador. Y no importa la enfermedad que tengas, y no importa el tiempo que llegues, y no importa lo que te esté pasando. Cristo Jesús llegó a un estanque llamado Betesda y había un hombre ahí que llevaba 38 años ya de estar enfermo, paralítico, en un mismo lugar. Y el Señor llega y le dice, levántate, levántate. ¿Qué le da a entender ahí? Yo soy tu sanador. Pero lleva ya 38 años, no importa, yo soy tu sanador. Las hermanas de Lázaro le dijeron cuando dijo, quiten la piedra, Señor, hiede ya porque lleva 4 días. Es que no usen la lógica, no usen la lógica, crean a la palabra de Dios. Yo soy la resurrección y la vida, muevan la piedra. Yo soy el que te da la orden. Y cuando movieron la piedra, ¿qué pasó? Lázaro, ven fuera. Entonces él, mire, Dios nunca, nunca, nunca nos ha dicho algo que no lo haya demostrado con hechos.
Este, si yo tuviera que

0: resumir en un par de palabras esta predicación. Dios nunca ha dicho yo soy lo que no es. Él es el todo. Y lo ha comprobado con hechos, no con palabras. Con hechos. Cristo sanó, limpió leprosos, perdonó, liberó, resucitó. ¿Qué no hizo? Alimentó, fortaleció. Él hizo todo. Entonces, solamente en el Evangelio según San Juan, unas poquitas cosas he tocado, porque si yo tuviera que tocar todo lo que encontramos y darle una como un pequeñito resumen a todo, hacemos vigilia, hermanos, y no nos alcanza la noche, porque Él es nuestra confianza. Y con esto yo voy finalizando ya, porque tenemos los otros minutos, el otro bloque de oración. Con esto quiero ir ya finalizando con este texto bíblico en Juan 6:20. En Juan 6:20, Él es nuestra confianza. Él le dice a los apóstoles, yo soy, no temáis. ¿Y cuándo les dijo esto? Permítame que aquí tengo la Biblia en 6:20, voy a ver por qué les dijo esto. Fue cuando caminó sobre las aguas, bendito el Señor. Jesús anda sobre el mar y cuando lo vieron ellos tuvieron miedo. El 19 dice, cuando habían remado como 25 o 30 estadios, vieron a Jesús que andaba sobre el mar y se acercaba a la barca y tuvieron miedo. Mas Él les dijo en el 20, yo soy, no teman, no temáis, yo soy. En pocas palabras, yo soy el que te cuido en momentos de soledad. Yo soy el que te guardo. ¿Ustedes pensaron que estaban solos aquí, a medio mar? No, yo soy el que te cuido. Cuando piensas que nadie está contigo, yo soy el que está ahí contigo. Sí, yo, no importa que no haya una barca, yo camino sobre las aguas y llego a ti. Yo soy, no temas, no temas. Entonces ahí nos está demostrando que Él es nuestra confianza. Él es el que se acerca a nosotros. Él es el que nos guarda. Él es el que dice no temas. En los momentos de soledad, piensas que estás solo, pero no lo estás. No temas, yo soy. Yo soy el todo de la humanidad. Con esta pequeña reflexión creo que nos ha quedado claro que el mismo Dios que se le apareció a Moisés y le dijo yo soy, es el mismo Dios que ahora por medio de su Santo Espíritu está con nosotros, con cada uno de nosotros y nos dice yo soy. Yo soy el que te cuida, el que te guarda, el que te sana, el que te liberta, el que te mantiene en pie, el que por su gracia no hemos sido consumidos. Gloria a Dios. Vamos a orar en este momento y voy a ceder el tiempo en este momento para que entremos en ese otro bloque de oración. Bendito el Señor.
1: Padre, te damos gracias, bendito Dios. Tu palabra nos habla, Señor mío, poderoso Dios, que tú eres el todopoderoso en nuestra vida, Señor.
0: Sí, Señor,
1: tú eres el único. Padre. Por eso, Padre, tu palabra dice que si tu pueblo se humillare y buscare tu rostro, y orares, se volviera a sus malos caminos, y orares, Señor. Tú abrirás las puertas de los cielos, Señor, y sanarás nuestra tierra, Padre mío, poderoso Dios. Gracias, Señor. Gracias, Padre, porque perdonarás nuestro pecado y sanarás nuestra tierra, Señor. Te damos gracias, bendito Dios eterno. Hemos reconocido, Señor, que el humillarnos, Padre mío, ante tu presencia nos da un beneficio, papá. Sabemos, bendito Dios eterno, que un hogar, una casa, Señor, que buscan tu rostro, Padre eterno, tú, Señor mío, poderoso, inclinas tus oídos, bendito Dios, y oyes esa oración y la contestas, Padre eterno. Nosotros estamos aquí, Padre mío, para interceder por nuestros hermanos, nuestras hermanas que ponen las peticiones, Padre, para que les ayudemos a interceder, papá. Venimos, Señor mío, poderoso Dios, poniendo a René, el Señor Linares, Padre mío. Está pidiendo por su salud, por su familia, Señor mío, poderoso Dios. Dorita García, Padre mío, poderoso Dios, pidiendo por familia, Padre eterno. Te clamamos, te pedimos por esa salud, papá. Oh, Padre mío, poderoso Dios, inclina, Señor mío, tus oídos a la oración de mi hermano René Linares, Padre mío, poderoso Dios, de que te está pidiendo por salud, por su familia, por Dorita, Padre García, Señor mío. Seas tú, Padre, contestando la petición de sus corazones, Padre eterno. Pidiéndote, Señor, misericordia, Padre eterno, poderoso Dios, ya que necesitamos de ti, Padre. Somos necesitados de ti, Padre mío, poderoso Dios. Por José, Señor Perales, Padre mío, también está pidiendo. Dice que tiene insomnio, Padre mío, seas tú, Padre eterno. Bendito Dios, dándole la fortaleza, el descanso, Padre mío, poderoso Dios, para que él pueda, Señor mío, poderoso Dios, dormir, bendito Dios, Padre, que tenga ese descanso su cuerpo, Padre eterno, poderoso Dios, y él pueda reconciliar ese sueño, Padre eterno, poderoso Dios, te lo pedimos en el nombre glorioso de Cristo Jesús, Padre mío, poderoso Dios. Sabemos que Cristo Jesús es nuestra paz, esa es nuestra paz, aleluya. Él dijo, mi paso doy, mi paso dejo, yo no la doy como el mundo la da. No se turpe vuestros corazones. La confianza en ti, Cristo de la gloria, que ponemos, Señor, trae en nosotros vida, trae en nosotros fortaleza, trae en nosotros fuerza, Padre eterno. Por Maricela Hernández, Padre mío, te está pidiendo protección y fortaleza. Bendito Dios divina, Padre. Te clamamos, Padre eterno, para que sea usted, Padre mío, poderoso Dios, dando esa protección, Señor, y esa fortaleza divina que está pidiendo, Padre eterno, Maricela Hernández, Padre eterno. También por Martín, Señor, sanidad y fortaleza le están pidiendo, Padre. Esa sanidad, Padre mío, que todo mundo la quiere, Padre. Sabemos que Cristo es el yo soy. Sabemos que en Cristo encontramos la paz, encontramos el consuelo, encontramos la sanidad, Señor, cuando nosotros nos aferramos de todo corazón a creer y a seguirle. Gracias, bendito Rey de Gloria, porque tú eres todo para nosotros. También Ana, Señor, está pidiendo por conversión por su familia, Señor. Mi hermana está intercediendo, Señor mío, poderoso Dios, por Misael Martínez. También está pidiendo salud, Padre mío, poderoso Dios. Proveen esa salud, Señor, esa conversión que está pidiendo, Padre, mi hermana Ana. Esa conversión de su familia, Padre, toca, bendito Dios. Tú eres el único que entra a los corazones, Padre mío, quien rehuye cada corazón, cada mente, Padre mío. Sea usted, Padre mío, poderoso Dios, abriendo los ojos del entendimiento. Bendito Dios, que le den la oportunidad al Cristo de la gloria, al Cristo resucitado, Señor, al Cristo que el que era, el que es y el que ha de venir, Señor, el Cristo de poder, ese Cristo que está vivo, intercede ante la diestra de Dios Padre por cada necesidad de cada ser humano. Todo aquel que se humilla, él recibe, Señor mío, ese perdón, porque él está intercediendo por nosotros con gemidos indecibles, dice la palabra del Señor, porque no sabemos que cómo pedir, cómo conviene, Señor, pero el poder del Espíritu Santo, él conoce todas nuestras intenciones, nuestros corazones, y él es el que intercede ante el Padre por nosotros. Tenemos nosotros a favor nuestro Señor y Salvador Jesucristo. Por eso clamamos, pedimos, rogamos para que sea Él derramando esa bendición sobreabunde en nuestra vida. Por eso clamamos, rogamos y pedimos, Señor, tu misericordia, bendito Dios. Pedimos tu misericordia, Padre amado, para que seas tú derramando, bendito Dios, esa bendición, bendito Padre, que sobreabunde, Padre eterno. A ti te clamo, a ti te ruego, Padre, en el nombre glorioso de tu Hijo amado Jesucristo, Señor, por Rosa Miriam, Padre mío, estamos orando, estamos pidiendo por sanidad en su cuerpo, Padre eterno, esa respuesta, Dios bendito, poderoso Dios, que te está pidiendo, Rosa Miriam, Padre mío, poderoso Dios, te lo pedimos en el nombre glorioso de tu Hijo amado Jesús. También, Señor, por hermana Paula, Padre Santo, Señor, está pidiendo sanidad, Señor, en sus pies y respuesta, Señor de Dios, este día, Padre. Ella está clamando por una respuesta. Ella quiere, Padre mío, poderoso Dios, solo di tu palabra en esos pies, Padre. Ella necesita esa sanidad, papá. Pon tu mano de poder, Señor mío, que el fuego de tu Espíritu Santo pueda llegar, pueda tocar, pueda sanar, pueda libertar, bendito Rey de Gloria. Te clamamos, te pedimos, te rogamos también, Señor, por hermana Lucía Bonilla, Padre mío, está pidiendo sanidad completa. Oh, Padre mío, lo que has empezado, Señor, perfecciona, Padre mío. Lo que has empezado a sanar, perfecciónalo, Padre eterno, poderoso Dios. En el nombre de tu Hijo amado Jesucristo, Señor, pueda llegar esa sanidad. Pueda llegar, Señor, para testimonio tuyo, Padre, porque todo lo que los pasa, Señor, los pasa, Padre mío, porque su nombre va a ser glorificado, su nombre va a ser exaltado, Padre, porque Cristo dijo, Señor, que la enfermedad era para que Cristo fuera glorificado, Padre. Y sabemos que Cristo va a ser glorificado, Señor. También oración por hermana Arle, Padre mío, Celaya, Padre, están pidiendo sanidad en sus pies también, papá. Por sus pies, Padre, le clamamos, le pedimos, Señor mío, poderoso Dios, ponga, Padre mío, su mano de poder, Señor. Solo diga la palabra, ya que usted conoce, Señor, todo, Señor mío, lo de nosotros, Señor. Usted conoce, Padre mío, todo lo que hay en este cuerpo, Señor, del ser humano, ya que su palabra dice que todos los benditos de su nombre, usted los formó y los hizo para gloria suya, Padre mío. Por eso le clamamos y le pedimos, Padre eterno, poderoso Dios, para que sea, Señor, mi hermana, Señor, Arlen Celaya, Padre mío, pueda recibir esa sanidad en sus pies, Padre mío, para que podamos oír testimonio, Señor, que alaben, que glorifiquen, que exalten su nombre, porque ese es el propósito, papá, de las peticiones, Señor, es para exaltar y glorificar tu santo y bendito nombre, Padre eterno. Te damos honra, te damos gloria, Padre mío, poderoso Dios, por un programa más que los permite, Señor mío, poderoso Dios, que podamos, bendito Dios, comunicar, Señor, el poder de tu palabra, Señor, el poder de Cristo, Señor, porque para eso hemos sido llamados, Padre mío, para predicar la palabra tuya, Padre. En el nombre glorioso de Cristo Jesús te doy gracias, Padre. Bendito Dios, se los acabó el tiempo, hermanos. Dios los bendiga. Será la próxima, si Dios lo permite. Así que bendiciones, un abrazo donde se encuentre, mis hermanos en Cristo Jesús. Amén y amén. Gloria a Dios.
0: Amén. Será hasta la próxima, si el Señor así lo permite. Nos despedimos, no sin antes deseándole bendiciones para todos. Bendito Dios.

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6: Mira, oh Jehová, que amo tus mandamientos. Vivifícame conforme a tu misericordia. 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

Dios, porque a través de este medio nos reunimos nosotros, Dios nos permite llegar y alcanzar, pero realmente lo estamos haciendo delante de Dios. Dios es el común que nos une y que nos permite estar reunidos y poder hacer conforme lo que Dios determina en este tiempo. Vamos a ir a Lucas 18, el libro de Lucas, Evangelio de Lucas, capítulo 18, verso 1 al 8. Y vamos a aprender algunos aspectos acerca de este tiempo devocional. Tranquilo, vamos a orar, pero hoy queremos o somos guiados a hacerlo de una manera diferente. Dice la palabra del Señor en Lucas 18:1, dice, también les refirió una parábola. Recuerde que una parábola es una historia que nos transmite una enseñanza de los principios del reino de los cielos. O sea, no es una historia para entretenernos, es una historia que transmite una enseñanza con principios del reino de los cielos que nosotros necesitamos conocer, que nosotros necesitamos absorber. Por eso dice la palabra que Jesús le dijo a los discípulos, que iba a hablar parábolas para que solamente los que tienen el Espíritu de Dios reciban y los incrédulos no. ¿Por qué? Porque hay principios del reino que si yo los practico, funcionan, ¿cierto? Pero en un corazón equivocado van a funcionar de la manera equivocada y ya vamos a ver por qué. Dice, también le refirió Jesús una parábola sobre la necesidad de orar siempre y no desmayar. De la necesidad de orar siempre y no desmayar. Esto es importante. Este es el principio de la oración. Nosotros debemos orar siempre. Ah, pero es que yo no tengo nada por qué orar. Porque tenemos un concepto erróneo y equivocado de la oración. Pensamos que la oración es solamente cuando yo tengo necesidades, cuando yo tengo problemas, cuando estoy en una dificultad. ¿Cierto? Traemos ese chip, ese pensamiento, eso cultural, eso religioso. Pero la palabra dice que debemos de orar siempre y no desmayar. O sea, no dejar de hacerlo. La oración es la forma como yo me comunico con Dios, como yo me presento delante de Él, como tengo una conversación con Dios. Entonces debo hacerlo siempre. ¿Y por qué es importante esto? En momentos de dificultad, la gente tiende a acercarse más a Dios y a orar más. Y generalmente la gente se acerca a Dios buscando una respuesta que de pronto muchas veces ya es imposible que Dios la dé. No porque para Dios sea algo imposible, sino porque ya pasó, ya fue. Ya fue. La gente se enfrasca. Por eso hay gente resentida con Dios. Es que Dios no me dio. Es que Dios no me hizo. Dios no me contestó. Pero ahorita que tú oraste fuera de tiempo. Que oramos cuando ya no había lugar. Recuérdese de David, lo que les estoy diciendo, acuérdese de David. Fue, oró, ayunó, no, pero Dios ya había determinado. Por eso dicen, si cuando el niño estaba enfermo, él lloraba, ¿qué pasará ahorita que le digamos que el niño falleció? Si él se levantó porque entendió que él no podía manipular a Dios y no podía modificar la voluntad de Dios. Entonces, la oportunidad de la oración es algo que nosotros necesitamos aprender a hacer. Y la oración es pasar tiempo con Dios, es oír su voz, es conocer su voluntad, es exponernos a su carácter santo, es presentarnos nosotros para ser atendidos por Dios, pero también para nosotros atender a Dios, para ser sanados, liberados, restaurados. Entonces, últimamente se hace una costumbre, pasa algo, oremos por esto. Pray for Colombia, pray for Venezuela. Amén, hay que orar. Pero dice la palabra que es una necesidad orar siempre y no desmayar. O sea, constante y permanentemente. Para que cuando pasen las cosas, para cuando sucedan las cosas, nosotros ya tenemos una oración acumulada.
Nosotros ya tenemos una oración acumulada y en ese momento que suceden las cosas, nosotros tenemos la capacidad espiritual, anímica, emocional, económica, biológica, de atender lo que está sucediendo. Y dice la palabra 18, en Lucas 18, verso 2, dice, diciendo, había en una ciudad un juez que ni temía a Dios ni respetaba a hombre. Había también en aquella ciudad una viuda, la cual venía él diciendo, hazme justicia de mi adversario. Y él no quiso por algún tiempo, pero después de esto dijo dentro de sí, aunque ni temo a Dios ni tengo respeto a hombre, sin embargo, porque esta viuda me es molesta, le haré justicia, no sea que viniendo de continuo me agote la paciencia. Y dijo el Señor, oíd lo que dijo el juez injusto, ¿y acaso Dios no hará justicia a sus escogidos que claman a él día y noche? ¿Se tardará en responderles? Os digo que pronto les hará justicia, pero cuando venga el Hijo del Hombre, ¿hallará fe en la tierra? ¿Me entiende lo que le estoy diciendo? O sea, el juez injusto por la insistencia de la vida dijo, voy a hacer justicia, no vaya a ser que me exaspere y la maltrate. Entonces dice, ¿acaso Dios no hará justicia a sus escogidos que claman a él día y noche? Es un principio del reino. Recuerda que Dios escucha nuestro pensamiento. Dios conoce la intención de nuestro corazón. La palabra dice que orar en la mañana, que en la noche. Algunos oraban 3 veces al día, otros 7 veces al día. Pero también la escritura dice, mientras haya espíritu dentro de mí, me presentaré a orar. Entendiendo que Dios conoce nuestro corazón. Amén, porque podemos tener estos tiempos de quietud, de meditación, de oración, de leer la palabra. Pero salido de acá, no podemos perder la conexión. Necesitamos permanecer en conexión con Dios. Recuerda, dice la palabra, bienaventurado el varón que no anduvo en consejo de malos, ni en silla de escarnecedores asentado, sino que en la ley de Jehová está su delicia, y en ella medita de día y de noche. Entonces es importante que nosotros tengamos disciplinas de oración constante y permanentemente. Porque, mire, dice el verso 7, ¿y acaso Dios no hará justicia a sus escogidos que claman a él día y noche? ¿Se tardará en responderles? Os digo que pronto les hará justicia, pero cuando venga el Hijo del Hombre, ¿hallará fe en la tierra? O sea, ¿hallará quien esté clamando al Dios vivo? ¿Quien esté conectado con Dios y reconozca la intervención de Jesús, la manifestación de Jesús? Por eso es importante orar siempre, no solamente en los momentos de dificultad, no por moda, no por cultura, no por quedar bien, no porque digan, ay, este oró o no oró, este motivó o no motivó, este partido. No, oramos siempre. Y yo sé que las experiencias no son doctrina, pero Dios nos enseña a través de las experiencias. Yo solo enseñé, lo aprendí hace muchos años. Yo también era así. Yo también oraba cuando tenía la necesidad y cuando estaba en la dificultad, entonces oraba más. Pero Dios, en su misericordia y en su amor, me fue ayudando a aprender a orar de una manera responsable, sana, continua, permanente, buscando siempre la dirección y la voluntad de Dios. Yo recuerdo hace muchos años, en el barrio donde yo vivía, en Bogotá, por algunos temas de política y de ejecución de temas de gobierno, habían concentrado la gente, los habitantes de calle, indigentes, homeless, no sé cómo les digan en los diferentes lugares que nos ven. Y ellos se habían congregado como a 2-3 cuadras de la casa y habían muchos, habían más de 200. Y pues obviamente pues se incrementa que la mendicidad, el robo, los ataques, se volvió un problema un problema público, ¿cierto?, de seguridad pública. Entonces nosotros orábamos, Señor, Señor, Padre, interviene. Y orábamos, obviamente uno se protege de eso.
Y un día pasó la policía advirtiendo a la gente del barrio, por favor, cierren puertas, cierren los negocios, porque vamos a hacer un operativo para sacar estas personas. Las vamos a atender, porque lo que quería el gobierno era llevarlo a unos lugares donde poderlos atender, pero ellos no querían. Entonces pasó la policía diciendo, vamos a recoger estas personas, entonces posiblemente van a salir corriendo, van a encontrar lugares donde esté la puerta abierta y se van a meter, entonces no queremos que pasen eso, entonces por favor cierren puertas, los negocios, las tiendas. Dile, Señor, yo ¿qué oro, Padre? Y él me dijo, no, ya oraste. Y yo le dije, ¿a qué hora, Señor? Me dijo, oraste la semana pasada, esta semana, esta mañana oraste. Entonces repósate y guárdate.

ejércitos. Gracias, porque podemos, Padre, refugiarnos en ti, nuestro escudo, nuestro refugio, la roca más alta que nosotros, nuestra fortaleza, la torre fuerte. Nuestro escudo, Señor, eres tú, nuestro Padre, nuestro Dios. Gracias, Padre, porque podemos buscarte. Gracias, Padre, porque podemos venir delante de ti. Gracias porque somos oídos, somos atendidos. Gracias, papito lindo y soberano Dios. Clamamos tu grandeza, clamamos tu bondad, clamamos tu verdad. Clamamos, Padre Santo y poderoso Dios, tu presencia, tu consuelo, tu verdad, tu dirección, eterno Dios del cielo y de la tierra. Gracias, Padre, por tu bondad, por tu gracia, gracias por tu amor, gracias por tu vida, gracias por tus misericordias nuevas en esta mañana, Dios, en este día, porque solo tú eres bueno y para siempre tu misericordia. Gracias, amado Rey de Reyes y Señor de Señores, gracias te damos por tu cuidado hacia nosotros. Gracias, dile, gracias por cuidarnos, gracias por cuidar a tu iglesia. Gracias por cuidar a tu remanente. Gracias por cuidar al que no te conoce. Gracias por cuidar al que está lejos de ti. Gracias por cuidar a los ordenados para salvación. Gracias por cuidar, Padre precioso, en el poderoso nombre de Jesús de Nazaret, a las diferentes personas en los diferentes lugares, Señor. Gracias porque eres un Dios protector. Eres un Dios que cuida, que protege. Eres un Dios que se levanta a favor del desvalido. Dice, a la viuda, al huérfano y al extranjero, defiende. Padre precioso y soberano Dios, gracias, amado Señor, porque no hay otro como tú. Dios fiel, verdadero y eterno. Y oramos tu palabra, Señor, porque como el ciervo brama por las corrientes de agua, así clama por ti, oh Dios, el alma mía. Señor, permítenos desarrollar hábitos de oración constantes, permanentes, genuinos. Permítenos desarrollar espacios de devoción, devocionales, íntimos y personales, no por lo que necesitamos, sino porque te necesitamos a ti, Señor. Necesitamos conocerte, necesitamos tener encuentros contigo, necesitamos alinearnos a tu verdad, a tu palabra, a tu señorío, Padre, en el poderoso nombre de Jesús de Nazaret. Por favor, papito lindo, en el poderoso nombre de Jesús de Nazaret te lo pedimos, Señor. Permítenos crecer en los tiempos de oración, permítenos crecer en los tiempos de intimidad. Permítenos desarrollar estilos de vida, Señor, espirituales, Padre, no hipócritamente, no religiosos, no la falsa piedad, sino vida espirituales, porque somos espirituales, porque nos conquistaste para eso, para restaurar lo que se había perdido, Señor. ¿Y qué son estilos de vida espirituales? Estilos de vida donde buscamos tu palabra, no estudiamos tu palabra, donde obedecemos la palabra, donde recibimos la revelación, donde te buscamos a ti, te conocemos, tenemos encuentros con tu carácter santo, aprendemos a conocer tu carácter, aprendemos, Padre, en el nombre poderoso de Jesús de Nazaret, a conocerte a ti, Señor, porque te necesitamos, Padre Santo, conocer al Dios vivo, eterno, fiel y verdadero, Señor. Espacios que trascienden más allá de la necesidad económica, fisiológica, familiar, emocional, sentimental, que podamos tener, Señor, sino que trascienden a una comunicación bidireccional contigo, amado Rey del cielo y de la tierra, a tiempo de oración donde podemos venir delante de ti, descargar nuestro corazón y ser consolados, ser sanados, ser oídos, ser restaurados, exhortados, corregidos, enseñados, donde podemos recibir tus mandamientos y vivirlos para ti, Señor. En el poderoso nombre de Jesús de Nazaret. Tiempos contigo despojados del egoísmo, de la necesidad personal. Porque dice la palabra que Dios ya sabe de lo que tenemos necesidad, pero Él quiere que oremos. Pero no solamente orar por esa necesidad, sino orar presentándonos delante de un Dios vivo, en disposición, sin hipocresía,
Dice, los que le invocan de veras. Y dice, Dios ama la verdad en lo íntimo. Espacio donde podamos ir delante de ti en verdad, Padre, exponiendo nuestro corazón para ser sanados, liberados, restaurados, transformados, amado Dios. No solamente ir caprichosamente por una necesidad o en el desespero o en el dolor, sino ir a buscarte a ti y crecer a ti, Señor, para hacer acumulación de vida espiritual, para hacer acumulación de oración, de clamor, para que cuando vengan las situaciones difíciles, podamos responder desde el reino de los cielos, podamos responder desde la vida de Cristo que ha sido infundada en nosotros, infundida en nosotros por ti. Podamos responder desde el fundamento de Cristo, de su palabra, de su verdad, de sus mandamientos, amado Señor. Así clamamos por ti porque te necesitamos. Así clama nuestra alma por ti, amado Señor, porque desesperadamente necesitamos buscarte y conocerte, amado Dios. Por favor, papito lindo, te necesitamos. Te necesitamos, amado Rey. Necesitamos tu presencia. Necesitamos tu verdad. Necesitamos tu consuelo, Padre. Pero necesitamos desarrollar tiempos genuinos contigo. Tiempos de vida genuinos contigo en el poderoso nombre de Jesús de Nazaret. Porque dice, mi alma tiene sed de Dios, del Dios vivo. O sea, es una necesidad ferviente y constante de recibir de Dios, de pasar tiempo con Él, Padre. Necesitamos esos espacios y esos tiempos, amado Señor. Y amén por lo que oramos en la mañana, en la noche, al mediodía. Amén porque podemos bendecir los alimentos. Pero que haya esa necesidad de que nuestro espíritu esté conectado contigo, continua y permanentemente, Señor. Que los afanes y las ocupaciones del día no nos ensordezcan a tu voz, no nos insensibilicen a tu dirección, a tu mandamiento, a tu guía, sino que la vida espiritual que proviene de ti gobierne nuestra vida, Señor, en el poderoso nombre de Jesús de Nazaret. Por eso dice la palabra, niéguese a sí mismo. Y nosotros nos negamos, Padre precioso, porque nuestra alma tiene sed de ti, porque nuestra alma clama por ti, Señor, porque estamos sedientos del Dios vivo. Y la palabra dice en Isaías a todos los sedientos, venid, venid y bebed agua de vida. Nosotros anhelamos esa agua de vida, por eso te buscamos, por eso nos conectamos contigo, porque nuestra alma tiene sed del Dios vivo. Dice, ¿cuándo vendré y me presentaré delante de Dios? Continua y permanentemente, Señor, que podamos hacerlo estilo de vida, que podamos hacerlo, Señor Jesucristo de Nazaret, para gloria tuya, por nuestra debilidad, Padre precioso, por nuestra sed de ti, que podamos hacerlo continuo y permanentemente. Dile, Señor, ayúdame a organizar mis espacios, mis tiempos, mis días, para que siempre haya lugar para ti. Calla el murmullo de mi corazón, calla, Padre precioso, el murmullo de la angustia, de la ansiedad, de la preocupación. Padre precioso, para que pueda expresar mi voz a ti, dice la palabra, echando toda vuestra ansiedad sobre Dios. O sea, no es negando que está, es rindiéndola a Cristo, es rindiéndola a Dios. No es negando que está, es rindiéndola al Dios vivo y eterno. Precioso y poderoso Señor que nos ha llamado de las tinieblas a su luz admirable, Padre, porque necesitamos caminar contigo, necesitamos andar al abrigo del Altísimo, bajo la sombra del Omnipotente, necesitamos caminar, porque dice la palabra, mis ovejas me conocen, me oyen y siguen mi voz. Necesitamos seguir la voz de Dios. Necesitamos caminar y avanzar en los propósitos eternos. Necesitamos caminar al sonido de la voz del precepto de Jehová de los ejércitos. Padre, porque dice la palabra, el que tiene sed, venga a mí y beba, y no tendrá sed jamás. O sea, porque continúa bebiendo, porque ha encontrado la fuente de esa agua que sacia para vida eterna, y esa fuente eres tú. Y necesitamos ir continua y permanentemente, Padre, a beber de esa agua, porque nuestra alma tiene sed de ti, del Dios vivo.
Gracias porque podemos presentarnos delante de ti en cada momento, en cada espacio, en cada lugar. Padre precioso y soberano, Dios del cielo y de la tierra. Gracias, Padre, porque podemos levantar altar en cualquier lugar, porque el altar va a nuestro corazón, porque te adoramos en espíritu y en verdad, no por necesidad, Padre, no religiosamente, sino que lo hacemos genuinamente en el espíritu, en la vida que tú nos has dado, para adorarte, para exaltarte, para engrandecerte, para comunicarnos contigo, Padre, en el poderoso nombre de Jesús de Nazaret. Fueron mis lágrimas, mi pan de día y de noche, o sea, la tribulación. Mientras me dicen todos los días, ¿dónde está tu Dios? Padre, porque a ti clamamos, porque en ti esperamos, porque en ti confiamos, porque dice la palabra, lo leímos y lo estudiamos, que Dios responde, que Dios trae respuesta, que Dios hace respuesta al que clama día y noche, al que se presenta continuamente. Dios envía respuesta. Padre precioso, en el poderoso nombre de Jesús de Nazaret, oramos creyendo que tú envías respuesta, que tú nos escuchas, nos atiendes y envías respuesta. Nuestro Dios está en la fidelidad de su palabra, en la fidelidad de sus promesas, está en la fidelidad de su carácter santo. Dios está en la fidelidad, Padre precioso, de que no es un Dios que acude a nuestro capricho, sino que acude a su verdad, a la invocación de los que los invocan de veras. Acude a donde está la verdad en lo íntimo. Acude donde está, Padre precioso y soberano Dios, los que atienden su palabra y obedecemos su palabra, Dios. Dios no tarda, pero nosotros necesitamos alinearnos con su voluntad y su verdad. Gracias, Señor Jesucristo de Nazaret. Dificultades todos, pero derramamos esas dificultades delante de ti. Las presentamos delante de ti, Señor. Las presentamos delante de ti, Señor. Dice, me acuerdo de estas cosas y derramo mi alma dentro de mí, de cómo yo fui con la multitud y la conduje hasta la casa de Dios, entre voces de alegría y de alabanza del pueblo en fiesta. Gracias, Padre precioso y soberano Dios. Gracias, Padre precioso, por los tiempos que hemos buscado de ti. Dios hace memoria, Dios hace memoria, Dios acumula esas oraciones. En los momentos de dificultad, Señor, trae respuesta, amado Dios del cielo y de la tierra. ¿Por qué te abates, oh alma mía? O sea, ¿por qué te preocupas? ¿Por qué te derribas? ¿Por qué te turbas dentro de mí? Espera en Dios, porque aún he de alabarle, salvación mía. Y Dios mío, o sea, si ya hemos orado y clamado, Dios, ¿por qué nos preocupamos? Dice, ¿hallará fe el Hijo del Hombre en la tierra? Incrementa nuestra fe, Señor, que nuestra fe esté de acuerdo con nuestras oraciones, que lo que oramos, clamamos y entregamos a Dios, la fe viva que tú mismo nos das, esa medida de fe, fe salvífica, el fe como fruto, la fe como don, el escudo de la fe, esté activa en nosotros para permanecer firmes en la convicción que una vez oramos a Dios, Dios envía respuesta. Que no hay lugar a la turbación, ni al dolor, ni a la alteración, ni a la desesperanza, ni a la ansiedad, porque el Dios vivo está con nosotros y esperamos en el Dios vivo y le alabamos. Y le glorificamos porque Él es nuestra salvación. Es nuestro Dios. Nuestro Dios no es injusto. Nuestro Dios es un Dios fiel, amoroso, justo, verdadero, misericordioso, generoso. Pero también es un Dios que disciplina, que corrige, que guía, que tiene leyes, que tiene mandamientos, que tiene principios. Y nosotros necesitamos conocerle. Conocerlos
para que nuestra oración sea sabia, para que nuestra fe sea viva, para que nuestra fe sea una fe viva del reino de los cielos, no una fe muerta que está puesta en lo que podemos controlar, que está puesta en lo que vemos, que está puesta en lo que sentimos, sino que está puesta en un Dios vivo. Y dice la palabra en el Salmo 46, estad quietos y conoced que yo soy Dios. Quietos en su palabra, en su verdad, permaneciendo en la fe, permaneciendo en la seguridad y la certeza de la respuesta, amado Dios del cielo y de la tierra. Padre, necesitamos en este tiempo, en esta generación, desarrollar tiempo de oración, vida de oración. Necesitamos que en este tiempo se levanten los oradores, los intercesores, los adoradores. Padre precioso, que el pueblo en general desarrolle tiempo y vida de oración, Señor. Como iglesia no podemos vivir de lamento en lamento por las situaciones. Necesitamos vivir en continua conexión, esperanza, fe, seguridad en el Dios vivo que nos ha llamado. Dice, espera en Dios, porque aún he de alabarle, salvación mía y Dios mío, Señor. No podemos vivir, Padre, criticando, señalando la situación de otro. Necesitamos vivir desde una perspectiva bíblica de oración, de clamor, de intercesión. Padre precioso, conectada con el reino de los cielos, conectada por el carácter santo del Cristo vivo que se nos ha revelado y que nos ha llamado a salvación y eternidad, amado Dios del cielo y de la tierra. Somos llamados a cambiar los tiempos de oración por tiempos de comunión, de rendición, de obediencia al Dios vivo. Somos llamados a pasar tiempo con el Cristo eterno. Dice el verso 6 del Salmo 42. Dios mío, mi alma está abatida en mí. Dios mío, mi alma está abatida en ti. O sea, hay dolor, hay angustia, hay ansiedad. Hay desesperación, las emociones están alteradas, los sentimientos están alterados. Pero dice Dios mío, mi alma está abatida en mí. Me acordé, por tanto, de ti, desde la tierra del Jordán y de los Hermonitas, desde el monte de Mizar. O sea que a pesar de la situación, tenemos una conexión con Dios. Tenemos presente a Dios en nuestra vida, en una fe inquebrantable, en una fe madura, en una fe, Padre, viva, no una fe ciega, religiosa, tradicional, momentánea, sino una fe viva que permanece a pesar de las circunstancias. Dice, de la tierra del Jordán y de los Hermonitas, o sea, desde un lugar específico que él estaba. Porque recuerde que el pueblo adoraba en el templo, iba al templo y adoraba, y tenía lugares altos donde iba y adoraba. Pero el salmista dice, me acordé de ti desde estos lugares. O sea, levanto oración y clamor, Padre, en los lugares. Que podamos hacer eso, Señor. Y no es un show, sino que podamos comunicarnos contigo, Rey del cielo y de la tierra. Que podamos tener esa capacidad de buscarte a ti, de refugiarnos en ti en cualquier circunstancia, lugar, momento, Padre precioso. Que podamos conectarnos con el Dios vivo y eterno, fiel y verdadero, que nos ha llamado de las tinieblas a su luz admirable. Papito lindo y precioso, soberano y eterno Rey de reyes y Señor de señores, dice, un abismo llama a otro a la voz de tus cascadas. Todas tus ondas y tus olas han pasado sobre mí. Pero de día mandará Jehová su misericordia, y de noche su cántico estará conmigo, y mi oración al Dios de mi vida. No podemos perder la fe, iglesia. No podemos perder la fe en las diferentes situaciones y circunstancias. Dice, pero de día mandará Jehová su misericordia, y de noche su cántico estará conmigo, y mi oración al Dios de mi vida. O sea, la comunión íntima con Jehová. Y dice que Dios tiene comunión íntima con los que le temen. O sea, con los que viven su palabra, con los que temen a Él, con los que andan en la honra de Dios. No hago esto porque quiero honrar a mi Dios.
Hago esto porque quiero adorar al Dios vivo. Me abstengo de hacer esto porque mi relación y mi comunión es primeramente con Dios. Es más valioso que cualquier cosa. Es más valioso que cualquier situación. Padre precioso y soberano Dios, gracias. Gracias porque de mañana nos envías tu misericordia. De noche tu canto, sea tu voz, tu palabra, tu adoración, tu alabanza, tu exaltación. Está con nosotros y nuestra oración al Dios vivo, oramos al Dios verdadero y eterno. Directamente, y para eso murió Cristo, para romper el velo que nos separaba. Podemos comunicarnos con el Dios vivo continua y permanentemente. Gracias, Dios. Gracias, amado Señor Jesucristo, por ello. Pero ayúdanos a conquistarlo en nuestra vida. Ayúdanos a vivirlo. Ayúdanos a establecerlo en nuestra vida, en nuestro ser, en el poderoso nombre de Jesús de Nazaret. Ayúdalo a que se haga vida en nosotros, soberano Dios. Que a través de las circunstancias, de los momentos, de las ocasiones, de los lugares, nosotros estamos en comunión con el Dios vivo. Una comunión continua y permanente, amado Dios del cielo y de la tierra. Que podamos responder a las situaciones de la vida como espirituales, llenos de ti, porque hemos sido llenos en los tiempos de oración, de clamor contigo, amado Dios. Y por eso decimos a Dios, roca mía, eres nuestra roca, nuestro fundamento. Gracias, amado Señor Jesucristo de Nazaret. Gracias, amado, precioso y soberano Dios. Gracias, gracias, gracias, gracias, amado Señor. ¿Por qué te abates, oh alma mía, y por qué te turba dentro de mí? Espera en Dios, porque aún he de alabarle, salvación mía y Dios mío. Padre, gracias, gracias, soberano Señor Jesucristo. Gracias, papito lindo y precioso Dios del cielo y de la tierra. Te alabamos y te bendecimos, Señor. Gracias, papito lindo, por tu verdad. Gracias, soberano Rey del cielo y de la tierra. Gracias, amado Señor Jesucristo de Nazaret. Gracias. Acompáñame al Salmo 31. Gracias, papito lindo y soberano Dios. Gracias por estos tiempos de oración. Séñanos a orar como dice tu Escritura, oportunamente, continua y permanentemente, Señor. Y nuevamente, Padre, oramos para que envíes consuelo, Padre, a los afectados en el terremoto en Colombia, en Venezuela, Señor. Envía tu consuelo, envía tu paz. Envía tu paz, la paz que sobrepasa todo entendimiento. Envía el consuelo, Señor. Dice la palabra que tú envías ayuda desde el santuario, y así lo oramos y lo clamamos en esta mañana. Tu intervención, Padre precioso. Tu intervención, amado Rey del cielo y de la tierra, en el poderoso nombre de Jesús de Nazaret. Por favor, papito lindo. Cada uno pueda ayudar, Señor Jesucristo, desde su parte, desde su cosmos, los que están rescatando, los que están donando, los que están orando, clamando, sirviendo. Padre, pero todos unidos en un propósito, que venga el consuelo de Jehová de los ejércitos, que la obra redentora se manifieste, Padre, en las víctimas, en los sobrevivientes, en el poderoso nombre de Jesús de Nazaret. Solamente tú eres el que puede edificar y reedificar. Solamente tú eres el que puede, Padre precioso y soberano Dios, construir para salvación y vida eterna. Dice el Salmo 31, en ti, oh Jehová, he confiado. En ti confiamos, amado Dios. No seamos confundidos jamás, porque hemos confiado, vertido nuestra confianza, nuestra seguridad en el Dios vivo y eterno, que nos llamó de las tinieblas a su luz admirable.
que la verdad de Dios se afinque en nuestro corazón, en nuestro espíritu, en nuestro alma, en nuestro cuerpo, en nuestra mente, en cada área de nuestra vida se afinque la verdad de Dios, que la revelación de Jesucristo venga y se afirme en su pueblo, en su remanente, en los llamados, en los escogidos, en los apartados para salvación, Señor. Que podamos permanecer firmes en nuestra profesión de fe, o sea, en la proclamación de nuestra fe, en la vivencia de nuestra fe, en el conduciros conforme a nuestra fe, amado Dios, permanezcamos firmes y no seamos confundidos jamás. En el poderoso nombre de Jesús de Nazaret. Dios glorioso, Dios precioso, Dios poderoso, Dios eterno, Dios amado, fiel y verdadero, eterno Dios. Tú eres grande, tú eres eterno, tú eres glorioso y eres precioso, Señor. Afirma la fe de tu pueblo, afirma la fe en esta generación. Padre presente en la tierra, de los que están en el vientre, de los recién nacidos, de los niños, de los infantes, de los adolescentes, de los jóvenes, de los adultos, de los ancianos, todos seamos afirmados en la fe de Jesucristo. Que no venga cualquier viento de doctrina a arrebatarnos lo que Dios nos ha dado, lo que nos ha sido encargado, Padre precioso, el depósito eterno que ha sido vertido sobre nosotros de salvación y eternidad, de firmeza en la fe, amado Dios. En el poderoso nombre de Jesús de Nazaret, líbranos en tu justicia. Líbranos en tu justicia. En el poderoso nombre de Jesús de Nazaret. La justicia de la cruz del Calvario, la justicia redentora, la justicia salvífica, la justicia restauradora, la justicia transformadora, la justicia que nos hace nuevos, la justicia que nos mantiene vivos en el Espíritu, vivos en Dios y vivos para vida eterna. En el poderoso nombre de Jesús de Nazaret, por favor, Señor Jesucristo, líbranos en tu justicia, en tu verdad, amado Dios. Inclina a nosotros tu oído y líbranos pronto, amado Dios. Sé tú nuestra roca fuerte y nuestra fortaleza para salvarnos en el poderoso nombre de Jesús de Nazaret. O sea, que toda nuestra confianza y nuestra seguridad esté en ti, soberano Dios del cielo y de la tierra. En el poderoso nombre de Jesús de Nazaret, papito lindo y eterno Dios, gracias, amado Señor Jesucristo de Nazaret. Gracias, soberano Rey de Reyes y Señor de Señores, porque tú eres nuestra roca, eres nuestro castillo. Por tu nombre nos guías y nos encaminas, amado Señor, porque eres Jehová, el buen pastor. Eres Jehová, mi pastor, el Salmo 23. Gracias, porque tú nos encaminas, nos diriges, nos guías, amado Señor, en el poderoso nombre de Jesús de Nazaret. Líbranos, sácanos de la red que han escondido para nosotros, porque tú eres nuestro refugio. Guárdanos de toda acechanza del enemigo. Guárdanos de toda mentira del enemigo en el poderoso nombre de Jesucristo de Nazaret. Sácame de la red que han escondido para mí, porque tú eres mi refugio. La palabra dice que seamos sobrios y velemos, porque nuestro adversario, el león, anda como león, nuestro adversario, el diablo, anda como león rugiente, buscando a quien devorar. Pero nosotros necesitamos permanecer en ti, que eres nuestro refugio, que eres nuestro escudo.

salvado, nos ha comprado para salvación, nos ha marcado para salvación. Dice, en tu mano encomiendo mi espíritu. Tú me has redimido, oh Jehová, Dios de verdad. O sea, no nos confiamos en nosotros mismos, Dios, sino que confiamos en ti. Y dice la palabra, aborrezco a los que esperan en vanidades ilusorias. Y incluyéndome a mí. Cuando confío en esas vanidades ilusorias y no en el Dios vivo. Dice, mas yo en Jehová he esperado. Yo en Jehová espero. Yo en Jehová confío. Yo en Jehová deposito toda mi fe, mi confianza, mi verdad, mi justicia, mi esperanza, amado Dios. Y dice la palabra en Habacuc, ten clara la visión, porque aunque tardare, viene, se cumple en el poderoso nombre de Jesús de Nazaret. Se cumple, se hace verdadera, se hace fiel, Señor, porque el que lo prometió es fiel. En su carácter santo lo ha prometido, amado Señor. Y por eso esperamos en ti y nos gozamos y nos alegramos en tu misericordia. Porque has visto nuestra aflicción, has conocido mi alma en las angustias. No me entregaste a la mano del enemigo, sino que pusiste mis pies en lugar espacioso. Gracias, porque ese eres tú, amado Dios del cielo y de la tierra. Gracias porque tú tienes misericordia de nosotros, oh Jehová, porque cuando estamos en angustia, cuando se han consumido de tristeza mis ojos, nuestra alma y nuestro cuerpo, porque mi vida se va gastando de dolor y los años de suspirar, se agotan las fuerzas a causa de la iniquidad y los huesos se han consumido, pero nuestra esperanza está en el Dios vivo. Nuestra esperanza está en el Dios eterno, en el Cristo que nos llamó, en el Cristo que nos escogió, en el Cristo que nos ha llamado, Padre precioso y soberano Dios, en el Cristo que nos ha escogido para salvación y vida eterna. Porque aunque todas esas situaciones pasan, dice el capítulo 14 del Salmo 30, el verso 14 del Salmo 31, mas yo en ti confío, oh Jehová, y digo, tú eres mi Dios. Más allá de la enfermedad, del dolor, de la situación, del oprobio, del juicio, del ataque del enemigo, más allá de todas las situaciones, de los desastres, Padre, más allá de los desastres naturales, de las situaciones inconvenientes, más allá de todo eso, nosotros confiamos en Jehová, el Dios de nuestra salvación, porque tú eres nuestro Dios. Y dile, ora conmigo, dile, en tu mano están mis tiempos, Dios. Dile, mas yo en ti confío, oh Jehová, y digo, tú eres mi Dios, en tu mano están mis tiempos. Gracias, soberano Señor, líbranos de la mano del enemigo y del opresor, en el poderoso nombre de Jesús de Nazaret. Gracias, Padre bueno, toda opresión del enemigo, acusación, todo acoso del enemigo lo quebramos ahora mismo en el nombre poderoso de Jesús de Nazaret. Por la autoridad de Cristo en su palabra, quebramos toda opresión del enemigo que no deja orar, que no deja el Padre Santo estar firme. Hoy se quebranta en el nombre de Jesús de Nazaret. Todo problema que viene a querer engrandecerse, todo gigante que quiere venir a engrandecerse, Padre, para desviar nuestra fe de Cristo, hoy lo removemos en el nombre de Jesús de Nazaret. Porque dice la palabra, que mirarás ese monte y le daré, quítate y se quitará. Y hoy le hablamos al inconveniente. Únete conmigo, no hablamos del problema, no hablamos del inconveniente, sino que le hablamos al inconveniente y le ordenamos moverse en el nombre de Jesús de Nazaret. Enfermedad, dolor, situación, circunstancia, te mueves en el nombre de Jesús de Nazaret. Por el poder de la palabra de Dios. En el poderoso nombre de Jesús de Nazaret. Gracias, amado Rey. Gracias. Toda opresión, toda oposición del enemigo se mueve. En tu mano están mis tiempos, Dios. Líbranos de la mano del enemigo y del perseguidor. Mire lo hermoso del verso 16. Haz resplandecer tu rostro sobre

sobre tu siervo. Haz resplandecer tu rostro sobre nosotros. Sálvanos por tu misericordia, o sea, haznos justicia. Defiéndenos. Pelea por nosotros. Haz resplandecer tu rostro sobre tu siervo. Sálvame por tu misericordia. No seamos avergonzados, oh Jehová, ya que te invocamos y te invocamos de veras, Señor. Y dice que Jehová está alrededor de los que le invocan y le temen, y nosotros te tememos, te llamamos, Padre. Serán avergonzados los impíos, estarán mudos en el Seol. Enmudezcan los labios mentirosos que hablan contra el justo, cosas duras, con soberbia y menosprecio. Nuevamente, enmudezcan los labios mentirosos que hablan contra el justo, cosas duras, con soberbia y menosprecio. En el nombre poderoso de Jesús de Nazaret. Toda voz levantada por las tinieblas en contra de su iglesia, de sus hijos, de su remanente, sea enmudecida, sea callada en el poderoso nombre de Jesús de Nazaret. Toda murmuración, toda crítica, todo chisme, se calla en el nombre poderoso de Jesús de Nazaret. Por el poder de la palabra del Dios vivo. Cuán grande es tu bondad, Padre, que has guardado para los que te temen, que has mostrado a los que esperan en ti, delante de los hijos de los hombres. Gracias, Padre precioso, por tu bondad, por tu amor, por tu carácter santo, por el fruto del Espíritu, el amor, la paz, la bondad, la benignidad, la fe, la mansedumbre, la templanza, la benignidad, porque contra tales cosas no hay ley, porque es tu carácter, porque es tu verdad, amado Dios. Padre precioso, gracias. En lo secreto de tu presencia nos escondes de la conspiración del hombre. Nos pones en un tabernáculo cubierto de contención de lenguas. Gracias, Padre precioso. Gracias, eterno Dios. En lo secreto de tu presencia nos escondes. Dile gracias, Dios, porque estoy escondido en lo secreto de tu presencia. Estoy escondido de la conspiración del hombre y nos pones en un tabernáculo a cubierto de contención de lenguas. En el poderoso nombre de Jesús de Nazaret estamos escondidos porque sobre nosotros está el decreto de Jehová. Sobre nosotros está la voz de Jehová. Está la palabra del Dios vivo que dijo y fue hecho, que dice y es hecho. No la voz del enemigo. No la voz del hombre incitado por el enemigo, sino que la voz de Dios está sobre nosotros. Lo que Dios ha hablado sobre nosotros, eso es, y dice el Salmo 119, en tu palabra me has hecho esperar. Dice, y en ella espero, y me consuelo, y me regocijo, y tengo a fe, porque tu palabra es viva, eficaz, porque tu palabra es verdad, porque cielo y tierra pasan, pero tu palabra permanece. Gracias, soberano Dios del cielo y de la tierra. Gracias, Señor. Gracias, soberano Rey del cielo y de la tierra. Gracias porque tú eres nuestro Dios. Porque en ti confiamos, oh Jehová. Porque en tu mano están nuestros tiempos. Tiempo de salvación, tiempo de eternidad. Tiempo de regocijarnos con Él, tiempo de caminar en su presencia, tiempo de orar, tiempo de clamar, tiempo de comunión con Él. No podemos olvidarlo, Señor, que siempre esté presente. Padre precioso y soberano Dios, santo, santo, santo, bendito eres tú, Jehová, porque has hecho maravillosa su misericordia para con nosotros. En ciudad fortificada. Decía yo en mi premura, cortado soy de delante de tus ojos, pero tú oíste la voz de mis ruegos cuando a ti clamaba. Gracias, Señor, porque somos oídos. Gracias, porque somos escuchados. Gracias, porque podemos caminar, Padre precioso, bajo tu sombra, bajo tus alas, pero bajo tu gobierno, bajo tu soberanía, bajo la poderosa mano de Dios, libre de ansiedad, en sobriedad, libre de confusión, en el poderoso nombre de Jesús de Nazaret. Gracias, Padre Santo y Soberano Dios. Amada Jehová,
vosotros todos sus santos. Padre, que siempre el primer amor seas tú. Que la primera prioridad sea Dios. Siempre. Por encima de todo. Por encima de las circunstancias. Por encima de las personas. Por encima de las situaciones. Siempre esté Jehová en el poderoso nombre de Jesús. Y dice la palabra, amad a Jehová todos vosotros sus santos. ¿Por qué? Dice, porque a los fieles guarda Jehová. A los fieles guarda Jehová, primeramente fieles a Él, fieles en el pacto, fieles en la palabra, en el compromiso. Dice, y paga abundantemente al que procede con soberbia. Esforzaos todos vosotros, los que esperáis en Jehová, y tome aliento vuestro corazón. Y eso oramos, Señor. Que venga esa fortaleza, que venga ese aliento, que venga esa fuerza tuya, que venga ese vigor del cielo, Padre precioso, a todos los que esperamos en Jehová. Que nos podamos ejercitar, Padre, en el carácter santo, mientras que esperamos a ti tu respuesta. Por eso te adoramos, te exaltamos y te glorificamos. Por eso, Señor, queremos desarrollar una relación más personal. No, Padre, por las necesidades, no por lo que nos puedes dar, no por lo que puedes depositar en nosotros, amado Señor, sino porque te queremos a ti. Un encuentro con tu persona, con tu carácter santo, con el Dios verdadero y eterno que nos ha llamado de las tinieblas a su luz admirable. Como Moisés dijo, se sostuvo como viendo al invisible, o sea, su mirada estaba en Dios, su objetivo estaba en Dios. Así necesitamos andar nosotros, porque si hemos sido llamados a salvación, ¿cómo vamos a desperdiciar esa salvación, Señor, alejándonos del Dios vivo? Al contrario, necesitamos acercarnos más a Él. Necesitamos conocerle más a Él. Necesitamos, Padre precioso y soberano Dios, conocerle más. En el poderoso nombre de Jesús de Nazaret, amado Rey del cielo y de la tierra. Por eso te alabamos y te bendecimos, Señor. Y glorificamos tu nombre. Nombre sobre todo nombre. A ti sea la gloria. A ti sea la honra. A ti, Padre precioso, sea la exaltación. Solo a ti. Solo a ti te adoramos, te exaltamos, te engrandecemos y proclamamos tu nombre. Nombre sobre todo nombre, soberano Rey. Gracias, papito lindo y precioso Dios. En el poderoso nombre de Jesús de Nazaret. Amén y amén. Iglesia, una invitación nuevamente. Dice, volvamos a Lucas 18 y lo leemos. Es algo que debe estar impreso en nosotros. Toda la palabra es importante. Toda la palabra es viva y eficaz y más cortante que espada de doble filo. Toda la palabra transmite la verdad de Dios y el carácter santo de Dios. Pero hoy hacemos énfasis en esta palabra, Lucas 18, 1 al 8. Estúdiala. Pero dice, ¿acaso Dios no hará justicia a sus escogidos que claman a Él día y noche? ¿Se tardará en responderles? Os digo que pronto les hará justicia, pero cuando venga el Hijo del Hombre, ¿hallará fe en la tierra? O sea, Dios hace su parte porque Él es fiel. Y lo que Él dice lo hace, pero nosotros necesitamos hacer nuestra parte, que es crecer en esa medida de fe, de confianza, de seguridad, de devoción, de certeza en Dios. De búsqueda constante y permanente. No podemos solamente buscarle en la necesidad, necesitamos conectarnos con Él de forma permanente. Y hacerlo como dice la Escritura. Como Dios dice, siempre ha habido un debate, ¿por qué a Abel fue aceptado y Caín no? Porque Abel lo hizo conforme Dios lo estableció. Y Caín lo hizo como él quiso. Ahí está la diferencia. Ay, ore, que es que a usted Dios lo escucha. ¿Y por qué a ti no te escucha? Debemos de hacerlo como Dios dice. Debemos hacerlo como Dios establece. Y no podemos hacerlo de esa manera si no estudiamos la palabra. Y si no llevamos esa palabra a la acción de nuestra devoción, de nuestra fe, a cimentarnos en ella y que nuestra fe permanezca viva, constante, sujeta, impregnada al Dios vivo y eterno, adherida a Cristo.
Eso es el ser discípulo, estar adherido al Dios vivo. Yo sé que es un momento que todo el mundo quiere, ore por mi necesidad, ore, ore. Y oramos, créame que oramos. Las peticiones que ustedes mandan, las oramos delante de Dios. Dios sabe que es así. Pero este espacio, la prioridad es expresar la voz de Dios, expresar la palabra, expresar el carácter santo de Dios. Porque necesitamos conocerle y necesitamos aprender a caminar como Dios dice que nosotros como sus hijos debemos caminar. Esto ha sido todo por hoy. Les amamos, les bendecimos y declaramos la bendición y la provisión de Dios sobre ustedes. Dios les bendiga. Nos vemos mañana.

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2: Cuando conocí el amor verdadero,
3: el amor de Jesucristo,
2: llegué a comprender que nadie me ama ni me amará como Él. Su amor es incondicional, su amor es sin reproches, puro, sincero. Su amor es fiel y verdadero, me amó cuando nadie lo hacía. Su amor es por la eternidad.

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0: Me los bendiga a todos mis hermanos que ya están ahí en la sintonía. Muchas bendiciones para sus vidas. Gracias a Dios por esta mañana hermosa que el Señor nos ha regalado. Estamos delante de su presencia, mis hermanos, para rendir a Dios gracias por otro día más que Él nos ha dado. Y en esta mañana maravillosa, nos vamos a acercar delante de Él a pedir de su ayuda, de su fuerza, para seguir, hermanos, con esa fortaleza que viene de nuestro Dios, con esa ayuda divina que Él ha prometido darnos cada instante, cada día. Y por ello, gloria al Señor, nos acercamos a su presencia. Dios bendiga a mi hermana directora de radio. Gracias, hermana, por esta bendición que usted ha decidido compartir. Y ahí estamos, hermanos, con el deseo de estar juntos adorando la presencia de nuestro Dios. Y Dios bendiga ahí toda la audiencia a nivel nacional e internacional. Les bendecimos en el nombre poderoso de nuestro Dios. Gracias, hermanas y hermanos, por estar ahí siempre unidos a esta bendición. Desde la distancia podemos ahí disfrutar que usted está ahí con el deseo siempre de engrandecer a nuestro Dios. Aleluya, gracias al Señor, porque a través de estos medios es donde Radio Elohim ha mantenido la fuerza, ha venido la fortaleza de nuestro Dios y también a todo su pueblo. Toda la audiencia ha sido bendecida, gloria al Señor. Dios bendiga allí a mi hermana que ya envió su petición. Continúe usted allí marcando los numeritos de cabina de radio, ahí del WhatsApp, ahí a través de Facebook, del medio que le sea posible, ustedes notifique ahí Radio Elohim y háganos llegar su mensajito. Ahí estaremos orando por su necesidad. Dios bendiga a mis hermanos patrocinadores en esta hermosa mañana y les invito para que sea usted el patrocinador de este espacio y Dios me le bendecirá grandemente. Bendiciones a la familia Flores, a mi hermana Sara Serpas, gloria al Señor, ahí mis hermanos del extranjero, que el Señor me los bendiga, que siempre están ahí con su deseo de compartir las bendiciones y bendecir el ministerio. Muchas bendiciones a sus vidas, mis amados. Que el Dios Todopoderoso siga añadiendo de su presencia, de su poder, ahí a cada uno de ustedes para que continúe así con esa bendición, engrandeciendo y exaltando el poderoso nombre de nuestro Dios. Así que ahí les dejo la invitación para que usted sea el patrocinador de este hermoso espacio. Y ahí, hermana y hermano, nos gocemos. Gloria al Señor. Muchas bendiciones para todos. Y continúe reportando, hermana, hermano, la sintonía. Y ahí nos vamos a deleitar buscando la presencia del Señor unidos. Gloria a nuestro Dios. Gracias a Él por su grande amor que Él tiene para con nosotros. Nos ha bendecido, nos ha ayudado, hermanos. Hasta este día hemos podido ver esa protección de nuestro Dios. Han venido vientos contrarios, han venido oposiciones que pareciera que no las vamos a superar, pero ahí ha estado el poder de Dios. Y eso es lo que nos motiva, mi hermana, mi hermano, a continuar, a seguir adelante, porque Dios ha sido fiel en sus promesas, ha sido fiel en su propósito y hemos podido ver su mano maravillosa a nuestro favor. Aleluya. Ahí dígale usted, como nos decía el himno que escuchábamos, úngeme. Necesitamos esa unción fresca, hermanas, esa unción divina para poder enfrentarnos, para poder desafiar la fuerza del enemigo. Necesitamos estar ungidos, hermanos, en el tiempo antiguo para ejercer un ser gobernador, para estar ahí al frente de una batalla, de un pueblo. Aquellos antepasados fueron ungidos. Dios les revelaba y les decía, úngeme a este, aleluya, para que este, gloria al Señor, le dé seguimiento a la bendición que yo quiero compartir. Y si usted quiere recibir, gloria a Dios, esa unción para sanar, esa unción para reprender demonios, esa unción para resistir la prueba, la dificultad, pida esa unción, hermana. Pida esa unción, aleluya. Dígale a Dios, úngeme desde mi cabeza hasta la planta de mis pies. No solo una mano, no solo su cerebro, no. Necesitamos cuerpo, alma y espíritu. Estar purificados, hermana y hermano, para que la unción de Dios, aleluya, en lo primordial, ahí esa bendición, haciendo lo sobrenatural, esté sobre nuestras vidas y podamos ver su gloria. Podamos ver que Dios está ahí obrando, que Dios está ahí glorificándose, gloria a su nombre. Aleluya, bendito su nombre santo. Entremos, hermano, a esta bendición. Aleluya, acérquese con todo su corazón y dígale, Dios, aquí estoy. Necesito de tu unción, de tu gracia para poder salir adelante. Gloria, gloria a su nombre santo. Bendiciones ahí, aleluya, para mi hermana María Campo. Dios me le bendiga, mi amada hermana. Ahí estaré orando por su vida. Bendiciones a mi hermana Iris Luna. Dios me le bendiga, mi amada hermana. Ahí estaré orando por su niña Aslin. Y también, gloria al Señor, pidiendo a Dios esa protección, esa bendición, esa sanidad. Aleluya, que sea Él tomando el control en esa cirugía, cuando esté en ese quirófano, que ahí la gloria, la presencia del Señor se haga presente. Aleluya, Padre, en su nombre nos presentamos, Señor. Mire la necesidad, Dios glorioso. Mire, Señor amado, ahí su hija, su hijo, Señor, que necesita de su favor, Padre, que necesita de su ayuda, Señor, este momento. Aleluya, nos unimos, Señor amado, a decirle que sea usted que intervenga, que sea usted obrando, Señor, la gloria sea para ti. Oh, santo, santo, Señor, yo deposito cada necesidad, Señor, que aún no ha sido manifiesta. Oh, Dios amado, pero que sea usted allí obrando, que sea usted, Señor amado, trayendo esa sanidad, Señor, trayendo respuesta a cada necesidad, mi Dios, en su nombre bendito, aleluya. Oh Cristo poderoso, aleluya, Señor, que a sus hijos no se les olvide lo maravilloso que es usted. Señor, aleluya, muchas veces, Padre, cuando está la necesidad, estamos persistiendo, estamos ahí afligidos, atribulados, mi Dios. Pero cuando usted da la respuesta, Señor, cuando la prueba, Padre, se convierte en una bonanza, Señor, su hija, su hijo, se olvida, Padre, no está ahí, Señor, dando la gloria, no está ahí, Señor amado, compartiendo que usted es poderoso. Mi Dios, en este momento, Padre, glorifíquese en cada necesidad y que mi hermana y mi hermano, Señor amado, estén con ese deseo de gratitud, Señor, con ese deseo, Padre, aleluya, de seguir honrándote a ti, Señor, aleluya, de seguir, Señor amado, manifestando que tú eres poderoso, que tú eres grande, para ti no hay nada imposible, Señor. En esta mañana maravillosa, mi Dios, aleluya, cubre tu pueblo, limpia los aires, Señor, limpia, oh Dios amado, ese aire, Padre, que exhalamos, Señor, ese aire que respiramos, Señor amado, aleluya, que no esté con contaminaciones, Señor, limpia, mi Dios, donde quiera que nos conduzcamos, Padre, aleluya, que ahí vaya tu presencia defendiéndonos, Señor, que ahí vaya tu
1: bendición, Padre, aleluya, acompañándonos. Que el mal y que el estorbo, Padre, sea disipado, mi Dios. Gracias, papá. Gracias por atendernos, por bendecirnos, aleluya. Señor, le clamo por mi hermana María Campos, mi Dios, bendígala, papá. Cuide mi hermana, Señor, traiga esa bendición a su sierva, mi Dios. Glorifíquese ahí en su necesidad. Obre, Señor amado, obre mi hermana Mari Campos, Señor. Que traiga usted respuesta a cada necesidad. Que haya salud, Señor, ahí en su vida, en su simiente, en toda su descendencia, Padre, que ahí esté esa bendición suya, Padre, que la unción de lo alto, oh Dios amado, cubra a mi hermana, Señor, y que ella esté, oh Dios poderoso, aleluya, con esa capacidad que viene de ti, Señor, y pueda reprender toda oposición, todo mal en tu nombre santo, mi Dios. Cubra y unja a mi hermana Mari Campos, mi Dios, en su nombre bendito, papá. Aleluya, Señor, le pido, mi Dios, por la niña, Señor amado, de mi hermana Iris Luna, Padre, Dios poderoso, aleluya. Consuélala, respáldala, llénala de fe, Señor. Dios amado, que ahí esté, mi Dios poderoso, tu bendición, Padre. Aleluya, aleluya, hermana Iris. Los procesos, los problemas no vienen para decaernos, no vienen para echarnos hacia el suelo, no, las dificultades, todo lo que Dios permite, viene para fortalecernos, viene para aumentar nuestra fe, viene para levantarnos, aleluya, aleluya. Usted crea que esta prueba va a ser, aleluya, para que su fe crezca, para que su fe se aumente, y usted, gloria al Señor, pueda bendecir con libertad el nombre poderoso de nuestro Dios. Dios, porque Él es grande, porque Él es poderoso. Bendiga, Señor, su sierva. Guárdala, cuídela, Señor. Usted sabe, mi Dios poderoso, esa preocupación, Señor. Traiga esa respuesta, Señor. Aleluya, en su nombre santo, mi Dios. Oh Dios poderoso, santo es su nombre. Ese milagro yo ya lo creo por su poder, aleluya. Por esa autoridad, Señor, que usted nos ha dejado, que cosas mayores haríamos en su nombre. Urrevense que le lleve estricalaya, baba, sí, aleluya, en su nombre, Señor, en su nombre. Esa niña, Señor, cantará victoria. Esa niña, Señor amado, ahí estará siendo protegida con tu poder maravilloso, papá. En su nombre santo, Señor, que no sean las manos del cirujano, Padre, que no sea, oh Dios amado, esa persona indicada, mi Dios, que esté tocando el cuerpecito, mi Dios amado, de Jaslyn, mi Dios, sino que ahí esté tu mano linda, poderosa, aleluya. Oh, maestro amado, cuida, Señor, ese órgano tan vital, Señor, que ese corazoncito, Padre, aleluya, esté sano, esté limpio, mi Dios, que esos médicos, Padre, queden asombrados, Señor, aleluya, que seas tú ahí interviniendo, Señor, y en su nombre santo yo declaro este milagro, yo declaro esta bendición. Ahí cuida la vida de Jaslyn, Señor, cuídala, mi Dios, aleluya, que cuando esté en ese proceso, oh gloria a su nombre, Jaslyn, sea rodeada por esos seres celestiales, Señor, que la tomen de sus manitas, mi Dios, que la unjan, Padre, aleluya, a través de ese proceso, Señor, que seas tú manifestando tu poder y tu gracia, mi Rey, en su nombre, Señor, declaramos esa bendición, aleluya, siga glorificándose, Padre, siga bendiciendo la vida de mi hermana Iris Luna, Padre, esté en tus manos de poder, glorifíquese, mi Dios, a todo lo que se venga, Señor. Glorifíquese, papá. Usted es poderoso, Señor. Alimente el cuerpecito de Yaslin, Señor. Aliméntalo, papá. Aliméntalo, Señor. Aleluya. Que esta niña, Señor, sea fortalecida y respaldada con tu poder maravilloso. Que ahí los médicos puedan sentir, aleluya, y palpar tu poder y tu presencia, Señor. Porque ahí estará una doble bendición suya, mi rey. Oh, cubriendo, respaldando ese proceso, papá. En su nombre, Señor, en su nombre, yo declaro la bendición para la niña de mi hermana Iris Luna, Señor, en su nombre santo. Toda su familia, cúbrala, Señor. Ahí, Padre, sus demás hijos. Ahí, Señor amado, su hogar. Mi Dios, cubra, cubra, Señor amado, en su nombre santo, Señor, cuida la finanza de tu sierva, Señor, esos ingresos, Padre, aleluya, que seas tú, Señor amado, multiplicando, Señor, y que mi hermana tenga para bendecir tu obra, Señor, que tenga, Padre glorioso, aleluya, esa bendición que sobre y abunde para que ella bendiga tu obra, papá, aleluya, aleluya, tú conoces su corazón, Señor, tú conoces sus anhelos, sus propósitos, Padre, y en esta mañana hermosa, Señor, yo la deposito en sus manos de poder. Oh, gloria, gloria a su nombre, mi Dios. Le clamo, Padre, por todas las necesidades. Bendiga, Señor, bendiga, bendiga, Padre, los que están ahí sufriendo de una necesidad, Señor. Bendígalo, Dios. Los que tienen deudas, Padre, cancélalas, mi Rey. Oh, Maestro Santo, provea, Señor, ese empleo, Padre, para poder salir adelante, Señor, para poder ir cancelando esas deudas, Padre. Bendiga, bendiga a mis hermanos, Señor, guárdalos, cuídalos. Señor amado, que la fe crezca en tu pueblo, Señor, que la fe se aumente en tus hijos, mi Dios, aleluya. Oh, Dios amado, que no haya, Señor, necesidad de estar en deudas, tal vez ni necesitan, Señor, lo que anhelan, Padre, y la deuda se presenta, la deuda allí está, Señor, Dios mío, ayúdales, ayúdales, Padre, ayúdales, Señor, que vivamos apegados, como dice su palabra, Señor, que con el sustento y el abrigo, Señor, estemos contentos, Padre, aleluya, Señor, gracias por la bendición que usted ha provisto el hogar a cada familia, Señor. Ha provisto esa casita humilde, Padre. Ahí, Señor amado, tome usted el control y siga bendiciéndoles. Provea, Señor, esos alimentos. Guárdalos, cuídalos. Señor, libra a tus hijos de enfermedades, Señor. Que ahí esté tu bendición cubriéndoles, que ahí esté tu gloria y tu presencia, Señor, haciéndoles sombra, Padre, y que estén contentos y felices, Señor. Aleluya por lo que usted ha provisto, mi Dios. Ayúdenos, Padre. Ayúdenos, Señor, que nuestro corazón no se envanezca y que no anhelemos tener riqueza en este mundo, Señor, porque todo ello va a quedar aquí, será perecedero. Oh, Dios amado, ayúdanos, mi Rey, a hacer tesoros y riquezas en tu reino glorioso, papá. Oh, aleluya, que nuestra vida, Señor, cada día tenga una entrega delante de ti y estemos saciados y bendecidos con esa bendición que tú estás cada día compartiendo con nosotros, mi Dios. Qué lindo adorar tu presencia. Ayúdanos, Señor, a todo su pueblo, Padre, a que estemos, oh Dios amado, ahí contentos y agradecidos, oh Dios poderoso, con lo que usted ha provisto, Padre. Que ninguno de sus hijos, Señor, estén ahí, Padre glorioso, descontentos, enojados, Señor, que amanezcan con un rostro, Señor, como que han estado sin dormir, sin descanso, mi Dios, bendíceles, Padre, amanezca sonriendo, mi hermana, mi hermano, aleluya, exhale esa bendición que Dios tiene para su vida, dele la honra y la gloria porque le ha regalado otro día más, porque ha bendecido su vida, usted ha amanecido sanito, caminando, aleluya, y haciendo sus quehaceres. Hermana, bendiga la gloria del Señor, porque cada día nos cubre, cada día ahí está su presencia para ayudarnos, para darnos fuerza. Bendito sea su nombre, Señor. Cuide toda la audiencia, Padre. Bendiga a mis hermanas, Señor, del Llano, Loma de la Cruz, el Níspero, el Tapesquillo, Padre, bendígamela, Dios, a mis amadas hermanas, a todo su pueblo, Padre, que está en la sintonía día con día, Señor, que está ahí, Padre Santo, con ese corazón agradecido, bendígale, Dios, cuide su vida, ayúdele, Señor, a avanzar, a crecer, para seguir adorándote a ti. Le clamo por mis hermanos patrocinadores, bendígalo Dios, la familia Flores, Padre, multiplica esas bendiciones, Padre, ahí si hay un negocio, Padre, si hay quizás un medio, oh Dios amado, para poder estar ahí sustrayendo para las necesidades, Señor, bendícele Dios, bendígales, guárdeles, cuídeles, Señor, bendiga toda la familia Flores, mi Dios amado, la familia Serpas, bendíceles, mi Padre, mi hermano Cruz Serpa, Padre, un anciano esforzado, Señor, servidor en tu obra, aleluya, que él, Señor amado, su deseo es bendecir tu pueblo, bendecir tu obra, Señor, bendiga a su siervo, Padre, cuídelo, multiplica, Señor, esas bendiciones que recibe en sus manos, multiplícalas, mi Dios, aleluya, en su nombre poderoso, cuide todas sus hijas, sus hijos, Padre, bendígale, Señor, guárdales, mi Dios, tú eres grande, tú eres poderoso, en su nombre santo, Señor, yo declaro la bendición para cada uno de mis hermanos, Señor, que ahí esté tu provisión, Padre, que ahí estés tú, Señor amado, proveyendo, Señor, trayendo, oh Dios amado, esa bendición a cada hogar, Señor. Señor, traiga salud, Señor amado, traiga esa bendición, Padre, para que sus hijos disfruten, mi Dios, de una buena salud, Señor, aleluya, que toda enfermedad, Señor, sea reprendida, Padre, sea echada afuera y que mis hermanos, Señor, disfruten de una buena salud, un cuidado especial de parte de ti, Señor, en la vida de sus hijos. Gracias, Señor, por la fuerza, la fortaleza que recibe mi hermana, Señor, Marcelina Mesa, Señor. Gracias, Padre. Bendígale más y más, Señor. Cubra a su sierva, que esa bendición de lo alto cada día, Señor, permanezca ya en su vida, Señor. Aleluya, que toda enfermedad, toda diabetes, mi Dios, que desaparezca, que huiga, Señor, todo mal de su cuerpo, Padre. Aleluya, que ese cuerpo, Señor amado, esté purificado, que ese cuerpo, Señor amado, esté viviendo, oh Dios amado, conforme a tu voluntad. Mi Dios, guarde mi hermana, Señor. Gracias, mi Dios, por estar a su lado. Mi hermana, Señor amado, Josefa Palma, bendígamela, Dios, su sierva. Usted, Señor amado, ha visto, Padre, su paciencia. Como mi hermana, Señor, está ahí con paciencia, Padre, soportando, Dios amado, esa intranquilidad que llega a su cuerpo, Señor, fortalézcala, ayúdala, Señor, bendice sus hijas, Padre. Cuide la familia de mi hermana, Señor. Bendígala, guárdala, mi Padre. Tú eres grande, tú eres poderoso. Oh, glorifíquese, mi Dios. Bendiga a mi hermano Felipe, Padre, que él siempre, oh Dios amado, está ahí, Señor, unido a su sierva. Está ahí, Señor, compartiendo de ese gozo, de esa paz, Señor, para que su sierva esté fortalecida, Señor. Esté ahí con esas fuerzas que vienen de ti. Bendiga a mi hermana, Señor. Guárdela, mi Dios. Preserva su vida, Padre. Dele salud, Señor. Quite todo estorbo en su nombre poderoso. Gracias, Señor, por estar obrando, por estarse glorificando. Le clamo, mi Dios amado, por la familia Castellón. Bendígalo, Señor. De una fortaleza, Padre, a sus vidas cada día, Señor amado. Sane sus cuerpos, Dios amado. Quite todo aguijón, toda prueba, Señor. Que mis hermanos estén fuertes, estén valientes, Dios poderoso, para poder enfrentar toda oposición, todo ataque del enemigo, Señor. Que lo venzamos en su nombre santo. Bendiga a mis hermanos, bendígalo, fortalézcalo, Señor, aleluya. Señor, le clamo por el niño de mi hermana Brenda, sígalo fortaleciendo, guardando la vida de Leonelito, Señor, guárdelo, cuídelo, mi Dios, tú eres grande, tú eres poderoso, Señor, para seguir ahí, Señor, obrando, Padre, cuide sus hijos, que estos jóvenes, Señor, crezcan cada día más y más, Señor, en tu conocimiento, bendígale, Dios, en su nombre poderoso. Cuide sus hijos, Señor, ayúdeles, Padre. Mi hermano Emilio López, bendice, bendice su siervo, bendice su esposa, sus hijas, Padre, guárdeles, cuídeles, susténteles y fortalezcales, Señor, para que estén ahí cada día, Señor amado, avanzando con su ayuda y su poder. Glorifíquese, Señor, siga obrando, mi Dios. Aleluya, santo es su nombre. Padre, le clamo por la vida de Don Colón, Señor, aleluya, este anciano, Señor amado, que se encuentra, mi Dios, aleluya, ahí en ese hospital, Señor amado, aleluya, de Houston, Señor, yo le pido que ahí llegue su mano poderosa y que toda infección, Señor, sea quitada, Padre, de su cuerpo. Dios poderoso, todo lo contrario, Señor, a su voluntad, que desaparezca, Señor, bendiga a su esposa, Señor, bendiga a sus hijos, Padre, y ayúdeles, mi Dios, para que ellos puedan, oh Dios amado, seguir confiando en tu poder, seguir ahí, Señor, creyendo que tú eres poderoso, mi Padre. Oh, gracias, Señor. Gracias, mi Dios. Siga glorificándose. Le clamo, Señor. Oh, Dios amado, por las familias, por las vidas. Dios poderoso, que han sufrido, Señor, ese movimiento de la tierra, Padre. Señor, esa es su voluntad. Yo le doy gracias, mi Dios, porque usted está mostrando que es el dueño de este mundo. Señor, glorifíquese, glorifíquese, bendiga a esa familia ahí en ese país donde usted movió, Señor, donde usted, Padre, dio a conocer que usted es todopoderoso, aleluya. Solo usted tiene autoridad para hacer y deshacer, Señor. Oh Dios amado, la ciencia, la inteligencia, Señor, no puede, aleluya, con su dominio, con su poder, Padre. Toda la fuerza del ser humano decae, mi Dios, porque tú eres el grande, eres el poderoso. Le pido que fortalezca esas vidas, Señor, que le guarde, que les ayude, Señor, esas vidas que quizás están en esos cebrojos, Padre, en esos grandes escombros, Señor, que se ven. Oh, Padre, guarde esas almas, Señor, si le adoraban. Guárdeles, cuídeles, porque esta carne para nada aprovecha. Esta carne del polvo, Señor, pero nuestra vida espiritual. Sí, mi Dios amado, aleluya. Anhelamos agradarte, Señor. Anhelamos estar ahí a cuentas, mi Dios, que si la muerte o tu bien bienes, Padre glorioso, podamos ser librados, Señor, que podamos ser rescatados, Padre, y poder ir a ese descanso de grata felicidad, mi Dios. Bendiga esas vidas. Guárdele, Señor, a nuestro amigo, Señor, a ese pueblo. Cuídelo, bendígalo, Señor, en su nombre santo. Aleluya, Señor, aleluya. Usted sigue mostrando, mi Dios, lo grande y lo poderoso que usted es. Pero esta humanidad, Señor, sigue negando su deidad y su grandeza. Señor, tenga misericordia. Tenga misericordia, Padre, que los que le adoramos aumente nuestra fe, Señor. Que los que le servimos, Padre glorioso, la fe se aumente, Señor. Ayúdanos, mi Dios. Ayúdanos, Padre, aleluya, que estemos con un corazón, Señor, contrito y humillado delante de ti y esperando, Señor amado, hacer un poquito de su voluntad en esta tierra. Oh, Cristo poderoso, aleluya, usted ha dejado en su palabra y que le oráramos y que le dijéramos, hágase tu voluntad, así como en el cielo, también en esta tierra, mi Dios. Ahí tus seres angelicales y celestiales no se cansan de adorarle. Y aquí el ser humano, Dios, aleluya, solo finge, papá. Solo está buscándote en el momento de la prueba, mi Dios. Solo está ahí, Señor, aleluya, con su vida angustiada, con su corazón atribulado, cuando tiene la prueba. Pero cuando está la bendición, se olvida que tú eres grande, mi Dios. Así está la humanidad, Dios mío. Así vive el ser humano, Padre. Oh, Señor, tenga misericordia de esta nación, mi Dios. Tenga misericordia, Padre. Aleluya, Señor, lo que han programado para esta tarde los científicos, mi Dios, esas personas, Padre, que se creen más inteligentes que tú, Señor. Le pedimos que sea su voluntad. Que sea su voluntad sobre este país, Señor, sobre esta nación, mi Dios. Aleluya, Padre. Aleluya, mi Dios, que este mundo pueda ver que tú existes. Señor amado, si así es su voluntad, mi Dios, que esta tarde se oscurezca este país, Señor, ese sol, mi Dios, ya no dé su brillo, Señor amado, que sea su voluntad, mi vida le esté esperando, Señor, mi vida anhela, aleluya, oh, Señor amado, irme de este lugar, Señor, estar en ese lugar de tu presencia para adorarte con más libertad, porque ahí, Señor amado, no habrán, oh Dios poderoso, preocupaciones, no habrá, Señor amado, oh Cristo poderoso, momentos agradables y desagradables, ahí será paz, ahí será una felicidad, Señor, porque tú, oh Dios amado, serás todo en todo poderoso, papá. Guárdanos, Señor, y ayúdanos, guárdanos, presérvanos para el día de su venida, Señor, ayúdenos a estar a cuenta. Este día, hermana y hermano, busque más de Dios, busque de su presencia. Aleluya, aleluya. Gloria a su nombre, Señor. Siga glorificándose, mi Dios. Siga ayudándonos, Padre, guardando nuestra vida, Señor. Gracias, Padre, por ese sol tan lindo que nos ha regalado. Padre, por ese espacio tan de bendición que hemos visto, Señor. Aleluya. Gracias, Señor, porque nuestros ojitos han contemplado la belleza, la grandeza de lo que tú formaste, Señor. Gracias, mi Dios. Gracias por todas sus bendiciones, Padre. Cuide su pueblo, Señor. Bendígales a mis hermanas, a mis hermanos, Señor. Guárdeles, cuídeles. Padre, si no reportaron su sintonía porque hay miedo, porque hay, oh Dios amado, quizás un pánico en su corazón, en su vida, Señor. Ayúdeles, mi Dios. Fortalézcales, Padre. Ayúdeles, mi Padre. Cristo amado, para que sea usted, Señor, dando ahí el respaldo, Padre. Tú has prometido cubrir y guardar y bendecir a los tuyos, Señor, aleluya. Presérvanos, oh Dios, hasta el día de su venida, aleluya. Bendiga la humanidad, Señor, bendígala, mi Dios, bendígale, guárdenos, Señor, ayúdenos, mi Dios. Tú eres poderoso. Usted que está en su trono de gloria, Señor. Desde ahí. Aleluya. Tú estás viendo y examinando cada corazón. Desde ahí, Señor amado. Sé que usted está recibiendo mi sacrificio, Dios. Aleluya. Qué precioso, Señor. Cuando tú vengas y nos hallaras haciendo así, buscándote a ti, Señor, buscando tu presencia, Padre, gracias, mi Dios. Ayúdanos, Señor, a vivir en este deleite, en esta dimensión de gracia, Padre.

Señor, bendiga a mi hermana Mejía, Señor, bendígala, Dios, cuide, Señor amado, guárdela, fortalezca a mi hermana, Señor, ayúdele, mi Dios, en su embarazo, Padre, cuide su vida, Señor, que mi hermana pueda ser fortalecida y respaldada con tu poder maravilloso, oh mi Dios de gloria, aleluya, Señor. Lo que viene, mi Dios, es más fuerte, más grande. Agarrémonos, hermana y hermano, de ese poder maravilloso. Y verá que vamos a resistir. Verá que vamos a estar ahí fortalecidos. Va a llegar, dice su palabra, mortandad a nuestra derecha y a nuestra izquierda. Pero no nos tocará porque hay una cobertura especial guardando nuestra vida. Oh, Señor, cúbranos. Señor, guárdanos para que podamos resistir, Señor amado. Y estemos ahí, mi Dios, aptos y preparados para que cuando usted venga, Señor, y derrame su ira, oh Dios amado, con todo su furor, con todo, oh Dios poderoso, lo que merece el que no ha querido obedecer. Ya no estemos acá, Señor. Que hayamos sido levantados, oh Dios. Que hayamos sido librados. Guárdame, Dios. Aleluya, aleluya. Gracias, Señor, porque hasta este día usted me ha hecho una mujer fuerte y valiente, Señor. Sé que mi capacidad no depende de mí, Señor, sino que eres tú el que me ha sostenido. Oh Dios amado, y mi deseo es seguirle honrando y adorando su nombre. Fortalezca a cada hermana y a cada hermano, Señor. Guárdeles, cuídeles. En su nombre poderoso, en su nombre santo. Mi hermana, aleluya, hasta a mí se me ha olvidado su nombre. Oh, santo, santo, santo, santo es su nombre, papá. Preocúpese, mi hermana, preocúpese. Su nombre no está en el libro de la vida. Oh, Rabí, que leye, ven, siquiera llamaba así. Oh, hermana, preocúpese porque su nombre, papá, me lo ha revelado que tiene, oh, puedo contemplar una pluma, un escribiente de oro que brilla, pero su nombre no está en el libro de la vida. Preocúpese, mi hermana, aleluya, preocúpese. Busque de Dios, aleluya, pídale perdón. Dígale que mi trabajo, que mi esfuerzo no quede en vano. Señor, bendice mi hermana, bendícela, tú la conoces, mi Dios, tú la conoces a mi hermana, Señor. Revélame su nombre, mi Dios, ayúdale a mi hermana, Señor, ayúdale. Bendiga a mi hermana Mejía, Señor, bendígala. Guárdala, Señor, ayúdale, ya está esperando su bebé, Señor, fortalezca su vida, mi Dios. Tenga misericordia de ella, Señor, y ayúdele, ayúdele, Señor, ayúdele. Oh, hermana y hermano, preocúpese porque su nombre esté en el libro de la vida. Ahí está, papá, aleluya, aleluya. Oh, Él me ha manifestado, he podido ver, oh gloria a su nombre, esa pluma ahí con deseo de escribir su nombre, con deseo de tomarla en cuenta, aleluya, este momento, dígale Dios que mi nombre esté en ese libro, para que tú me llames y me libres de lo que viene para este mundo. Oh, Cristo amado, ayuda a tu pueblo, ayuda a tu pueblo. Bendiga a mi hermana, Señor. Guárdala, cuídala, Dios poderoso. Bendiga a sus niños, bendiga a su esposo, Señor. Ayúdele, mi Dios, ayúdele.
Ayúdele, Padre, para que

0: sea librada y sea guardada con su poder, Señor. Oh, bendito sea su nombre. Bendito sea su nombre. Aleluya. Gracias, Señor. Y lo he manifestado porque Dios, aleluya, me lo hacía sentir, mi hermana y mi hermano. Para que su pueblo tema, dice el Señor. Para que su pueblo tema y le agrade y le busque. Oh, bendice, bendice tu pueblo, mis hermanas del Chagüite. Bendícela, Dios. Guárdeles, cuídele. Oh, glorifíquese, Padre, glorifíquese y guarde sus hijos, Señor. Bendiga a mi hermana directora. Bendiga a mis hermanas locutoras. Cuídelas, Señor. Guárdeles, ayúdeles. Que sus nombres estén en ese libro santo, mi Dios. Aleluya, que ahí esté, Señor amado, ese nombre poderoso. Que ahí esté, Señor amado, nuestras actitudes que le agradan, Señor. Que no haya nada malo, Señor, aleluya. Guarda y preserva a tus hijos, Señor, hasta el día de su venida, Padre. Qué maravilloso, Señor, adorar su presencia. Qué lindo, Padre, adorar su bondad y su amor. Gracias por esta bendición, mi Dios. Gracias, Padre, siga guardando mis hermanas, todo su pueblo, Señor, cuídelo, guárdalo. Le pido sanidad por mi hermana, Señor, limpie su garganta, guárdele, cuídele. Aleluya, todos sus hijos, bendígalos en su nombre santo. Gracias, Señor, por esta bendición. Gracias, Padre. Dios me lo bendiga, mis amados hermanos. Será hasta en una próxima oportunidad que estemos ahí unidos buscando la presencia de nuestro Dios. Bendiciones para todos. Amén.
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2: Cuando conocí el amor verdadero,
4: el amor de Jesucristo,
2: llegué a comprender que nadie me ama ni me amará como Él. Su amor es incondicional, su amor es sin reproches, puro, sincero. 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Su amor es por la eternidad.

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Muy buenos días, Dios bendiga a toda la audiencia que en esa mañana por ahí se encuentran en sintonía. Sea Dios bendiciéndoles, gracias por su amable sintonía. Estamos en su programa del artista favorito, llegamos a las 8 de la mañana con 20 minutos. Así que damos gracias a nuestro Dios por la vida que Él nos da. Damos gracias a Él porque Él nos permite en esta mañana el poder respirar y el poder adorar y bendecir su nombre. Así que por ahí yo espero que usted se encuentre muy bien, gozándose con la programación de radio. Bueno, estamos en su programa del artista favorito. Y en este día, en esta hora, vamos a estar escuchando alabanzas de los voceros de Cristo. Así que si usted desea escuchar un cántico, por ahí puede solicitarlo y con gusto se lo vamos a estar programando. También, si usted desea patrocinar este espacio, también está totalmente disponible. Así que en estos minutos nos vamos a estar gozando a través de sus cánticos, esperando que sean de bendición para su vida. En esta mañana quiero hacer una oración, dando gracias a Dios por el privilegio que nos permite el poder estar en cabinas de Radio Elohim. Soberano Dios que habitas en los cielos, en esta hora de la mañana, Señor, venimos delante de tu presencia para darte las gracias por todo lo que tú nos permites hacer. Gracias por la vida, Señor, por las fuerzas. Gracias por el privilegio que tú nos permites el poder estar en cabinas de Radio Elohim. Pedimos que sea usted tomando el control, Señor, de todo lo que vayamos a hacer, que sea usted dando ese respaldo, que sea usted bendiciendo a la audiencia que va a estar en sintonía. Te lo pedimos en el nombre de Jesús, que bendigas a cada hogar, a cada familia, no importa cuál sea el problema que ellos puedan estar pasando, Señor. Tú eres el Dios Todopoderoso, tú eres el que hace todo posible, Señor. En esta mañana confiamos en ti, que tú eres el que obra a nuestro favor. En esta mañana te pedimos que sanes al enfermo, que des fuerza al que lo necesita, que traigas paz, gozo, alegría, Señor, a cada corazón. Trae respuesta a cada uno de mis hermanos que están ahí, Señor, clamando por una respuesta. Aumenta su fe, Señor, en esta mañana te lo pedimos en el nombre de Jesús y en tu nombre iniciamos este espacio del artista favorito y pedimos que sea usted respaldando cada espacio que se estará transmitiendo. Bendice a cada hermano ofrendante, a cada hermano patrocinador, Señor, en tus manos yo te lo deposito en esta mañana en el nombre de Jesús. Amén y amén.

Amén. Así que damos gracias a nuestro Dios. Le invito para que usted se pueda reportar, reporte su sintonía en esta mañana y díganos desde dónde nos sintoniza. Queremos saludarle, queremos saber que usted está ahí en sintonía. Recuerde que los números de cabina están totalmente disponibles. Usted puede escribirnos a través del WhatsApp 78849221 o también a través de la línea fija 2665-3736. Así que gócese en este espacio del artista favorito, donde estaremos escuchando esos hermosos cánticos en voz de los voceros de Cristo y haciéndole la invitación para que usted pueda patrocinar este espacio de el artista favorito. Así que si en esta hora de la mañana hay agradecimiento en su corazón, yo le invito para que pueda usted patrocinar este espacio. Escuchamos este cántico en esta hora de la mañana.

Continuamos con más en esa hora de la mañana y teníamos ese bonito cántico en voz de los voceros de Cristo. Apocalipsis 15 en esta hora de la mañana cuando llegamos a las 8:32. Así que Dios bendiga ahí a la audiencia nacional como también a la audiencia internacional que ahí siempre se mantiene en la sintonía de radio. Continúe con nosotros. Recuerde que a las 9 de la mañana venimos con su programa radial Una Voz que Clama en el Desierto, conducido por nuestro hermano Miguelito Ulloa. Vamos hasta las 11. A las 11 venimos con alabanzas variadas. A las 12 del mediodía, Campeones en Jesús. Y de 1 a 3 venimos con alabanzas variadas. A las 3 de la tarde, su programa Atardecer con Cristo. A las 4 venimos con música variada. Así que yo le invito para que en este día miércoles usted pueda mantenerse en sintonía con nosotros. Y también invitándole para que usted se pueda unir con este ministerio radial, apoyándolo a través de sus patrocinios. Recuerde que cada espacio estelar de la radio necesita de su patrocinio. Así que yo le invito para que en este día miércoles usted pueda ahí decirme, hermana, yo voy a patrocinar un espacio. Este espacio del artista favorito no cuenta con patrocinio. El espacio de las 11, de las 12, de la 1, las 2, las 3 y las 4 también están disponibles para que usted ahí pueda ser uno de los patrocinadores. Si usted desea escuchar una prédica, un testimonio, si desea escuchar a alabanzas en especiales, también ahí puede decirnos, hermana, yo voy a patrocinar un espacio y yo con gusto por ahí le programo las alabanzas o si usted desea escuchar una prédica. Dios bendiga la vida de nuestra hermana Delmi Mendoza, que ahí está en la sintonía. Bendiciones, mi hermana. Gracias por reportarse y con gusto ya vamos a programar ese cántico que ella nos solicita en esta hora. Así que yo espero que usted ahí se encuentre muy bien, quizás en su trabajo, que sea Dios guardándole. Y a usted, pues, que por ahí se encuentra en el hogar, también Dios le bendiga. Vamos a continuar. Saludamos a nuestra hermana Delmi con este cántico que nos solicita. Y mientras tanto, usted sígase reportando.

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0: Más ahí teníamos ese bonito cántico, el día del juicio. Así que en esta hora de la mañana, yo espero que usted por ahí esté alegre, gozoso en esta hora, ahí escuchando esos bonitos himnos de los voceros de Cristo. Así que en esta hora vamos ya casi llegando al final de su espacio del artista favorito, agradeciendo a toda la audiencia que ahí está con nosotros en la sintonía. A usted que se reporta, como a usted que no lo puede hacer, pero que ahí se goza a través de la programación de Radio Elohim.
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0: Así que sígase reportando. Recuerde que a las 9 venimos con su programa Una Voz que Clama en el Desierto. Recuerde que si usted tiene una petición por la cual desee que nuestro hermano le ayude a orar, yo le invito para que ahí la envíe y por aquí estaré yo tomando nota y enviando esa petición ahí a nuestro hermano programador. Así que ahí repórtese también, díganos desde dónde nos sintoniza para que nuestro hermano le pueda saludar en este día miércoles. Y a eso de las 11 continuamos.

0: para que pueda ser de bendición al ministerio, siendo usted el patrocinador de este espacio.
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0: Dios bendiga a toda la audiencia de los diferentes cantones, colonias, caseríos de Jucuapa que nos brindan la sintonía, como también a la audiencia internacional. Dios les bendiga en esta hora de la mañana. Así que un privilegio el poder saludarle. Continuamos con más y vamos ya casi finalizando este espacio. Recuerde, son las 8:47 minutos.

Dios Todopoderoso, el que lo sostiene, el que lo fortalece cada día. Así que en esta hora siga confiando en Dios y depositemos a Él todas nuestras cargas, que Él es el que tiene el control. Así que sigamos hacia adelante. Escuchamos este cántico, Amor Inmensurable, y con esa alabanza nos vamos despidiendo de este su programa del artista favorito, diciéndole también que no cuento con patrocinio para este espacio, así que aún usted puede ser ese gentil patrocinador.

También ahí teníamos ese cántico Los Trigales. Así que vamos finalizando este espacio, dando gracias a Dios por este espacio que nos ha permitido el poder transmitir. Bueno es nuestro Dios y grande es su amor, ese amor incondicional que Él ha tenido con nosotros. Así que sigamos hacia adelante. Recuerde que usted no está solo, Dios está con usted. Él

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Porque bueno y maravilloso es nuestro Dios y Él es santo para siempre. Y no hay otro como Él, no hay nadie como Él. Así le invito a que pueda unirse junto conmigo en esta mañana que Dios nos ha permitido. Una mañana maravillosa en la cual podemos darle a Él la honra y la gloria, en la cual podemos bendecir su santísimo, bendito, sublime y todopoderoso nombre. Así que le invito a que se una junto conmigo en esta mañana y así unánimemente podamos darle toda la gloria al unigénito Hijo de Dios, a ese gran Rey de Reyes y Señor de Señores que habita en las alturas y que está con cada uno de nosotros. Así que le invito a que me acompañe y vamos a leer la palabra honrando al Padre, al Hijo y al Espíritu Santo de nuestro Dios. Y nos dice de la siguiente manera el libro de Eclesiastés en su capítulo 11. Nos dice de la siguiente manera: echa tu pan sobre las aguas, porque después de muchos días lo hallarás. Reparte a siete y a una a ocho, porque no sabes el mal que vendrá sobre la tierra. Si las nubes fueren llenas de agua, sobre la tierra la derramarían. Y si el árbol cayere al sur o al norte, en el lugar que el árbol cayere, allí quedará. El que al viento observa, no sembrará. Y el que mira a las nubes, no segará. Como tú no sabes cuál es el camino del viento, o cómo crecen los huesos en el vientre de la mujer encinta, así ignoras la obra de Dios, el cual hace todas las cosas. Por la mañana siembra tu semilla, y a la tarde no dejes reposar tu mano, porque no sabes cuál es lo mejor, si esto o aquello, o si lo uno o lo otro, o es igualmente bueno. Suave ciertamente es la luz, y agradable a los ojos ver el sol, pero aunque un hombre viva muchos años y en todos ellos tenga gozo, acuérdese, sin embargo, que los días de las tinieblas serán muchos. Todos cuanto viene es vanidad. Gloria al Señor. Continuamos en esta mañana. Padre, tú eres maravilloso. Tú eres bueno y santo, Señor, para siempre. Sublime eres tú, Señor. Eres sublime, eres bello. No hay nadie como tú, no hay otro como tú, Señor. Porque solamente tú eres bueno, porque solamente tú eres fiel, Señor. Así en esta mañana invoco tu santísimo, sublime, bello y todopoderoso nombre, invitándote a ti como el invitado de honor. Y te pido, mi Señor, que seas tú el que te deje sentir, que seas tú, Señor, el que se mueva de una manera gloriosa, grande, profunda, inmensa, que pueda llegar hasta lo más profundo del alma, del corazón. Ahí, Señor, en donde solamente tú tienes el poder para liberar, para sanar, para cambiar, para transformar. Esa es mi petición en esta mañana para ti, mi Señor, que pueda, Dios mío, tu palabra hacer esa obra para lo que la has designado, esa obra, Dios mío, de la que tú quieres recibir fruto. Que en esta hora de la mañana pueda, Dios mío, tu palabra hacer, Dios mío, aquello bonito, aquello lindo, aquello hermoso que tú quieres que suceda dentro del alma, dentro del corazón, dentro del espíritu de tus hijos, de tu pueblo, de tus amados. Así en esta mañana, mi Señor, te doy a ti la invitación como el invitado de honor. Y en ese nombre soberano, en ese nombre que es sobre todo nombre, en el nombre poderoso de Jesús, declaro completamente derribado todo argumento satánico que se levante contrario a este momento, contrario a este tiempo, reprendiéndolo, atando, sujetándolo y cancelándolo en el nombre poderoso de Jesús, y declarando que hay cobertura de tu sangre, que la sangre de Cristo tiene poder, que tú eres el que cubre este lugar con tu sangre. Cubre cabina de Radio Elohim, Dios mío, la vida de mi hermana Eunice que está ahí en controles, todo el staff de Radio Elohim, Señor, te lo pongo en tus manos. Que tu Espíritu Divino y Santo, Señor, cubra a cada uno de los oyentes en esta mañana con esa sangre preciosa. Aquellos que están en sus hogares, en sus trabajos, donde quiera que se encuentren, Señor, el poder de tu Espíritu, la gracia salvadora suya, papá, se mueva en esos corazones y que puedan sentir el fuego de tu Espíritu moviéndose en sus vidas de una manera gloriosa, Señor, de modo que puedan levantar sus manos, batir sus manos y declarar que tú eres santo, y declarar que tú eres bueno, y declarar, Señor, que tú te mereces
toda la honra, toda la gloria, toda la alabanza, todo el honor y todo el honor, porque solo tuyo es, Señor, porque tuyo es la gloria, el poder y la misericordia.

0: Gloria sea a Cristo Jesús. Claro que sí, tenemos que cantar de la bondad de nuestro Dios porque Él es bueno y maravilloso. Así le invito a que continúe junto conmigo a esta hora de la mañana, 10 de la mañana, 38 minutos, 10 con 38. Así que le invito a que pueda continuar por ahí, envíe su petición a cabina de radio. Voy a estar aquí saludándole a usted que se ha reportado. Así que reporte su sintonía a cabina de radio Elohim. Por ahí se encuentra mi hermana Eunice, así que ella con gusto estará contestando esa llamadita, ese mensajito de texto, ese whatsappito. Y así quiero saludar en esta mañana a los que están por ahí conectaditos. Dios bendiga la vida de mi hermana Iris Luna. Vamos a estar orando por su petición. Mi hermana Alba Batres, hermana Alba de Batres también. Gracias por estar en la sintonía. La familia Granillo también. Muchas bendiciones, familia Batres, familia Granillo. También al hermano Leoncio también. Dios bendiga su vida que está ahí en la sintonía desde Chinameca, dice, así que bueno, gracias por estar ahí. Saludos también allí a la vida de Wilson Melgar, vamos a estar orando por su petición y también por, por Carla Hernández, vamos a estar orando. Dios bendiga la vida de mi hermano Pedro Martínez que está por ahí en la sintonía, no nos dice dónde, pero por ahí está en sintonía. También el hermano Francisco Rodríguez también en sintonía en el Níspero, así que Dios le bendiga, varón, gracias por estar ahí con toda su familia. Mi hermana Ana Perdomo también, vamos a estar orando por su vida, por esa petición, y también por Doris Lizama. Dios bendiga su vida, y el hermano Jorge Ábalos que está por ahí en la sintonía. Así que bueno, gracias a ustedes por estar ahí sintonizando. Quiero saludar también a mi hermano Ramón García que siempre está ahí pendiente. Y siempre para mí es un placer poder saludarlos a todos ustedes. También a los que no se han reportado, Dios me los bendiga de una manera bonita, linda, hermosa y que sea verdaderamente algo placentero poder unirse junto conmigo en esta mañana y que todo el honor y la gloria vayan dirigidos siempre al unigénito Hijo de Dios. Quiero saludar también a la familia, gloria al Señor, a la familia de mi hermana Tránsito Granados, también la familia Granados, muchas bendiciones también, y a mi hermano Crucerpa, bendiciones, mi hermana también de la familia Benavides, cada uno de ellos, muchas bendiciones, que el Señor les bendiga de una manera muy bonita, muy linda. Así que vamos a continuar en esta mañana un cantito más y vamos a venir con la palabra del Señor, ya que Dios es bueno. Quiero dejarlo con este canto. Este canto se titula Cuando levanto mis manos, así es que lo dejo con este canto y en breve venimos con la palabra del Señor.
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1: Gloria sea al Señor. Bueno, vamos a continuar en este momento de la mañana. Dios bendiga a usted que está por ahí conectadito. Dios le bendiga grandemente. No se mueva del dial. Vamos a continuar en esta mañana dándole toda la gloria al unigénito Hijo de Dios, a ese gran Señorón Dios Todopoderoso que se merece gloria, que se merece honra, que se merece alabanza. Dios bendiga la vida de mi hermana Ana Gladys Sánchez. Bendiciones para su vida allí donde se encuentra en la sintonía. Saludos también para Marta Hernández en esta mañana. Muchas bendiciones a su vida. Gracias por estar ahí pendiente también. Así vamos a continuar en esta mañana. Y el tema de hoy es

decimos que le conocemos, pero en realidad muchas veces estamos completamente lejos y separados de Él, pero Dios es bueno. Y quiero llevar la introducción de este tema en lo que es Eclesiastés 11, así que le invito a que pueda por ahí acompañarme y vamos a darle la lectura. Y vamos a leer en el capítulo 11, verso 5. Vamos a leer 5 y 6. Así es que le invito a que me pueda acompañar en este momento. Gloria sea al Señor. Gloria a Cristo Jesús. Ya que el tiempo luego se nos acaba, se nos termina. Así le vamos a dar lectura a la palabra, siempre honrando al Padre, al Hijo y al Espíritu Santo de nuestro Dios Todopoderoso. Y dice la palabra del Señor de la siguiente manera, Eclesiastés 11, 5 y 6, vamos a leer. Como tú no sabes cuál es el camino del viento, o cómo crecen los huesos en el vientre de la mujer encinta, así ignoras la obra de Dios, el cual hace todas las cosas. Por la mañana siembra tu semilla y a la tarde no dejes reposar tu mano, porque no sabes cuál es lo mejor, si esto o aquello, o si lo uno y lo otro es igualmente bueno. Adoramos al Señor. Señor, tú eres bueno para siempre. Bendigo tu nombre en esta mañana, mi Dios, declarando la grandeza de tu poder, declarando, mi Dios, que solo tú eres bueno, solo tú eres santo. Que tu misericordia, tu gloria, tu gracia, tu fidelidad, Señor, se han derramado, Dios mío. Tu gracia, Dios mío, ha sido completamente, Dios mío, tocable desde el principio hasta este día. Porque tú te has dado, Dios mío, a conocer al hombre sin que el hombre verdaderamente quiera o anhele conocer de ti, Señor. Sin que el hombre verdaderamente quiera mantener esa comunión. Sin que el hombre, Dios mío, se dé cuenta que separado de ti no puede hacer nada. Eso es lo que dice tu palabra, que separados de ti nada podemos ser. Mas, Dios mío, ayúdanos para poder mantener ese vigor espiritual, para poder mantener esa unión, Dios mío, espiritual y mantenernos en esa unidad, tanto físico como espiritual, Señor, para que podamos darte a ti siempre la honra y la gloria. Manifiesta tu poder y tu presencia en esta mañana sobre la vida de tus hijos y de tus amados y que tu Espíritu Divino, mi Dios, se mueva de la manera, mi Dios, como solo tú lo sabes hacer. Yo, Dios mío, solamente soy un siervo más que va a ser usado para tu gloria, porque Dios mío, el que tiene la sabiduría, el entendimiento, el conocimiento, desde el principio hasta el final, desde el principio hasta hoy, eres tú, Señor. Así que a ti sea la gloria, en el nombre de Jesús. Amén y amén. Amén, gloria sea al Señor. Lo que le leía es una porción de Eclesiastés escrita por el proverbista Salomón. El tema, yo le decía, ¿cómo no conocer a Dios? ¿Cómo no conocer a Dios? El tema está en base a una pregunta. ¿Cómo no conocer a Dios? ¿Por qué razón? Porque sabe, muchas veces nosotros profesamos conocer a Dios. Y en nuestro razonamiento y conocimiento, muchas veces decimos, yo conozco a Dios. Pero le queremos o decimos que le conocemos según nosotros, como nosotros creemos que Él es. Y hay muchas personas que por eso erran en lo que la palabra, en lo que la palabra está diciendo. ¿Por qué razón? Porque su razonamiento y su conocimiento los está llevando a conocer verdaderamente un Dios que no existe. Los está llevando a conocer a un Dios que no tiene poder, a un Dios que no se mueve, a un Dios que no palpa, a un Dios que no oye, a un Dios que no tiene sentido tenerlo como Dios. ¿Y por qué le digo eso? Porque si usted se da cuenta, quizá muchos hoy en día ya no tienen el conocimiento de que las personas antiguas tuvieron. Pero antes, en el conocimiento antiguo, todas las personas conocieron a Jesús según el conocimiento de la iglesia, digamos la iglesia tradicional. Y en el conocimiento que se les enseñó a un Jesús.
pero también se les enseña.

enseñó a una madre. A una madre que lo amaba, a una madre que tú puedes venir y pedirle porque es una madre y que ella va a tener compasión, que porque ella lo manda. Bueno, eso es en el sentido crítico humano, que nosotros tenemos ese pensamiento y que nosotros podemos pensar eso. Pero cuando nosotros venimos a las Escrituras, nosotros nos damos cuenta verdaderamente que aún María tuvo que depender de Jesús, porque podemos ver a María cuando Jesús está crucificado, cuando él está en aquella cruz, ella está al pie y está llorando y está lamentando lo que está pasando. ¿Por qué razón? Porque como madre lo sentía, aunque ella sabía lo que iba a suceder, lo que iba a pasar, pero si hay alguien que sabía verdaderamente quién era Jesús, era María. María podía saber verdaderamente quién era Jesús, y no estaba solo ella. Dice que estaba la otra María ahí y estaban unos discípulos también. ¿Por qué razón? Porque ellos ya cuando vieron que la situación se tornó difícil y que Cristo fue flagelado y que tuvo que cargar aquel madero hasta el mismo Gólgota, ellos estuvieron allí en el Gólgota. La razón aquí es, según mi razonamiento, lo voy a poner de esta manera, que no es mi razonamiento, pero yo lo voy a poner según mi razonamiento, utilizando el razonamiento humano que está completamente separado de Dios. Según el entendimiento de la persona que conoce a Dios desde el ámbito que se le enseñó la iglesia tradicional, conoce a un Cristo que todavía sigue crucificado y a una madre que murió pero que todavía la siguen llorando. Y conoce a los discípulos como santos. Ahora bien, si nosotros venimos y razonamos conforme a la palabra, conforme a lo que Dios ha hecho, nos vamos a dar cuenta que no podemos entender, que no podemos saber exactamente como el mundo lo sabe, sino como Dios mismo se está dando a conocer y a entender. Y por eso mismo la palabra del Señor sabemos que es una palabra que fue inspirada por el Espíritu Santo de nuestro Dios a hombres que Dios quiso usar. Y Salomón fue uno de ellos. Y Salomón, cuando escribe los Proverbios, cuando escribe, creo que hay como dos salmos de él también, cuando escribe, él escribe sabiduría. Y él escribe entendimiento, y en la misma vida de Salomón nos damos cuenta que verdaderamente él buscó de Dios en el principio, pero que la sabiduría misma, no porque la usó, no porque la sabiduría sea mala, sino porque él aprovechó la sabiduría para hacer las cosas mal, entonces muchas cosas le salieron mal. Pero la pregunta para nosotros es, ¿qué has hecho bien tú y qué has hecho mal según tu propio razonamiento en el conocimiento de Dios? ¿Te has preguntado eso? Porque muchas veces nosotros no nos preguntamos eso. Según nuestro razonamiento, muchas veces podemos decir, yo estoy bien. ¿Sabe? Muchas personas dicen, hermano, yo no necesito ir a la iglesia, yo no tengo por qué congregarme, yo estoy bien aquí, no hago nada de malo, no peco, yo creo que soy más santo que ni la vecina que va a la iglesia, que me critica, que critica a su hermana, yo creo que soy más santo que esto y lo otro. Y hay personas que me han dicho eso, me han dicho, yo creo que yo me voy a salvar, y no esa persona que va todos los días a la iglesia, porque yo no le hago mal a nadie, no ofendo a nadie. El problema aquí es este, que dice la palabra del Señor en el Evangelio de Juan, que Jesucristo vino al mundo, que la luz vino al mundo, pero que los hombres amaron más las tinieblas que la luz. Y dice que vimos su gloria, gloria como del unigénito Hijo de Dios. Entonces, ¿qué pasó allí? Nos damos cuenta que Cristo vino, se reveló, se ha revelado en la palabra del Señor como el Dios que es, como el soberano que es. Pero muchas veces nosotros utilizamos el razonamiento humano que a nosotros nos conviene. Y si a mí me conviene decir que yo estoy bien en casa, es mi conveniencia. ¿Por qué razón? Porque no quiero ir, no quiero gastar tiempo, estoy muy bien, gracias, en casa, acostado en una hamaca o en mi cama o viendo televisión, y no nos damos cuenta de eso, pero nosotros no pecamos de esa manera.
según el razonamiento humano. Ahora bien, para conocer a Dios, para entender a Dios, nosotros necesitamos tener una relación con Él. ¿Cuál es la relación y cómo vamos a tener esa relación? La relación se comienza cuando tú comienzas a hablar y Él te comienza a contestar. Porque tú no vas a poder tener una plática con una persona muda, a menos que sepas hablar el idioma de los mudos. Pero si tú no sabes hablar el idioma de los mudos, aquella persona te va a estar haciendo señas aquí, allá y por todos lados, y va a mover la boca, los labios, y tú no le vas a poder entender nada. Mas sin embargo, así mismo hacemos nosotros cuando queremos establecer una relación con Dios, pero no estamos en su misma sintonía, no estamos en su misma sincronización. Lo que sucede es que Dios está hablando, Dios nos está queriendo decir que Él está en nuestra vida y que Él está haciendo cosas maravillosas en nuestra vida y que Él ha abierto el camino para la salvación, pero nosotros estamos en otro dial. Nosotros estamos verdaderamente en otro camino. Entonces no estamos sintonizando lo que el Señor está diciendo. Y eso sucede cuando yo verdaderamente no tengo una relación específica con el Señor. Y es por eso que no podemos entender. Y aquí lo que yo le leía, el proverbista Salomón viene y pone como por ejemplo dos cosas. La primera, que el hombre no entiende, el hombre nunca va a saber cómo crecen los huesos de un bebé en la mujer encinta. El hombre jamás va a poder entender eso. Mas sin embargo, en un salmo nosotros nos damos cuenta que el Señor le dijo a David, mi embrión vieron tus ojos. Porque David se está dando cuenta que Dios verdaderamente lo conocía desde antes. ¿Sabe qué es lo que sucede con nosotros? Que muchas veces pensamos que Dios nos conoce desde el vientre de nuestra madre. Y claro, nos gozamos cuando sabemos que Dios nos conoce desde el vientre de nuestra madre. Pero si vas más allá, te vas a dar cuenta que los planes específicos de Dios para tu vida fueron plasmados antes de la fundación del mundo. ¿Por qué razón? Cuando tú y yo venimos a pensar algo y a razonar en algo bueno, el Señor todavía se queda diciendo, apenas te diste cuenta de eso. Porque nuestra mente es una mente finita que muchas veces no podemos captar y muchas veces no captamos, ¿sabe por qué? Porque no estamos verdaderamente en la misma sincronización del Espíritu Santo. Para poder entender la palabra, nosotros necesitamos ser espirituales. Para nosotros entender lo que Dios está diciendo, nosotros necesitamos verdaderamente ver que Dios está hablando a mi vida, ver que Dios me está diciendo a mí, porque si yo verdaderamente no le estoy entendiendo a Él, entonces yo no voy a poder razonar conforme a lo que Él quiere que yo entienda. El proverbista utiliza eso y él dice algo, y él dice que siembra tu semilla, siembra tu semilla a la tarde, a la mañana, pero siembra tu semilla. ¿Qué significa eso? Que tú tienes que verdaderamente comenzar a sembrar en el Señor. Y no me estoy refiriendo a las siembras de que ahí hablan que siembra esto, que siembra lo otro. No, comienza a sembrar para fructificar. Comienza a hacer las cosas buenas que Dios quiere que hagas. Comienza verdaderamente a leer la palabra. Comienza a someter tu vida al Señor. Comienza a sacar un poco más de tiempo para Él. ¿Sabe qué es lo que sucede con nosotros? Que tenemos la palabra del Señor, 66 libros, y ni siquiera uno de ellos no sabemos. Ni siquiera uno de ellos vienen y escucha su mensaje. Tal vez el que está predicando puede ir más perdido que las cabras de Heidi en la palabra y tú aplaudiendo, tú diciendo sí, amén, aleluya, y no sabes si aquel que está predicando ahí te está predicando la verdad. Porque la palabra del Señor tenemos que escucharla toda, completamente. Y aún después de haber escuchado el sermón, dice la Escritura, escudriñarlo todo, retener lo bueno y desechar lo malo, porque a más de alguno se le va a ocurrir hablar alguna tontería propia y no va a hablar la palabra. Y de eso es lo que tú y yo tenemos que tener cuidado. Mira, ¿sabes qué? Yo a veces me pongo a ver videos, me pongo a ver mensajes y todo, y trato de sacar verdaderamente lo bíblico, lo espiritual, porque muchas veces las personas, solo porque tienen un puesto o solo porque tienen un título, piensan que
tienen el poder para criticar la misma palabra. Una vez yo escuché a un hombre decir que Cristo se había separado de sus padres, haciendo no la voluntad de ellos, sino su propia voluntad, pero que después se tuvo que poner sumiso a ellos. Y es cierto, cuando dice la Escritura que fue y en el templo se quedó Jesús, no quiso quedarse perdido en el templo. Jesús estaba haciendo la obra del Señor. María lo pudo entender cuando lo fueron y lo buscaron. Le dijeron, ¿por qué te quedaste acá? Y él les dijo, tú sabes que en los negocios de mi Señor me es necesario estar. Y aquella mujer lo entendió, José lo entendió. Pero el predicador lo puso como de una manera como, ¿sabes qué? Este completamente no le hacía caso a sus papás. Tenemos que tener cuidado. Un título no te define como pastor, un título no te define como evangelista, un título no te define como líder, un título no te define a nada. Los únicos títulos que valen acá son aquellos que están terrenalmente hechos. O eres abogado, o eres esto, eres lo otro. Eso valen. ¿Por qué? Porque el mundo les ha dado valorización. Pero en el Señor lo único que vale es lo establecido. Y dice la palabra misma que Cristo mismo es el que establece las cosas. Y si Él te estableció como pastor, Él te va a dar victoria. Si Él te estableció como evangelista, Él te va a sacar en victoria. Si Él te puso en el puesto que estás, Él te va a dar la salida en todo. Pero tienes que depender de Él. No solo vengas y digas, no, es que yo tengo un título y yo soy esto, yo soy lo otro. No, porque el papel aguanta con lo que le pongan, hablando humanamente. Y muchas veces personas quieren hacer lo mismo en la palabra. ¿Sabe por qué? Porque están en su propio razonamiento y no en el razonamiento crítico de la palabra. Pero cuando vienes y pones las cosas conforme a la palabra, te vas a dar cuenta verdaderamente que muchas veces el hombre vive completamente separado, perdido, completamente lejos de Dios. Y sabe que a veces esos hombres y esas mujeres están en la iglesia y están pasando por momentos difíciles, pero no vienen y le dicen, Dios, necesito que me hables. Si tú te das cuenta, tenemos ejemplos de personas que tuvieron las cosas de Dios, pero buscaron de Dios. Buscaron de Dios. No fue solo así nomás. Salomón, la sabiduría que obtuvo fue porque se la pidió a Dios. David tenía una relación con Dios. Los reyes, ellos podían tener una relación con Dios. ¿Por qué razón? Porque tenían el Espíritu de Dios. Y si no tienes el Espíritu de Dios, entonces no puedes tener verdaderamente una relación con el Señor. Y es ahí cuando nosotros vivimos perdidos. Hay personas hoy en día que creen que tienen una relación con Dios, pero verdaderamente no la tienen. Y mi pregunta para ti es, ¿cómo yo puedo saber que tengo una relación con Dios? ¿Cómo conocer a un Dios que es santo? ¿Cómo conocer a un Dios que es invisible? ¿Cómo conocer a un Dios que verdaderamente es bueno? ¿Sabes cómo lo vas a conocer? Buscándolo de rodillas, creyendo a su palabra, sabiendo que necesitas dedicar tiempo a Él, que necesitas orar hasta que sientas la presencia de Dios. Pero ¿sabes qué es lo que sucede? Muchas veces hacemos una oración de esas que ni siquiera al techo llegan. Hacemos una oración de esas bien cortitas y solo decimos, ay Señor, muchas gracias, Señor, gracias por esto y lo otro. Pero al mundo nosotros le dedicamos un montón de tiempo. Le dedicamos tiempo al trabajo, le dedicamos tiempo a la televisión, le dedicamos tiempo al teléfono, le dedicamos mucho tiempo a los amigos muchas veces. Sabe que hay personas, a su familia no le dedica tiempo, pero a sus amigos sí le dedica tiempo. ¿Y sabe por qué sucede eso? Porque muchas veces ese hombre o esa mujer se siente más contento, más tranquilo, más feliz con sus amigos o con sus amigas que en su hogar. Y eso es un caos. Ese es el problema. ¿Sabes por qué? Cuando algo comienza a fallar en tu vida, hablando de tu vida íntima, como pareja, como matrimonio, hablando en el ámbito familiar, cuando algo comienza a ir mal allí, es porque algo antes ya comenzó mal con el Señor. Porque si tú estás bien con el Señor, Él va a tener cuidado de las demás cosas.
Hay personas que dicen, no, es que primeramente aquí mi familia y después el Señor. No, no, la cosa no es así. Primeramente el Señor y después la familia. Entonces ahí nos vamos a dar cuenta verdaderamente. Ahora bien, yo quiero que entiendas una cosa. ¿Cuál es tu razonamiento del conocimiento de Dios? Porque hay que conocer a Dios para poder hablar de Él. Porque hay que saber quién es Él para yo poder decir sí. Verdaderamente Él es bueno, verdaderamente Él existe. Él tuvo que haber hecho algo bueno para mí, para yo decir que Él es bueno. Él tuvo que haber hecho un milagro en mi vida, para yo saber que Él hace milagro. Él tuvo que haberse por lo menos dado a entender o yo sentir su presencia, para yo declarar que Él es real. Entonces, si tú no has tenido esas tres cosas en tu vida, déjame decirte que necesitas conocer al Dios verdadero. Y va a decir, hermano, entonces aquel que viene y recibe a Cristo no es salvo. Yo te voy a decir una cosa. El Espíritu mismo, dice la palabra del Señor, que dicta a nuestro espíritu si somos salvos o no. Porque yo te voy a decir una cosa, yo conocí ancianas en mi tiempo de juventud. Y como dos o tres de esas ancianas se bautizaron junto conmigo, yo siendo un joven de 16 años, ellas ya señoras como de unos 60, 65 años. Y eran unas señoras que si les decían va a haber vigilia, estaban en la vigilia. Si les decía vamos a salir a tal lado, ahí iban. Había una de ellas que casi no salía. Pero cuando tú veías esa anciana, tú sentías el poder de Dios. Porque ella no hablaba mucho. Pero cuando llegaba a la iglesia, la veías que se gozaba tanto en la alabanza y la veías que estaba ahí gozándose, alegre, feliz, contenta. Y sabes que esa anciana, yo la tuve que ver morir. Y esa anciana cuando estaba ya en su lecho de muerte, todas sus hijas iban a la iglesia nomás porque querían, no querían nada con Dios, su hijo menos. Pero su hijo recibió a Cristo y tenía un montón de amigas ahí alrededor que decían que eran sus amigas. Ella les decía, vamos a la iglesia, las quiero llevar a la iglesia. Ellas no quisieron. Cuando ella murió, antes de morir le dijo a su hijo, ¿sabe qué, mi hijo? Cuando yo muera, porque yo sé que voy a morir, pero me voy con el Señor, yo no quiero que aquí me vayan a hacer un rezo de nada. Aquí me hacen un culto, se ponen felices, alegres y contentos porque yo voy a estar con mi Señor. ¿Sabes? Eso es tener convicción. A eso yo le llamo tener convicción. ¿Sabes por qué? Porque tú tienes que estar convencido verdaderamente quién es tu Dios y a dónde te va a llevar tu Dios. ¿Qué es lo que Dios verdaderamente tiene para ti? ¿Sabes por qué el hombre vive en calamidad? Y no me refiero a la calamidad hablando de dinero. Me refiero a la calamidad espiritual. Porque hoy en día todo mundo tiene dinero. Todo mundo come. Y aunque no trabaje, pero todo mundo come. Pero hay una calamidad espiritual que es completamente, ¿cómo te puedo decir? Yo creo que no hay palabras como poder decírtela o explicártela, porque estamos viviendo en una calamidad espiritual que nuestro espíritu está muriendo de hambre, nuestro espíritu está muriendo del conocimiento de Dios, nuestro espíritu no conoce a Dios, nuestro espíritu no tiene una conexión directa con Dios. ¿Y sabes por qué? Porque nosotros no estamos verdaderamente dándole la oportunidad a Dios que verdaderamente entre a nuestra vida y comience a convencer a nuestro ser que somos sus hijos. Porque es fácil en el momento de alabanza, en el momento de adoración, levantar las manos y decir, sí, Señor, yo soy tu hijo. ¿Sabes qué? Yo siempre me acuerdo de una persona y yo siempre lo acabo de ver hoy hace poco, su nombre es Santos. Y él estuvo con los jóvenes y él cantaba siempre ese canto de que yo soy, tú eres mi Dios y yo tu hijo soy. Pero se pegó una perdida de aquella tremenda si anda en el mundo. Y un día de estos, alguien lo invitó y viene y me dice, le llamó a su esposa y le dice, oye, te llama el hermano Santos. Y yo me quedo, ¿de qué Santos estás hablando? Y dice, el hermano Santos. Y le digo, ¿quién es, qué Santos? No conozco ningún hermano en la iglesia que se llame Santos. Santos somos todos los que hemos sido lavados con la sangre de Cristo. Y nomás le dio risa. Yo sabía a quién se refería. Yo te voy a decir algo, a mí no me gusta criticar y no es bueno hacerlo, pero tu santidad depende de Dios. El nombre no te va a llevar a ningún lado.
Tu santidad, tu relación depende de la comunión que tú tengas con Dios. Yo no solamente puedo gritar y decir si sí, soy salvo, si verdaderamente tengo a Cristo, si mis frutos completamente están separados de Dios. Si mi mentalidad está viviendo en otro lado, entonces yo no le pertenezco a Dios, yo le pertenezco a lo que hago. Dice la palabra del Señor que si alguno es convencido de otro, entonces es esclavo de ese. Si yo soy convencido por el pecado, por la maldad, por el dinero, por los vicios o por todo lo que pueda estar pasando alrededor mío, si algo de eso me convence y yo comienzo a vivir en eso, eso significa que eso me convenció y soy esclavo de eso. Entonces no soy esclavo de Cristo. Y el apóstol Pablo dijo que seamos esclavos de Jesucristo. ¿Por qué razón? Porque Él es fiel y verdadero. Entonces, ¿cómo yo puedo conocer a un Dios verdadero? Porque sí necesitamos conocerlos. Necesitamos conocerlo. ¿Será que Dios es celoso? ¿Te has preguntado eso tú? Quiero leerte algo. Porque sabe, muchas veces nosotros no conocemos al Señor en su intimidad. Y no lo conocemos en su intimidad porque no le buscamos en su intimidad. Le buscamos a nuestro propio criterio y razonamiento. Y cuando yo le busco mi criterio y razonamiento, estoy completamente errado en mí mismo. Te voy a leer lo que dice acá. Lo dice el Señor. Y es el parte del Salmo 115. Dice en el Salmo 115, 12, Jehová se acordó de nosotros, nos bendecirá. Bendecirá a la casa de Israel, bendecirá a la casa de Aarón, bendecirá a los que temen a Jehová, a pequeños y a grandes. Aumentará Jehová bendición sobre nosotros, sobre vosotros y sobre vuestros hijos. Benditos nosotros de Jehová que hizo los cielos y la tierra. Los cielos son los cielos de Jehová y ha dado la tierra a los hijos de los hombres. No alabarán los muertos, ajá, no cuantos descienden al silencio, pero nosotros bendeciremos, ajá, desde ahora y para siempre. Los muertos no pueden bendecir a Dios. Ahora yo te voy a decir una cosa. Va a decir, hermano, sí, ya dijo usted que los muertos no pueden bendecir a Dios. Y es lógico, un muerto no puede bendecir a Dios. Pero, ¿te has dado cuenta que muchas veces nosotros estamos en la iglesia y no sentimos la presencia de Dios? ¿Alguna vez te ha pasado a ti que llegas a la iglesia pero que tu mente está en otro lado? ¿O llegas a la iglesia y comienzas a observar a todo el mundo? ¿Te das cuenta de que aquella hermana hoy vino vestida así? ¿Aquel hermano parece que no lustró sus zapatos? Miren el hermano cómo viene hoy. Miren el peinado de la persona allí. Y comienzas a ver a todo mundo. O sea, no viniste a adorar. No viniste a la casa del Señor a darle gloria, a darle honra, a darle alabanza. Sino que viniste a ver qué estaba pasando ahí. Y si no te has dado cuenta, cuando venimos en esa manera, lo que venimos es a perder el tiempo en la casa de Dios. Y yo no te voy a decir que no vayas a la iglesia cuando tú tienes esos pensamientos. Yo te voy a decir algo. Cuando vayas a la casa de Dios y comiences a sentir ese montón de pensamientos, aunque los demás te critiquen, aunque los demás te vean que tú te vas y te tiras al altar de oración, no importa, ve, póstrate en el altar. Y si no quieres ir al altar a orar, entonces allí en la banca, en la silla, donde estés, allí ponte a orar, pero comienza a reprender todo lo que está pasando alrededor tuyo. ¿Sabes por qué? Porque el diablo viene y pone desenfoque en las personas cuando están en la iglesia. Y en la persona escuchó el mensaje, pasó la alabanza y no sintió nada. Y es por eso que cuando va para su casa se va peor. Y hay personas que dicen, es que yo no siento nada en esa iglesia. Es que yo voy a la iglesia y no, es que sus hermanos ahí no se gozan, están muertos. Es al contrario, el que está muerto eres tú. Porque yo te aseguro que si tú vas con el corazón dispuesto para el Señor, como dice los salmos, que cuando entres por las puertas, entres con acción de gracias, con alabanza en tu boca para tu Señor, yo te aseguro que te pegarás la gozada del año. Pero ¿sabe qué es lo que sucede? Nosotros no podemos entender a Dios. Nuestro razonamiento es tan cortito, es tan chiquito, es tan bajito, que no podemos entender a Dios.
Por eso es que es necesario que saquemos tiempo para Él. Por eso es que es necesario que nosotros le digamos: Señor, yo quiero conocerte más. Yo quiero entenderte más. Porque de lo contrario no te voy a poder conocer. La palabra del Señor es explícita. Y podemos conocer a Dios en donde, nos vamos a dar cuenta que conocemos a Dios en nuestros mismos hermanos. En cuando amamos a nuestros hermanos, allí mismo nos vamos a dar cuenta. Yo no sé si tú crees en las iglesias. Yo no creo en las iglesias. Y ahorita te lo voy a explicar para que no me malinterpretes. Porque muchas veces la mente se va, pero súper rápido. Yo no creo en las iglesias de la manera que creo que la Monte de Sion, que la Ciudad de Sion, que el Príncipe de Paz y todas las demás son iglesias separadas de la iglesia de Cristo. No, yo creo en una sola iglesia, y esa es la iglesia de Cristo, la iglesia que fue lavada, que fue comprada, que fue purificada, la iglesia sin mancha, la iglesia sin arruga, la iglesia que va a ser levantada cuando Cristo venga, cuando suene la trompeta. La iglesia de Cristo se va a levantar. ¿Y sabe cuál es la que se va a levantar? Aquella iglesia que se entregó a Cristo, aquella iglesia que vivió para Cristo, porque Él no viene a levantar títulos de templo, Él viene a levantar personas que le adoren, personas que vivan para Él, Él viene a levantar personas que han hecho un pacto con Él, a personas que verdaderamente han dedicado su vida para Él. Por eso viene Él, por eso viene. A veces nosotros pensamos que nuestra iglesia es la más santa. A veces nosotros pensamos que la iglesia del pastor X es la más santa. No, es que aquellos, mira cómo se visten, son bien ceñidos. ¿Tú conoces la intimidad de ellos? Yo quiero que entiendas eso. ¿Tú conoces la intimidad? Cuando tú ves a una persona bien vestidita, bien bonita, caminando por la calle, hasta su manera de caminar, así como muy minuciosa, como muy bonita, digamos, muy santa. Pero tú conoces verdaderamente su relación que tiene con Dios. Tú no la conoces. Pero está bien, tienes que saludarla. Dios te bendiga y aquí y allá. Porque tenemos que ser así. Porque yo tampoco te puedo condenar. Pero yo no puedo decir que la iglesia del hermano tal, esa se va a levantar, que la iglesia de fulano de tal se va a quedar, que la iglesia de tal. No. Porque yo te puedo asegurar que hay personas que nosotros podemos decir que no tienen el conocimiento de Dios y se van a salvar. Yo conocí una persona, y muchas veces lo he dicho, que esa persona era de los católicos. Y esa persona tenía un entendimiento de la palabra, pero tremendo. Te hablaba de la palabra, conocía la palabra, y era un anciano ya. Y me decía: mira, Miguel, me decía, yo sé que me voy a ir con el Señor. Porque yo lo he recibido a Él, porque mira, yo leo su palabra, yo me deleito en su palabra. Y iba a saber la manera de ser de ese hombre, la iba a saber, una manera intachable, una manera que cualquier cristiano se queda allí como anonadado. Y yo, a mí me encantaba hablar con ese señor, porque a él le gustaba hablar conmigo. Porque él me decía: tú eres de los hermanos separados, pero yo sé que vas a ir con el Señor. Porque yo le hablaba del Señor y él también me hablaba de la palabra. Y lo que yo le preguntaba de la palabra se lo sabía. Pero hoy hay cristianos que vas y le preguntas de la palabra, no sabe nada. Mire, porque hay personas de que solamente sintieron la presencia de Dios, levantaron su mano, recibieron a Cristo y eso fue todo. Hasta ahí llegó, nomás sintieron la presencia de Dios y fueron llamados al frente, oraron por ellos y no se volvieron a acercar a la iglesia y no volvieron a ir a un templo del Señor a adorar. Nunca más regresaron a la casa de Dios, y otros regresaron, pero no quieren hacer un cambio en su vida. Otros están en la iglesia, pero hay cosas en su interior que no han querido cambiar. Hay cosas dentro de ellos que todavía los están minimizando a mantenerse verdaderamente como hombres y no como hijos de Dios. Y te lo digo porque nosotros mismos nos tenemos que avergonzar de nosotros mismos. No permitas que Dios venga y te avergüence. Avergüénzate tú mismo. No permitas que venga Dios, vaya a utilizar una persona allá y le diga: oye, ¿sabes qué? Tú estás en esto y en lo otro.
No permitas que los demás se den cuenta y te avergüencen delante de los demás. Avergüenzas de tú mismo, de tu pecado. Avergüenzas de tú mismo, de tu maldad. Avergüenzas de tú mismo, hazte un examen tú mismo. Comienza a verte y di, en la palabra dice que el borracho no va a entrar, entonces no seas borracho. En la palabra dice que el mentiroso no va a entrar, entonces no seas mentiroso. En la palabra dice que ninguno que va y cree en el esoterismo, que cree en la lectura de la mano, que cree en la lectura de los brujos y todo eso, no va a entrar. Entonces no vayas a esos lugares. Si en la palabra dice que no vas a entrar, entonces no vas a entrar. ¿Por qué no te apartas de ese pecado? ¿Por qué no quitas ese pecado de ti? Porque mire, nosotros a veces somos, yo no sé cómo es la palabra que le quiero decir, porque no quiero dañar corazones en esta mañana, pero a veces somos así tan mensos que tenemos allí la palabra y la palabra nos está pegando, nos está diciendo, mira, estás viviendo en esto, apártate, apártate, apártate. Y nosotros, no, es que yo así estoy bien, a mí así me gusta vivir. Y sabes que estás haciendo mal y sabes que estás ofendiendo y sabes que te vas a condenar, pero no quieres cambiar. Entonces, yo te puedo decir, eso es ser demasiado tonto. Porque si Dios nos está hablando, tenemos que empezar a ser obedientes. Pero la palabra no se pierde, la palabra es palabra eficaz. Y dice que muchas veces nosotros somos como el mulo o como la mula, que tenemos que ser azotados para entender. O como el caballo que tiene que ponernos un freno para que nos puedan mover y hacer lo que quiera con nosotros. ¿Sabe? Muchas veces el Señor va a tener que lidiar contigo mismo, hacerte pasar por el pozo de la desesperación, hacerte pasar, si es posible, cerca del lodo cenagoso, o dejarte que caigas en el lodo cenagoso, para que puedas entender el amor y la misericordia de Dios, y para que puedas conocerlo. Yo quiero que te hagas una pregunta en esta mañana. ¿De qué manera tú conoces a Dios? Porque es necesario conocer a Dios. Si no podemos entender una cosa tan así, ¿cómo te puedo decir? Física, humana, que hoy en día vienen y le ponen un aparato a la mujer en el estómago y pueden ver el bebé. Claro, tú no puedes darte cuenta cómo van creciendo los huesos internos. Eso es algo que solo Dios lo ve y no lo podemos entender. Nadie lo va a poder entender. El mejor médico, el mejor cirujano, nadie lo va a poder entender. Entonces así no podemos entender muchas veces la obra de Dios para con nosotros, que Él lo hizo todo bueno en el principio, pero nosotros lo hemos cambiado a cosas malas. Así es que pregúntate tú, ¿qué tanto conoces a Dios? ¿Qué tanto conoces a Dios? Yo quiero orar por las personas que pidieron oración así rápidamente. Pero quiero orar por alguna persona que se reconcilie en esta mañana. Si hay alguien allí que se quiera reconciliar, si hay alguien allí que quiera recibir a Cristo, esa es la primera oración que quiero hacer. Y si hay alguien que recibe a Cristo, quiero que repitas junto conmigo en esta mañana y que le digas: Señor Jesús, yo te recibo hoy. Reconozco que soy un pecador. Te recibo hoy como el Señor y el Salvador de mi vida. Entra a mi corazón. Creo con mi corazón y con mis labios confieso que tú eres mi Dios y mi Señor en este día. Te recibo hoy como el Salvador de mi vida. Escribe mi nombre en el libro de la vida y nunca lo borres de ahí. Lléname con tu Espíritu Santo y encamíname hacia la vida eterna. Tú que te reconcilias con el Señor, repite conmigo: Señor Jesús, perdona mis pecados, mis maldades. Perdóname por haberme ido como un impío lejos de ti. Regreso hoy, creo con mi corazón que eres el único que salva, que perdona, que liberta. Con mi corazón creo, con mis labios confieso que eres mi Señor. Escribe mi nombre en el libro de la vida. Y no dejes que me aparte nunca más. Lléname con tu Espíritu Santo y encamíname hacia la vida eterna. Padre, gracias, Señor. Pongo en tus manos a tus hijos, los que han pedido, Dios mío, porque están enfermos. Los que han pedido oración por enfermedad, Señor, en esta mañana. Te los pongo en tus manos. Mira yo dónde se encuentra, Dios mío, la vida de Wilson Melgar. Pide por respuesta, dele esa respuesta. Vas a orar por unas confusiones que hay en tu mente. No hay que confundirnos, mira, Dios es real.
Las cosas que suceden alrededor son reales. Santo, mi alma te adora, papá. Mira ahí donde se encuentra alma de Batre, Señor. Que seas tú, Dios mío, bendiciendo su vida también. Te la pongo en tus manos. Ahí donde está Iris Luna, Señor. Hasta Nueva Guadalupe. Ella también pide oración, Dios mío, por la vida de Ashley Reyes Luna. Por esa sanidad, Dios mío, por operación de corazón abierto. Que todo salga bien, Padre, te la pongo en tus manos desde ya. Ve, Dios mío, si ya está esa cirugía que va a ser ese día, yo te invito y te pido, ve tú. Usa, Dios mío, ese bisturí tú. Y no permitas que sea el médico, Padre mío. Porque yo sé que puedes obrar de esa manera. Yo lo creo, papá. Oh, santo, mi alma te adora. Bendito sea tu nombre. Mira, ¿y dónde están, Dios mío, todos los que han pedido oración, Señor, en esta mañana? Te los pongo en tus manos pidiéndote de tu misericordia, de tu gracia, de tu poder, de tu Espíritu Santo. Que seas tú, Dios mío, el que obres. Obra, Dios mío, en los enfermos en esta mañana. Sé tú sanando, sé tú liberando. Sé tú sacando en victoria, papá. Mira la vida de María Campos. Ella pide sanidad, Dios mío. En su pecho, mi Dios, por esa respuesta, por su familia, Señor. Pon tu mano ahí en tu pecho, María Campos. Pon tu mano. Dice el Señor que le cantes ese canto. Tu fidelidad es grande. Tu fidelidad incomparable es, nadie como tu bendito Dios. Grande es tu fidelidad, porque mira, Él ha sido fiel. Él ha sido fiel, ay, Samandu, Simakanda, y Él va a permanecer fiel, mira pues. Gloria sea tu nombre, Señor. Mi alma te adora, papá. Mire, Dios mío, sus hijos en esta mañana. La vida de Doris Lizama, Señor. Mercedes Lizama. Bendice su vida, Dios mío, en gran manera. Padre, aquel que está enfermo en esta hora, yo en tu nombre reprendo todo espíritu de enfermedad, todo espíritu de opresión, todo espíritu de tristeza, todo espíritu de agobio, todo espíritu antagónico del diablo que se haya levantado. En el nombre de Jesús lo declaro reprendido, declarando que la sangre de Cristo tiene poder. La sangre de Cristo tiene poder. Toda cosa ambigua que se haya levantado en contra de tus hijos, toda treta del enemigo, en el nombre de Jesús la declaro reprendida, cubriendo con tu sangre aquellos, Dios mío, que en esta mañana están esperando una respuesta tuya, que están pidiendo por sanidad, papá. Sean sanos y libres en el poder de tu presencia, en el poder de tu espíritu, por el poder de tu palabra. Sean sanos y libres. Tu palabra, Dios mío, la declaro hoy. Esta palabra que dice que por tus llagas hemos sido curados y sanados. Sea sano, sea libre aquel que lo cree. En el nombre de Jesús. En el nombre de Jesús. En el nombre de Jesús. Gracias, Padre bueno. Gracias, Señor Jesús. Gracias, Espíritu Santo. Amén y amén. Amén. La gloria sea para Cristo. Continúe con nosotros en esta mañana. Voy a dejar con un hermoso cantito mientras mi hermano se nos une. Mi hermano José Miguel. Así es que voy a poner aquí, mientras, con un hermoso canto, mientras él nos echa esa llamadita hacia acá.

Gloria a Dios. Le damos gracias a nuestro Señor Jesucristo por el privilegio que nos regala nuestro Señor Jesucristo en esta hermosa mañana. Le damos gracias a nuestro Dios, ¿verdad?, por un nuevo día, un nuevo amanecer, una nueva oportunidad que Dios nos regala a cada uno de vosotros. Un saludo, ¿verdad?, para todos los que nos escuchan, ahí donde se encuentran, ahí donde están, ¿verdad? Que sea siempre nuestro Señor Jesucristo, siempre dándoles la fuerza, siempre ayudándoles, siempre, ¿verdad?, fortaleciéndolos con su palabra, con su Espíritu Santo, ¿verdad? Vamos a dar inicio en esta hora a este hermoso programa, ¿verdad? El tiempo de los milagros aún no ha pasado. En esta oportunidad, ¿verdad?, vamos a dar inicio siempre leyendo una hermosa lectura de la palabra de nuestro Señor Jesucristo. En esta oportunidad lo haremos allí en el Evangelio de Mateo, capítulo 9, verso 27 en adelante. Lee la palabra de Dios como está escrita. En el nombre del Padre, del Hijo y de su Santo Espíritu, nos dice Mateo, capítulo 9, verso 27 en adelante, nos dice la palabra. Pasando Jesús de allí, le siguieron dos ciegos, dando voces y diciendo: Ten misericordia de nosotros, Hijo de David. Y llegando a la casa, vinieron a él los ciegos y Jesús les dijo: ¿Creéis que puedo hacer esto? Ellos dijeron: Sí, Señor. Entonces les tocó los ojos diciendo: Conforme a vuestra fe os sea hecho. Y los ojos de ellos fueron abiertos. Y Jesús les encargó rigurosamente diciendo: Mirad que nadie lo sepa. Pero salidos ellos divulgaron la fama de él por toda aquella tierra. Padre Celestial, venimos, amado Dios, delante de tu presencia en esta mañana, Padre, dándole las gracias por el privilegio, por la oportunidad que usted, amado Dios, nos concede. El poder, amado Dios, poder siempre estar, Señor, un día miércoles más delante de su presencia. Gracias, Padre, por su bondad, por su misericordia que usted, bendito Dios, tiene con cada uno de vosotros. Le pedimos, Padre, desde ya, por cada petición, Señor, por cada respuesta, por cada milagro que los amigos y hermanos, Padre, puedan necesitar, Padre, en este momento. Gracias, Padre, gracias, Hijo, gracias, Espíritu Santo. Amén y amén. Ahí leíamos, amados hermanos, amigos que nos escuchan, Evangelio de Mateo, capítulo 9, verso 27, nos dice la palabra. Pasando Jesús de allí, le siguieron dos ciegos, dando voces y diciendo: Ten misericordia de nosotros, Hijo de David. Y llegado a la casa, vinieron a él los ciegos y Jesús les dijo: ¿Creéis que puedo hacer esto? Ellos dijeron: Sí, Señor. Entonces les tocó los ojos diciendo: Conforme a vuestra fe os sea hecho. Y los ojos de ellos fueron abiertos. Y Jesús les encargó rigurosamente diciendo: Mirad que nadie lo sepa. Pero salidos ellos divulgaron la fama de él por toda aquella tierra. Gloria a Dios. Vamos a meditar, hermano, amigo, sobre un tema, ¿verdad?, que le hemos titulado Acércate a Jesús. Gloria a Dios. Ahí pudimos ver, ¿verdad?, el relato de este milagro, ¿verdad?, que Jesús de Nazaret hace, ¿verdad?, a estos dos ciegos, porque la palabra de Dios, ¿verdad?, nos dice allí en el verso 27, nos dice, ¿verdad?, pasando Jesús de allí, le siguieron dos ciegos, dando voces y diciendo: Ten misericordia de nosotros,
hijo de David. Y llegando a la casa vinieron a él los ciegos, y Jesús le dijo: ¿Creéis que puedo hacer esto? Ellos dijeron: Sí, Señor. Entonces les tocó los ojos diciendo: Conforme a vuestra fe, os sea hecho. Gloria a Dios. Ahí, hermanos, amigos que nos escuchan, podemos ver, ¿verdad?, un punto bien importante, porque vamos a meditar, ¿verdad?, sobre el tema: acércate a Jesús. Podemos ver, ¿verdad?, cómo estos dos ciegos, ¿verdad?, ellos pudieron acercarse a Jesús de Nazaret, y Jesús les pregunta, ¿verdad?: ¿Creéis que puedo hacer esto? Ellos dijeron: Sí, Señor. Entonces Jesús les vuelve a responder, ¿verdad? Entonces les tocó los ojos diciendo: Conforme a vuestra fe, os sea hecho. Gloria a Dios, aleluya. En el mensaje de hoy, hermanos, amigos, en primer lugar, ¿verdad?, vamos a ver, ¿verdad?, que solamente, ¿verdad?, al acercarnos a Jesús de Nazaret y creer en él, podemos, ¿verdad?, obtener un milagro, podemos obtener, ¿verdad?, una respuesta de parte de nuestro Señor Jesucristo, porque solamente, ¿verdad?, Jesús de Nazaret es el que tiene, hermano amigo, el poder, tiene, ¿verdad?, la autoridad para poder, ¿verdad?, hacernos un milagro que cada uno de nosotros necesitamos. Como vemos el ejemplo de estos dos ciegos, ¿verdad?, que Jesús, ellos se acercaron a Jesús de Nazaret, llegaron, ¿verdad?, a la casa donde Jesús de Nazaret iba, y Jesús les pregunta: ¿Creéis que puedo sanarles? Y ellos respondieron: Sí, Señor. Entonces, ¿verdad?, Jesús de Nazaret les responde: Conforme a vuestra fe, o sea, hecho. Estos dos personajes, hermanos, amigos, eran ciegos, ¿verdad? Ya esto, ¿verdad?, era difícil para que ellos, ¿verdad?, pudieran vivir. Ellos se encontraban, ¿verdad?, en un nivel social extremadamente bajo. Y además, hermanos, amigos, les era, ¿verdad?, prohibido por la ley entrar al templo. ¿Por qué? Porque la condición de ellos, hermanos, amigos, era considerada, ¿verdad?, un juicio de Dios. Ellos estaban en suma escasez, pero, ¿verdad?, no podían trabajar, pero clamaban a Jesús, ¿verdad? Y esto, hermano amigo, nos enseña que en su corazón había, ¿verdad?, esa esperanza, que cuando ellos, ¿verdad?, escucharon de Jesús, ellos se acercaron, ¿verdad?, confiadamente. Ellos creyeron, ¿verdad?, y tuvieron esa esperanza que Jesús, ¿verdad?, podía devolverles esa vista, esa sanidad que ellos, ¿verdad?, necesitaban. No nos estará aconsejando, hermanos, amigos, la palabra de Dios en esta mañana a cada uno de vosotros. Necesita, hermano amigo, usted que nos escucha en esta mañana, necesita un milagro de parte del Dios Altísimo. Entonces, ¿qué es lo que tenemos que hacer? Acerquémonos, ¿verdad?, confiadamente al trono de la gracia de nuestro Señor Jesucristo. Pero usted se pueda preguntar en esta mañana: ¿cómo puedo yo acercarme a Jesús de Nazaret? ¿Cómo, verdad, podemos acercarnos a nuestro Dios? ¿Cómo poder acercarnos, verdad, a Jehová de los ejércitos? Lo primero, verdad, es que nosotros, verdad, debemos de creer, verdad, que solamente Jesús de Nazaret, que solamente Dios, verdad, puede darnos un milagro que nosotros necesitamos. Mayormente, verdad, cuando tal vez ya hemos recurrido al médico, ya hemos visitado, verdad, varios médicos, y el médico tal vez no encuentra la solución, no encuentra una medicina. Entonces, verdad, nos queda, verdad, ahí el camino, nos queda, verdad, ahí recurrir, verdad, a Jesús de Nazaret, porque él sí, hermano amigo, él es el médico por excelencia,
para Él, ¿verdad? No hay nada imposible. Y si usted, ¿verdad?, se acerca confiadamente y tiene esa esperanza que Jesús de Nazaret puede, ¿verdad?, realizar ese milagro que usted necesita y tiene, ¿verdad?, esa fe, tiene esa esperanza, tiene esa convicción, ¿verdad? Jesús de Nazaret, hermano amigo, puede hacerle un milagro en esta mañana. Jesús de Nazaret puede darle esa respuesta que usted necesita. Jesús de Nazaret, ¿verdad?, puede cancelar esa deuda, hermano, que usted tiene, ¿verdad? Para Dios, hermanos amigos, no hay nada imposible. Para Dios, ¿verdad?, Él está ahí, ¿verdad?, dispuesto que nosotros abramos, ¿verdad?, la puerta de nuestro corazón y nos acerquemos a Él, ¿verdad?, confiadamente. ¿Cómo nos vamos a acercar a Él, verdad? Primeramente, como le decía, ¿verdad?, abriendo la puerta de nuestro corazón. Nos vamos a acercar a Dios también, hermanos amigos, a través, ¿verdad?, de la oración. Nos vamos a acercar a Jesús de Nazaret, hermanos amigos, leyendo la palabra de Dios, leyendo, ¿verdad?, esas promesas, ¿verdad?, que están escritas en la palabra de Dios, leyendo, ¿verdad?, esos ejemplos que la palabra de Dios nos da sobre milagros, sobre sanidades, ¿verdad?, que Jesús de Nazaret hizo, ¿verdad?, y sigue haciendo ahora en día, hermano amigo, porque este relato, ¿verdad?, nos cuenta la palabra de Dios, ¿verdad?, este milagro que Jesús de Nazaret hizo, ¿verdad?, cuando Él, ¿verdad?, andaba como Jesús de Nazaret, ¿verdad?, nos cuenta cómo estos dos ciegos recibieron, ¿verdad?, esta vista, y nos dice ahí, ¿verdad?, en el verso 28 y 29 nos dice, y llegando a casa, vinieron a él los ciegos y Jesús les dijo, ¿crees que puedo hacer esto? Ellos dijeron, sí, Señor. Entonces les tocó los ojos diciendo, conforme a vuestra fe, o sea, hecho, gloria a Dios. Entonces, hermano amigo, conforme, ¿verdad?, a la confianza, conforme a la fe, hermano amigo, que usted deposite en este momento en Jesús de Nazaret, si usted tiene, ¿verdad?, la mirada en el blanco perfecto que es nuestro Señor Jesucristo, Él puede glorificar a ese hermano amigo en su vida, Él puede hacer ese milagro, Él puede darle esa respuesta que usted necesita. Solamente, ¿verdad?, tengamos esa esperanza, creámosle a Dios, hermanos, abramos nuestro corazón, depositemos nuestras cargas en Él y Él, ¿verdad?, las va a llevar por cada uno de nosotros. A veces, hermano amigo, cuando necesitamos, ¿verdad?, un milagro de parte de nuestro Dios y ese milagro, ¿verdad?, no llega en el momento que nosotros necesitamos, o a veces, ¿verdad?, nuestro problema, en vez de disminuir, a veces aumenta, a veces se va haciendo, ¿verdad?, más grande el problema, o nuestra enfermedad, ¿verdad?, va avanzando. En ese momento, hermano, no renunciemos, ¿verdad?, aunque aparezcan, ¿verdad?, obstáculos, observemos, ¿verdad?, que estos dos ciegos, ¿verdad?, ellos, ¿verdad?, se acercaron confiadamente a Jesús de Nazaret, porque ahí nos dice, ¿verdad?, pasando Jesús de allí, le siguieron dos ciegos, dando voces y diciendo, ten misericordia de nosotros, hijo de David. Entonces, ¿verdad?, ellos se pudieron acercar a Jesús. Entonces, hermanos, si usted, ¿verdad?, ya tiene días, ya tiene meses, incluso años, ¿verdad?, de estar pidiendo un milagro a Dios, no renuncie, hermano amigo, no dude, porque el poder de Dios, ¿verdad?, Él es grande, Él es poderoso, ¿verdad?, y nos va a ayudar a que nosotros cada día, ¿verdad?, vayamos depositando nuestra confianza en Él. Como le digo, ¿verdad?, no renuncie, aunque aparezca.

va a encargar de ponerlo, pero no renunciemos, ¿verdad? Pidámosle a Dios, ¿verdad?, que nos ayude a poder vencer esos obstáculos, porque podemos observar, ¿verdad?, que estos ciegos, ¿verdad?, ellos tuvieron que seguir a Jesús, ¿verdad?, hasta la casa donde le iba. Quizás, ¿verdad?, tropezaron con muchas cosas. Quizás, ¿verdad?, pidieron ayuda a otros. Tal vez en el camino, hermano amigo, apareció la duda, o apareció, ¿verdad?, tal vez el menosprecio por algunas otras personas o por ellos mismos, ¿verdad?, que por no mirar, ¿verdad?, ellos tuvieron que seguir a Jesús, pero ellos vencieron los obstáculos, ¿verdad? Ellos trataron la manera de llegar, ¿verdad?, a donde estaba Jesús de Nazaret. Entonces, nosotros también, hermanos amigos, cuando vamos a pedir, ¿verdad?, o estamos pidiendo un milagro de parte de nuestro Dios, van a haber, hermano, muchas piedras de tropiezo, van a haber muchos obstáculos, pero con la ayuda de Dios, con la confianza, con la esperanza que tenemos en Jesús de Nazaret, vamos a poder superar esos obstáculos. Con la ayuda de Dios, con la fuerza de Dios, vamos a vencer, hermanos, y vamos a poder obtener ese milagro. Y va a haber un día, ¿verdad?, va a llegar ese momento cuando Jesús de Nazaret, él le pregunte: ¿creéis que puedo hacer tu milagro? Y usted responderá: sí, Señor, yo creo que tú lo puedes hacer. Entonces Jesús, ¿verdad?, le va a responder que conforme a vuestra fe os sea hecho. Nunca, hermanos amigos, debemos de perder la esperanza. Nunca, ¿verdad?, debemos de perder la fe en nuestro Señor Jesucristo, porque Dios, ¿verdad?, es grande, Él es rico en misericordia, su amor es incomparable con cada uno de nosotros, y Él, ¿verdad?, su momento preciso, su momento justo, hermano amigo, le dará ese milagro que usted necesita. Si usted tiene obstáculos en esta mañana, y hay muchas dificultades, ¿verdad?, como estos dos ciegos, que ellos tuvieron esos obstáculos, ¿verdad?, pero estos ciegos, a pesar de su condición, siguieron a Jesús. No fue, ¿verdad?, un camino fácil, pero la meta, ¿verdad?, de ellos era, ¿verdad?, alcanzar ese milagro que Jesús de Nazaret, ¿verdad?, podía hacer en la vida de ellos. En esta mañana, hermanos amigos, nos aconseja la palabra, ¿verdad?, que debemos de confiar en Jesús, porque solamente, hermano amigo, Él puede realizar ese milagro que usted necesita en esta hora. Puede ser para usted, ¿verdad?, puede ser para un hijo, para un familiar, para un conocido, para un hermano, ¿verdad?, de la iglesia. Pero no temamos, no desmayemos, ¿verdad? Al contrario, acerquémonos confiadamente, ¿verdad?, al trono de la gracia de nuestro Señor Jesucristo, porque, hermano amigo, Dios es fiel, Dios es misericordioso con cada uno de nosotros, y Él, ¿verdad?, nos va a dar ese milagro que nosotros necesitamos. Como estos dos ciegos, hermanos amigos, se acercaron a Jesús, y ellos vieron, ¿verdad?, esa luz al final del túnel. Ellos vieron esa luz, ¿verdad? Jesús lo dijo, ¿verdad? Yo soy la luz del mundo. El que me sigue no andará en tinieblas, sino que tendrá la luz de la vida. El que quiera guiarte y levantarte, hermano amigo, en lugar de desanimarlo, ¿verdad? Dios, hermano amigo, nos anima, ¿verdad?, a seguir adelante, a confiar en Él, porque nuestro Dios, hermano amigo, Él nunca, ¿verdad?, nos va a dejar solos, Él nunca nos va a fallar, Él siempre está ahí dispuesto, Él solamente quiere, ¿verdad?, que nosotros nos acerquemos confiadamente a nuestro Señor Jesucristo, y Él, ¿verdad?, va a obrar a misericordia en cada uno de vosotros. Así que, hermanos amigos, vamos a orar, vamos a pedirle al Dios Todopoderoso que sea Él, ¿verdad?, el que se mueva misericordia.

misericordia. Y así como estos dos ciegos, ¿verdad? Ellos dijeron que sí, ¿verdad? Creían que Jesucristo les podía sanar. En esta hora, ¿verdad? También nosotros creámosle a Dios, ¿verdad? Que Él puede hacer un milagro extraordinario en la vida de cada uno de vosotros. Porque Dios es fiel, hermanos, amigos. Dios es poderoso y nos va a ayudar a obtener este milagro que cada uno de nosotros necesitamos. Padre Celestial, venimos, amado Dios, delante de su presencia en esta mañana, poderoso Dios, pidiéndole, Padre, ese milagro, pidiéndole, Padre, esa respuesta que mis hermanos, Señor, necesitan, Cristo poderoso, en esta hora, bendito Dios. Yo le clamo, Padre, por la vida de mi hermana María Campos, Señor, esa sanidad, Padre, en su pecho, esa respuesta, Señor, que mi hermana necesita, Padre. Ella le clama también, Señor, por todo su núcleo familiar, por toda su familia, Señor. Muévase, Padre, a misericordia en la vida de mi hermana. Ayude, Padre, que mi hermana se pueda, bendito Dios, acercar confiadamente, Señor, al trono de su gracia. Que ella pueda creer, Señor, que ella pueda tener esa convicción, esa certeza, Señor, así como estos dos ciegos, Padre, que aprendimos en la palabra de Dios, que ellos se atrevieron a creerle a Jesús, y Jesús les dice, conforme a vuestra fe, os sea hecho. Y ellos, hermanos, amigos, pudieron ver esa luz. Así yo le pido, Padre, por mi hermana María Campos, Señor, que ella pueda ver también, Señor, esa luz. Señor, que ella pueda ver, Señor, ese milagro que ella está pidiendo, Padre, por esa sanidad en su pecho, bendito Dios, esa respuesta, su familia, Padre, están en sus manos, Cristo poderoso. Le pedimos, amado Dios, por mi hermana Ana, Señor, esa sanidad, bendito Dios, los cálculos, Padre, la espalda de mi hermana, Señor, sea usted, Cristo de la gloria, moviéndose, Padre, a misericordia, también, Señor, en la vida de mi hermana Ana, Señor. Para usted no hay nada imposible, Padre, y yo sé, Señor, que usted puede sanar, Señor, esos cálculos, la espalda de mi hermana, Señor, en esta hora. Venga poniendo bálsamo, venga poniendo ungüento, Señor, y venga sanando, Padre, venga libertando, venga cubriendo, amado Dios, con su sangre preciosa. Mi hermano Wilson, Señor, Wilson Melgar, Señor, él le pide también por esa respuesta, Padre. Venga, Padre Celestial, moviéndose a misericordia en la vida de mi hermano Wilson Melgar, Señor, y dele, Padre, esa respuesta que mi hermano necesita, Cristo de la gloria. En esta hora, Padre, también le pedimos por mi hermana Carla Hernández, Señor, esa fortaleza que mi hermana necesita, Cristo de la gloria. Obre a misericordia, obre con poder y autoridad. Sea usted, bendito Dios, moviéndose a misericordia. Aquellos hermanos, Padre, hermanas, Señor, que están pidiendo por protección, Señor, que están pidiendo, Señor, por justicia, que están pidiendo por una restauración, Señor. Sea usted ayudando, Padre, a mis hermanos. Sea usted, Cristo de la gloria, obrando a misericordia a cada uno de mis hermanos, hermanas, amigos, Padre, que no pudieron mandar esas peticiones que ellos necesitan, Señor, pero ellos están clamando, Señor, por una respuesta. Yo le clamo, Padre, le pido, Señor, que sea usted obrando a misericordia en cada uno de ellos. Mis hermanos, Padre, que están pidiendo también, Señor, por la salud de un familiar, pues están pidiendo por salud, Padre, de un familiar, Padre, un hermano de la iglesia. Sea usted también, amado Dios, glorificándose, Padre, en la vida de cada uno de ellos. Gracias, amado Dios, yo le doy en esta mañana por este privilegio, por esta oportunidad, y yo le clamo, Padre, le pido de su misericordia
por toda la amada audiencia, Señor, tanto, Señor, de Radio Elohim como de Radio Voz de Salvación, Señor. Venga moviéndose a misericordia, que los hermanos y amigos, amado Dios, puedan ver, Señor, que ellos puedan, Padre, testificar, bendito Dios, que el tiempo de los milagros aún no ha pasado, Cristo de la gloria, porque usted sigue siendo, Padre, nuestro médico por excelencia. Usted sigue siendo, Padre, el Dios todopoderoso, y nos sigue sanando, Padre, de toda dolencia, de toda enfermedad, de cada una de las áreas, Padre, que nosotros tenemos necesidad. Usted se sigue, Padre, glorificando en la vida de cada uno de vosotros. Gracias, amado Dios, yo le doy en esta hora, y muevas misericordia, Padre, en todos los hermanos y amigos que nos escuchan. Gracias, Padre, yo le doy en esta hora por esta humilde oración que hemos hecho. Gracias, Padre, gracias, Hijo, gracias, Espíritu Santo. En el nombre de Jesús de Nazaret, amén y amén. Le damos gracias a nuestro Dios por este momento. Aquí estaremos

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Continuamos con más en esta hora de la mañana. Muy buenos días. Llegamos a las 11 con 22 minutos. Bueno es nuestro Dios que nos permite el poder estar saludándole en esta hora. Así que bendiciones a todos los hermanos que ahí siguen con nosotros en la sintonía. Bueno, ahí hemos finalizado su programa radial, Una Voz que Clama en el Desierto. Dios ha hablado a nuestras vidas, ya que Él nos habla en todo momento a través de las alabanzas, a través de su palabra. Así que démosle gracias a Dios porque Él tiene misericordia de nosotros y Él nos habla. Así que en esta mañana sean bienvenidos a este espacio de alabanzas variadas, donde queremos saludarle, queremos programarle la alabanza de su preferencia. Así que usted que está ahí en la sintonía, haga radio con nosotros, reportándose, diciéndonos desde dónde nos sintoniza y qué alabanza usted gusta escuchar en esta hora de la mañana. Así que repórtese y dígame desde dónde está sintonizando Radio Elohim. Y también ahí solicíteme su alabanza, que con gusto yo se la voy a estar programando. También este espacio está necesitando de su patrocinio, así que yo le hago la invitación para que ahí pueda ser de bendición también, siendo usted el patrocinador de este espacio.

0: Amén, bueno nuestro Dios, ahí teníamos ese bonito cántico, guía mis pasos, Señor, y es que así es, cada día debemos decirle a nuestro Dios que guíe nuestros pasos, que nos dé la sabiduría y el discernimiento que necesitamos. Dios bendiga la vida de nuestro hermano Adonai Campos, muchas bendiciones, siervo, gracias por estar ahí con nosotros en la sintonía. Desde su trabajo nos dice que ahí está en sintonía. Así que saludos hasta Atlanta, Georgia. Ahí está nuestro hermano en sintonía. Así que muchas bendiciones. Dios bendiga la vida de nuestra hermana María Campos, también que por ahí está pendiente de la programación. Muchas bendiciones para ella y toda su familia. Dios bendiga la audiencia del Níspero, muchas bendiciones a todos los hermanos y amigos que ahí nos sintonizan desde el Níspero. Ahí está la familia Turcio Galindo, la familia Escobar Amaya, como también la familia Portíos, muchas bendiciones. Dios bendiga también la vida de nuestro hermano Francisco, que también siempre ahí se mantiene en la sintonía, así que en esta hora de la mañana les saludamos. Y sígase reportando, recuerde, si usted desea escuchar un cántico, solicítelo que con gusto yo se la voy a estar programando.
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0: Bueno, por aquí nuestro hermano Adonai Campos nos solicita un cántico en voz de los Paladines del Reino. Así que con gusto vamos a programarle ese cántico para que ahí se goce en su trabajo y usted que está ahí en su hogar también pueda gozarse. Así que repórtese y haga radio juntamente conmigo. También necesitamos de un patrocinio, de un patrocinador para este espacio. Así que le invito a usted que está ahí en la sintonía para que también pueda ser de bendición al ministerio siendo el patrocinador de este espacio. Vamos a escuchar este bonito cántico en voz de los Paladines del Reino en el día del rapto. Así que nos gozamos con este canto.

cantamos ese bonito cántico en esta hora de la mañana. Dios bendiga la vida de nuestro hermano José Lizama, que también ahí se nos reporta y nos solicita el cántico Carro de Israel. Con gusto vamos a estar programando esa alabanza. Así que gracias, gracias por la sintonía. Gracias por reportarse y ayudarnos a hacer programación solicitando su alabanza. Así que sígase reportando y solicite su cántico. Bueno, por aquí vamos a programar esta alabanza que nos solicitan, Carro de Israel. Y seguidamente usted me dice qué otra alabanza desea escuchar para poder programársela y que usted ahí se goce. Así que Dios bendiga a todos los hermanos que ahí están en sintonía. Nos quedamos escuchando este cántico, Carro de Israel.

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0: De la mediodía, llegamos a las 12 con 12 minutos. Gracias a la audiencia que por ahí se mantiene en la sintonía. Dios bendiga a los niños también que siempre están pendientes de su programa radial Campeones en Jesús. Así que es para mí un privilegio el poder acompañarles y hacer radio juntamente con cada uno de ustedes. Así que Dios bendiga a todos esos campeoncitos, Dios bendiga a los príncipes del hogar.
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0: Así que váyase reportando y haciendo radio juntamente conmigo en ese día miércoles. Así que los campeoncitos que ahí están en sintonía, ahí envíenos su audio, dígale a su mami, a su papi, a su hermana, que por ahí le preste el teléfono un momentito para que usted pueda hacer radio juntamente conmigo. Y usted como padre también, le invito para que él le ayude a su pequeñín a que se pueda reportar y en esta hora pueda hacer radio juntamente con nosotros.

0: Así que vamos a continuar saludando a cada uno de esos campeoncitos. Dios bendiga a los niños que ya se reportan en esta hora de la tarde. Pero antes de programarle esos cánticos que solicitan, vamos a hacer una oración. Vamos a orar por cada uno de esos niños para que sea Dios cada día guardándoles y dándoles la sabiduría que necesitan. Así que en esta hora oramos por cada uno de esos niños. Buen Dios y Padre que estás en los cielos, te adoramos y bendecimos tu nombre, Señor. En esta hora de la tarde recibe toda la honra y toda la gloria. Venimos delante de tu presencia, Señor, para poder pedirte que sea usted obrando en cada uno de los niños. Te damos gracias por este espacio que tú nos permites el poder transmitir, este espacio dedicado a los niños. Te pido que bendigas a cada niño que siempre está ahí en sintonía. Tú les conoces, Señor. Tú sabes quizás la enfermedad, o tú conoces sus pensamientos, tú sabes lo que hay en sus corazones. En esta hora te pido que obres en cada niño, que sea usted obrando en sus corazones, que sea usted sanándoles, que sea usted tomando el control de sus emociones, de sus pensamientos, Señor. Cúbreles con tu sangre preciosa en esta hora de la tarde. Yo te pido que sea usted cubriendo la vida de esos niños, que sea usted tomando el control de sus pensamientos, Señor. Aparta todo lo que quizás el enemigo, Señor, quiera ponerles en sus caminos, ayúdales en sus escuelas. Te pido que les des la sabiduría que necesitan. Te pido que los ayudes a ser niños diferentes, niños, Señor, que tengan ese temor hacia ti, Padre. En esta hora ayuda a cada niño como también a cada padre, dales la sabiduría para que ellos puedan instruir a sus hijos, Señor, en tus caminos. En esta hora te pido por todos los niños del mundo entero, Señor, para que tengas misericordia y para que sea usted, Señor, guardándoles. Bendice a los niños, sánales si hay alguna enfermedad, Señor, en esta hora. Yo sé que para ti no hay nada imposible y que tú puedes obrar una sanidad en cada uno de esos cuerpos. En esta tarde yo en tus manos te los deposito. Te pido que bendigas la programación de esta hora. Bendice el espacio de Campeones en Jesús, como todo lo que se va a hacer durante esta tarde. En tu nombre, Señor, iniciamos este espacio y te lo pedimos todo en el nombre de Jesús. Amén y amén.
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0: Amén, y así es como vamos iniciando este espacio. Dios bendiga la vida de Alfonso, creo que es el que se nos reporta en esta hora. Así que muchas bendiciones para él y toda su familia.
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0: Así que vamos a escuchar este audio que nos enviaban en esa hora. Vamos a escuchar a ver qué nos dice.
1: Dios le bendiga, hermano. Quiero que me complazca con la alabanza del guerrero David. Dice Mía que le ponga la alabanza con un soldadito y anemia, el cantarito rodó.
0: Amén, ahí teníamos a nuestro campeoncito reportando la sintonía desde Zaragoza. Ahí teníamos a Alfonso, si no me equivoco, que es su nombre. Dios bendiga también la vida de Mía y la vida de Nehemías, que ahí se reportaban y nos solicitaban esos cánticos. Así que con el mayor de los gustos vamos a estar programando esos cánticos. Así que los demás niños que por ahí nos sintonizan, ahí váyanse reportando también, que en esta hora de la tarde quiero saludarles y también para que usted se pueda gozar a través de este espacio de Campeones en Jesús. Así que gracias a todos los que están en la sintonía. Gracias por reportarse. Vamos a quedarnos entonces escuchando este cántico que nos solicitan, el guerrero David. Vamos a saludar la vida de Alfonso.
2: Lo hemos encontrado. ¡Eh!

0: ¡Soldado Dipper!
1: ¡Presente, mi capitán!
0: ¿Usted anda a caballo?
1: No, mi capitán.
0: ¿Anda en avión?
1: No, mi capitán.
0: ¿Está en la infantería?
1: No, mi capitán.
0: Entonces, ¿de qué soldado me habla, Dipper?
1: Soy un soldado de Jesús.
0: Muy bien, entonces.

0: caperocito, ¿qué palabras podemos decir con la letra O?
1: Con la O.
0: Sí, con la O.
1: Con la O. No me regañes, mamá.
0: Osito, me lo te dije que

0: no, y no las aprendió.
1: Muy bien, osito. Si quieres aprender las vocales y ser muy inteligente, debes repetir

0: River, yo no puedo ir.
1: Sí, que podés venir, vamos. ¿Cómo no vas a poder venir?
0: No puedo, no tengo plata.
1: No se necesita plata, vos también.
0: ¡Uy,
1: vamos!
0: qué bueno, vamos!
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1: Pero yo no tengo boleto.
0: ¿Cómo, Juancito? ¿No aceptaste a Jesús en tu corazón?
1: Sí.
0: Entonces, ¿os sabes?

Y vamos llegando al final de este su programa de Campeones en Jesús. Dios bendiga la vida de Mateo, saludos para él y su hermanito. Dios bendiga la vida de Nehemías, la vida de Mía, de Alfonso, que también ahí estuvieron en sintonía. Saludos para los campeoncitos. Dios bendiga a Marvin también, a Susana y a Haydet, que también por ahí estaba en la sintonía. Dios bendiga a nuestra hermana es Susana Martínez, gracias por acompañarnos en este espacio de Campeones en Jesús. Como también Dios bendiga la vida de Alfonso, que ahí estaban en sintonía, la vida de Abigail y la vida de Ian. Así que saludos y gracias por solicitar.

0: Y el ratón le hacía: ¡vamos, caballo! ¡Vamos, caballo! Y en lugar de pegarle con el látigo, ¿con qué crees que le pegaba? Le pegaba con la cola. ¿Cómo iba a caminar?
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minutos. Damos gracias a Dios por el espacio que hemos finalizado de Campeones en Jesús. Así que Dios bendiga ahí a las diferentes familias que estuvieron en sintonía. Dios bendiga a los niños. Y en esta hora de la tarde continuamos con la variada programación de radio. Damos inicio a este espacio de alabanzas variadas, donde este espacio es dedicado a usted que siempre está ahí en sintonía, para que se reporte y nos ayude a hacer una bonita programación. Así que hermanos, amigos que ahí se encuentran en sintonía, escríbanos a través del WhatsApp 78 84 92 21, o también a través de la línea fija al 26 65 37 36, y ayúdeme a hacer una bonita programación solicitándome la alabanza de su preferencia. Así que no se quede solamente ahí escuchándonos, sino que participe también a través de la programación solicitando la alabanza de su agrado. Así que ahí dígame: hermana, yo deseo escuchar una alabanza, y con gusto yo se la voy a programar. Y se goza ahí en su hogar, en su trabajo, donde quiera que usted se encuentre, ahí se pueda deleitar a través de las alabanzas. Así que yo espero que usted ahí se reporte y me diga desde dónde nos sintoniza y qué alabanza desea escuchar. También solicitando de su patrocinio para esta hora de programación, ya que no contamos con patrocinador. Así que yo le invito para que usted me pueda decir: hermana, yo voy a patrocinar ese espacio de alabanzas variadas. Así que ahí escríbanos y dígame: hermana, yo patrocino ese espacio de alabanza. Recuerde que llevamos 2 horas, vamos hasta las 3 de la tarde escuchando alabanzas variadas, así que tenemos tiempo para que usted que está ahí se pueda reportar y se goce con nosotros. Dios bendiga a los hermanos que nos sintonizan a través de TuneIn Radio. Dios bendiga a toda la audiencia internacional. Así que ahí también ellos pueden reportarse, que será un privilegio el poder saludarles. Vamos a continuar con más, y mientras usted se reporta, vamos a escuchar este bonito cántico: Amar sin fingir.

Ese cántico, algo grande viene a la tierra. Dios bendiga a toda la audiencia que ahí está con nosotros en sintonía. Dios bendiga la vida de nuestro hermano Jesús Flores. Muchas bendiciones ahí a nuestro hermano que ahí está en sintonía con nosotros. Así que privilegio el poder saludarle en esta hora de la tarde. Sígase reportando usted también que ahí se encuentra en la sintonía, para poder saludarle y también poder programarle ese cántico de su preferencia. Dios bendiga a nuestro hermano Freddy Granados, que también ahí siempre se mantiene en la sintonía desde la colonia El Sol. Muchas bendiciones para él y toda su familia. Dios bendiga a la familia Batres Granillo, también a nuestra hermana Alba. Muchas bendiciones en esta hora de la tarde. Así que por aquí seguimos esperando de su reporte, así que audiencia, usted que está ahí escuchando radio, yo le hago la invitación para que se pueda reportar y juntos nos gocemos a través de las alabanzas, que usted ahí se pueda gozar solicitando esa alabanza de su preferencia. Usted que está ahí quizás en su trabajo, también repórtese en esta hora. Queremos saludarle. Sabemos que hay muchos hermanos quizás internacionalmente que nos sintonizan y ahí andan en sus quehaceres y que quizás por ese motivo no se pueden reportar, pero en esta hora les saludamos y gracias por su fiel sintonía. Así que Dios bendiga ahí a mis hermanos que nos sintonizan internacional. Dios bendiga a nuestro hermano Jorge Arévalo, a nuestro hermano Adonai Campos también, que ahí nos decía que desde su trabajo nos sintonizaba. Así que Dios me le bendiga. Dios bendiga también la vida de nuestro hermano Roberto Medrano. Bendiciones en esta hora. Como también Dios bendiga la vida de nuestro hermano Alcides Achala. Muchas bendiciones ahí a nuestro hermano. Nuestra hermana Iris Luna también se nos reporta y nos dice bendiciones, yo siempre en sintonía. Amén, hermana, Dios le bendiga. Saludos hasta Nueva Guadalupe y gracias por estar ahí siempre conectados con nosotros y gracias por su reporte en esta hora de la tarde. 1:18, reporte la sintonía y haga radio conmigo. Recuerde que llevo 2 horas de alabanza variadas para poder saludarle y ahí programarle esa alabanza de su preferencia. También necesito de su patrocinio para este espacio. No cuento con patrocinador. Bueno, necesito 2 patrocinadores o un hermano que me diga, hermana, yo voy a patrocinar esas 2 horas de alabanzas variadas. Así que ahí repórtese y bendiga este ministerio radial. Vamos a escuchar esta alabanza, cuida lo que Dios te dio en esta hora.

Y es que sin la presencia de nuestro Dios no somos nada. Por eso cada día busquemos a nuestro Dios y anhelemos esa presencia de nuestro Dios. 1:26. Gracias a usted que se reporta en esta hora de la tarde. Dios bendiga a nuestra hermana Marta Perdomo, también hasta Nueva Guadalupe. Muchas bendiciones para ella y toda su familia. Como también Dios bendiga a mis hermanos que nos sintonizan desde la colonia Santa Elena número 2. Dios bendiga a la familia López en esta hora de la tarde. A usted que nos sintoniza en el Chahuite también. Dios bendiga a toda la audiencia del Chahuite. Dios bendiga a la familia Mejía García. Dios bendiga a nuestro hermano Salomón Granados también. Dios bendiga su vida y la vida de su esposa, toda su familia. Muchas bendiciones en esta hora de la tarde. Continuamos con más. Si usted recién nos va sintonizando, estamos en un espacio de alabanzas variadas donde usted puede reportarse y también hacer radio con nosotros, solicitando esa alabanza que a usted le gusta, esa alabanza que siente que es de edificación para su vida. Así que yo le invito para que ahí pueda escribirnos y también pueda solicitar su cántico, que con gusto yo se la estaré programando en esta hora de la tarde. Y también haciéndole la invitación para que usted se pueda unir y pueda colaborar con el Ministerio Radial Elohim a través de sus patrocinios. Recuerde que cada espacio estelar de la radio siempre necesita de un patrocinador. En esta oportunidad, este espacio de alabanzas variadas está necesitando de su patrocinio. Así que ahí comuníquese y dígame: hermana, yo voy a patrocinar ese espacio de alabanzas variadas. Recuerde que vamos hasta las 3 de la tarde, llevamos 2 horas de alabanzas, así que ahí solicíteme esa alabanza para que la programación ahí se pueda gozar y pueda estar alegre. Así que solicíteme esa alabanza en esta hora. Escuchamos este cántico en voz de Olvin García: Dios cuida de mí.

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2: Amén, así es. Queremos saber de usted desde dónde nos sintoniza en esa hora de la tarde del día miércoles 12 de agosto. Damos gracias a Dios porque hasta este momento Él nos permite el poder respirar. Así que nosotros continuamos por aquí saludándole. Dios bendiga a nuestra hermana Sofía, que pues por ahí está en la sintonía. Así que saludos para ella y toda su familia. Dios bendiga a la audiencia que ahí siempre está pendiente desde el Chahuite. Así que bendiciones a usted que está ahí en el Chahuite y nos está sintonizando. Dios me le bendiga. Dios bendiga a nuestra hermana Miriam Aide Ruiz. Ella también ahí nos sintoniza desde el Chahuite. Así que muchas bendiciones en esta hora de la tarde. También Dios bendiga a nuestra hermana Virtud. Saludos ahí a nuestra hermana Virtud y a toda su familia, como también a nuestra hermana María Campos. Así que vamos a continuar saludándole en esta hora. Dios bendiga ahí a mis hermanos. Dios bendiga a cada uno de esos ancianos que siempre por ahí están en sintonía, pero quizás no se pueden reportar. Así que Dios me les bendiga en esta hora de la tarde. Vamos a saludarles con unas alabanzas de cuerda. Así que vamos a escuchar estos cánticos y mientras tanto usted sígase reportando y diciéndome qué otra alabanza desea escuchar y motivándole para que usted pueda ser el patrocinador de este espacio, ya que no contamos con patrocinadores.

Gil, que reporta la sintonía. Dios bendiga a nuestra hermana Ana Granados, que ahí está sintonizándonos en esta hora de la tarde, y ella nos solicita el cántico Valió la Pena en voz de Aguas en el Desierto, así que con gusto vamos a programar esa alabanza, saludando ahí a la familia Granado Vigil hasta la Loma de la Cruz. Ahí se encuentran en la sintonía. Dios bendiga la vida de nuestra hermana Alba Serpas hasta el Amatón también. Muchas bendiciones para su vida. Ahí esperando que se encuentre muy bien en sintonía. Así que muchas bendiciones ahí a nuestra hermana Alba Serpa. Dios bendiga a nuestra hermana Jesús Ramírez también hasta el Potrerío. Ahí siempre está la hermana en sintonía. Así que es un privilegio el poder saludarle en esta hora de la tarde. Si usted recién va encendiendo su radio, ahí agarre su teléfono y escríbanos usted también y díganos desde dónde nos brinda la sintonía para poder saludarle. Y si usted gusta escuchar una alabanza, también puede solicitarla, que con gusto yo se la estaré programando. 1:48 y continuamos en su espacio de alabanza pareadas. Así que ahí repórtese. Y también necesitamos de su patrocinio para este espacio. No contamos con patrocinador, así que la invitación es para que usted, que está ahí en la sintonía, pueda reportarse y decirnos: hermanas, yo voy a patrocinar ese espacio de alabanza variadas. Así que patrocine esta hora de programación.

Amén, ahí teníamos ese bonito cántico en voz de las hermanas Quinteros, las bodas del Cordero en esa hora de la tarde. Dios bendiga a la familia Castillo hasta el Llano, que ahí nos sintonizan, así que muchas bendiciones. Por ahí nos solicitan el cántico El Leproso en voz de Gladys Muñoz, así que con gusto vamos a programar esa alabanza en esta hora de la tarde. Vamos ya finalizando esta primera hora de alabanzas de la una, pero a las dos continuamos con más alabanzas variadas. Así que gracias a los hermanos que ahí se reportaron y nos ayudaron a hacer programación solicitando la alabanza de su preferencia. Sígase reportando usted que aún no lo ha hecho y ahí diciéndome qué cántico desea que yo le programe y con gusto yo se lo estaré programando en esta hora de la tarde. También este espacio de la una de la tarde no cuenta con patrocinio. Si usted se gozó, le invito para que ahí se comunique y pueda ser usted el patrocinador de este espacio. Recuerde que la radio siempre necesita de sus ofrendas y patrocinios para poder seguir hacia adelante predicando la palabra de Dios a través de estas ondas radiales. Así que la invitación en esta tarde es para que usted que está ahí pueda compartir de las bendiciones que nuestro Dios le ha dado, siendo usted ese ofrendante, ese patrocinador a este espacio de alabanzas variadas. Así que ahí está la invitación. Llegamos ya a las 2. Bueno, falta un minuto para las 2 de la tarde y nosotros por aquí seguimos gozándonos y haciéndole la motivación para que usted se pueda reportar. Así que nos quedamos escuchando esta alabanza.

Amén. Ahí teníamos ese bonito cántico, gratitud en voz de Alex Funes, y también saludábamos ahí a la familia Castillo que se reportaba y nos solicitaban el cántico El Leproso en voz de Gladys Muñoz. Así que yo espero que ahí se hayan gozado mis hermanos que están en la sintonía. Cuando tenemos ya las 2:07, Dios bendiga la vida de nuestra hermana Reina Portillo hasta el Níspero. Muchas bendiciones ahí a nuestra hermana. Gracias por su sintonía en esta hora de la tarde. Como también Dios bendiga a toda la audiencia de Nueva Guadalupe. Dios bendiga a nuestra hermana María Benavides. Y también Dios bendiga a nuestra hermana Iris Luna, que ahí también se nos reportaba en esta hora de la tarde. Sígase reportando para poder saludarle y por supuesto programarle esa alabanza que a usted le gusta. Así que en esta hora haga radio juntamente conmigo y gócese a través de las alabanzas. Dios bendiga a nuestra hermana Marcelina Mesa, a nuestra hermana Josefa Benavides también. Dios sea bendiciéndola en esta hora de la tarde. Así que nosotros vamos a continuar con más y mientras tanto usted puede seguirse reportando y ahí solicitando la alabanza de su preferencia. Vamos a quedarnos escuchando este cántico, Dios está hablando.

Ese bonito cántico, himno de gratitud. Así que Dios bendiga la vida de nuestra hermana María Campos. Ella envía saludes en esta hora a nuestra hermana Marcelina Mesa. Así que ahí están esos saludes de parte de nuestra hermana María Campos para nuestra hermana Marcelina Mesa. Ella desea que tenga una pronta recuperación. Así que Dios bendiga a mis hermanas y gracias también por compartir esos saludos en esta hora de la tarde. Recuerde que para eso estamos, para poder saludarle y también para poder programarle su alabanza de su preferencia y usted se pueda gozar y pueda edificar su vida a través de los cantos. Sabemos que cada alabanza nos habla y también adoramos el nombre de nuestro Dios. Dios bendiga a la audiencia del Tapesquío Alto. Dios bendiga a nuestra hermana Reina y también Dios bendiga la vida de nuestra hermana Mirna. Así que saludos ahí a la familia Ramos, que siempre están ahí en sintonía desde el Tapesquío Alto. Ahí nos sintonizan, así que un privilegio el poder saludarles en esta hora. Dios bendiga a nuestro hermano Carlos Alvarado también, hasta allá, hasta la colonia San Joaquín. Dios bendiga a toda la audiencia de colonia San Joaquín, que también siempre ahí se encuentran en la fiel sintonía. Así que en esta hora es un privilegio el poder saludarles. Sígase reportando para poder ahí saber desde dónde usted nos sintoniza. Dios bendiga a la familia Pacheco Serpas también. Dios les bendiga en esta hora. Dios bendiga a nuestro hermano Lito Villalta también, que siempre ahí se mantiene en la sintonía. Y también Dios bendiga la vida de los esposos Chávez. Así que Dios bendiga sus vidas en esta hora. Quiero saludar también la vida de nuestro hermano Cruz Serpas. Bendiciones hasta el Amatón. Dios bendiga a toda la audiencia del Amatón, que siempre ahí se encuentran sintonizando Radio Elohim. Así que sígase reportando. Recuerde que si desea escuchar un cántico, solicítelo, que por aquí estoy para poder recibir su reporte y también programarle esa alabanza. También diciéndole que no contamos con patrocinio para esta hora de programación, así que necesitamos que usted ahí se pueda comunicar y decirme: hermana, yo me apunto, yo voy a ser ese patrocinador de ese espacio de alabanza variadas. Así que continuamos y escuchamos este cántico, Incontables Maravillas.

Ese bonito cántico, el mundo no es mi hogar, en voz del dúo Emanuel en esta hora de la tarde, cuando llegamos a las 2:27, siga reportando la sintonía en esta hora. Recuerde que a eso de las 3 de la tarde vamos a venir escuchando una prédica, así que yo le invito para que ahí se pueda continuar gozando a través de la palabra de nuestro Dios. A las 3 estaremos escuchando una prédica, a las 4 su programa de Atardecer con Cristo, a las 5 su programa Luz a las Naciones y a las 6 su programa Volviendo a las Sendas Antiguas. Así que ahí manténgase pendiente de la programación y siga reportándose ahí haciéndonos saber desde dónde nos sintoniza. La invitación es para que usted se goce y también pueda hace radio con nosotros reportándose y siempre diciéndole que necesitamos de sus ofrendas y patrocinios. 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Este espacio de música variada no cuenta con patrocinador, así que yo le motivo para que usted pueda ser ese patrocinador a esta hora de programación. Si usted recién nos va sintonizando, Dios me le bendiga y gracias por esa fiel sintonía. Recuerde, si desea escuchar una alabanza, los números de cabina están totalmente disponibles para que usted ahí pueda enviarnos ese mensaje o hace esa llamada telefónica y solicite la alabanza de su preferencia. Vamos a escuchar este cántico. Eran 4 hermanos. Dios bendiga la vida de nuestro hermano Elorgio Díaz. Bendiciones en esta hora. Como también Dios bendiga a nuestro hermano Cruz Serpa, a nuestro hermano César Granillo. También Dios le bendiga en esta hora. Así que gocémonos con este bonito cántico. Eran 4 hermanos.

Bien, ahí estábamos escuchando esos bonitos cánticos de cuerda que son de bendición y de edificación para nuestras vidas. Así que Dios bendiga ahí a todos los hermanos que han permanecido en la sintonía, gozándose a través de las alabanzas que usted ha solicitado, como también de las que hemos programado en esta hora de la tarde. Así que Dios bendiga a cada familia, a cada hogar que en esta hora ahí están con su radio encendida, quizás en los quehaceres, hay muchos que quizás puedan estar aún ahí en sus labores. Dios bendiga a todos los hermanos que no se reportan, pero que ahí andan acompañados de radio en su trabajo, a usted que nos sintoniza internacionalmente. Así que Dios me le bendiga más en esta hora de la tarde. Vamos ya casi finalizando este espacio de alabanzas variadas, así que ha sido un privilegio el poder saludarle en esta hora y también poder programarle esa alabanza de su preferencia. A las 3 venimos escuchando una prédica, esperando que sea de bendición para su vida. Recuerde que la palabra de nuestro Dios es viva y eficaz, digna de recibirla. Así que en esta hora, a eso de las 3 vamos a venir escuchando esa prédica. Y a las 4 venimos con Atardecer con Cristo, siempre motivándole para que usted pueda ser uno de los patrocinadores de cada espacio estelar. El espacio de la prédica no cuenta con patrocinio, así que usted puede ser el patrocinador. Y a eso de las 4 también en el programa de Atardecer con Cristo. Este espacio de alabanzas variadas también aún no cuenta con patrocinio, así que también usted ahí puede escribirnos y decirnos: yo voy a patrocinar ese espacio. Así que Dios bendiga a toda la audiencia. Escuchamos este cántico, Esa Roca.

Amén. Ahí teníamos ese cántico. Es que Dios es así. Dios nos ama. Él nos ha dado ese amor incondicional, con amor eterno. Él nos ha amado. Así que en esa hora de la tarde sigamos hacia adelante, puesto los ojos en nuestro Dios. Sigamos confiando en Él, que Él es un Dios bueno. Él es un Dios perfecto. Él nunca falla. Así que nuestra fe y nuestra confianza y nuestra mirada debe estar puesta solamente en Dios, no en los hombres, sino que solo en nuestro Dios. Así que un privilegio el poder haberles saludado en esta hora. Ya en breves minutos vamos a venir escuchando una prédica. Así que no apague su radio, sino que ahí manténgase en la fiel sintonía de radio. Bendiciones para todos.

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4: Que esta palabra la está necesitando mucho pueblo que está conectado. Mucho pueblo, mucho pueblo. El enemigo está haciendo estragos, está haciendo daño terrible en la iglesia de Jesucristo. Pero bendito sea Dios, que Dios no está callado. Dios sigue hablando todavía. Dios tiene palabra, palabra para los que necesitan, para los que tienen hambre, para los que aman la verdad, para los que aman la palabra pura, sin quitarle ni agregarle. Quiero hablar bajo el tema, en esta bendita hora, dejar a Dios es muy peligroso. Ese es el tema que voy a estar compartiendo con ustedes. Repito, dejar a Dios es muy peligroso. Escucha lo que voy a decir, escúchalo. hasta este día, en este momento, mientras estoy compartiendo esta palabra, no he escuchado ni un solo testimonio. Escuche, ni uno solo, ni uno solo, que diga que dejó a Dios y le fue bien. He escuchado tantas veces a personas lamentarse. Desde el día que dejé a Dios, mi vida se volvió un calvario. Toqué fondo. Sufrí. Lo perdí todo. Perdí mi familia. Perdí mis hijos. Perdí mi casa. Perdí la salud. Porque Satanás, al que mejor le sirve, más mal le paga. El único bueno es Dios. Es el único que para siempre es su misericordia. No te fíes del enemigo de las almas. Es tramposo, es engañador, es mentiroso. La Biblia lo dice, que es padre de toda mentira. Es mentiroso. Te promete felicidad. Te promete que vas a ser feliz si te vas a cometer ese pecado que vas a cometer. Pero nunca te explicará las consecuencias, el dolor, la amargura, la vergüenza que se vive después de que se comete el pecado. Eso nunca te lo va a decir el diablo. Te lo vamos a predicar aquí. Aleluya. Masuta Mahakilamay. Siento que esta palabra es un mensaje de advertencia para muchos cristianos que no están considerando, que están en la iglesia desesperados por irse al pecado, irse al mundo, porque les parece que simplemente es decir: ya no quiero ir a la iglesia, ya no quiero ser cristiano. Algo otro dicen: me siento desanimado. Ya perdí el deseo de servirle a Dios. Suenan tan fáciles esas palabras. Si tú supieras el dolor que hay detrás de dejar a Dios, darle la espalda a Dios, es lo más peligroso que le puede ocurrir a un ser humano. Tener a Dios es lo más bendito. Tener a Dios es la mayor bendición. Tanto así que la Biblia dice que la bendición de Jehová es la que enriquece y no añade tristeza con ella. Iglesia bendita de Jesucristo, cuídate. Hermano, cuídate. Que hay una multitud de cristianos dentro de los templos que están desanimados, que están siendo tentados de volver atrás, de dejar a Dios. Piénsalo y repiénsalo, porque esta bendita noche Dios te va a hablar. No tomes esta palabra a la ligera. Piénsalo bien antes de que lo lamentes, antes de que tengas que llorar, antes de que tengas que pagar un precio amargo y nunca te puedas restaurar. Hay personas que nunca vuelven a ser las mismas. Se van al pecado y vienen lastimados, heridos, destruidos. Vienen sin hogar, sin esposa, sin esposo, sin hijo. Escuche bien. Cuando yo leo el mensaje de Dios a la iglesia de Éfeso, Apocalipsis capítulo 2, del verso 1 en adelante, Mire cómo es que uno empieza a dejar a Dios. Repito, el diablo no es que va a llegar y te va a sacar del templo y te va a meter de una vez en una barra. O te va a meter al punto de drogas. O que te vas a convertir en un vulgar pecador de la noche a la mañana. No. Al diablo le conviene. Escucha bien. Que dejes a Dios sentado en la silla de la iglesia. Eso le conviene al diablo. Atentos a esto. La palabra de Dios se lee honrando al Padre, al Hijo y al Espíritu Santo. Y repito, dejar a Dios es muy peligroso. Escribe al ángel de la iglesia en Éfeso. Mensaje que venía de parte de Dios. El que tiene las 7 estrellas en su diestra. Cada estrella representaba a un ministro. Los hombres de Dios, los hombres llamados por Dios, Dios los tiene en su mano derecha. El que anda en medio de los 7 candeleros de oro. Cada candelero representa una iglesia. Y te tengo buenas noticias. A ti que estás pensando dejar a Dios. La iglesia no está sola. La iglesia no está abandonada por Dios. Dios dice en esta palabra que Él es. Aleluya. El que anda en medio de las 7, de los 7 candeleros de oro. Es decir, cada vez que tú vas al culto, Dios, Jesucristo, el Señor, el Espíritu Santo, se mueve en medio de la iglesia. Y yo te voy a preguntar, ¿y si dejas a Dios, quién va a estar contigo? ¿Quién te va a acompañar? ¿Quién te va a consolar? Cuando estés llorando amargamente, cuando estés en un problema serio, ¿quién te va a acompañar? ¿Quién estará contigo? Mira, los amigos te rodean cuando cargas la cartera llena, cuando tienes que ofrecer. Cuando tienes buena salud, cuando eres reconocido, todos son tus amigos. Pero el día que estés enfermo, el día que estés en una cárcel, el día que estés destruido, el día que no valgas nada, ningún amigo estará. Solo queda Dios. Bendito sea el nombre de Dios. Te voy a decir una verdad. Job lo perdió todo. Perdió la familia, perdió lo material, perdió la salud, perdió todo. Pero Job tenía una ventaja. Nunca perdió a Dios. Nunca dejó a Dios. Aleluya. Que aunque no tuviera camellos y aunque no tuviera oveja, pero tenía a Dios de su lado. Y aunque sus hijos habían muerto, pero tenía a Dios de su lado. Y aunque la propia mujer le dijo, maldice a tu Dios y muérete. Pero Dios estaba con Job. Oh, bendito sea el nombre de Jesús. Mira, escucha esto. Le dice Dios a esta iglesia, yo conozco tus obras y tu arduo trabajo y paciencia. Escucha lo que esta iglesia tenía. Porque Dios conoce quiénes somos, qué hacemos, cómo nos movemos, qué tenemos en el corazón. Esta iglesia tenía virtudes que cualquier pastor deseara ver en su iglesia. Pero eso no basta. Te dije hace un momento, que al diablo no le interesa mandarte a una barra. No, el diablo quiere que te pierdas estando sentado en la silla de una iglesia. La mayoría de cristianos hoy en día están apagados, están vacíos, están muertos espiritualmente. Alguien te lo tiene que decir y hoy te lo vamos a decir porque Dios me ha llamado y siento la carga en mi corazón de despertar la iglesia de Jesucristo de los últimos días. He estado orando fervientemente a Dios que me dé un despertar en la iglesia. Quiero un avivamiento, pero quiero un despertar genuino y verdadero que se levanten las iglesias a servir a Dios en espíritu y en verdad. Esta iglesia le dice a Dios: yo conozco tus obras y tu arduo trabajo. Era una iglesia que trabajaba, tenía paciencia, dice aquí, y que no puede soportar a los malos. Y has probado a los que dicen ser apóstoles y no lo son, y los has hallado mentirosos. Era una iglesia doctrinalmente muy madura. Era una iglesia que tenía discernimiento. Era una iglesia que distinguía lo que era de Dios y lo que no era de Dios. Pero eso es suficiente. Y le dijo: has sufrido, has tenido paciencia, has trabajado arduamente por amor de mi nombre y no has desmayado. Hasta ahí todo se ve bien, pero a mí me gusta que me digan la verdad. A mí no me gusta que me pasen paños tibios. A mí no me gusta que me curen la herida con liviandad, como dijo el profeta Jeremías. A mí me gusta que me hablen de frente. A mí me gusta que si estoy mal, que me digan que estoy mal. Y yo glorifico a Dios, porque Dios no tiene niños preferidos. Dios no está chinchineando pecados a nadie. Y este es el tiempo que Dios va a despertar la iglesia. Porque la iglesia necesita un llamado. Y este llamado viene de parte de Dios. Verso 4. Pero tengo contra ti. Aleluya. ¿Qué es lo que Dios tenía contra esta iglesia? ¿Qué es lo que a Dios le dolía? Es que no sirve de nada simplemente predicar sana doctrina. No sirve de nada que cumplamos todos los reglamentos de la iglesia. Dios no quiere que le sirvas por reglas. Dios quiere que le sirvas por amor, por amor. Eso es lo que marca la diferencia. Muchos están en la iglesia porque los obligan, porque los pasan a buscar. Muchas veces no quieres ir a la iglesia, pero para que no hablen mal de ti vas a la iglesia, para cumplir con el orden de los cultos, pero no porque desees ir a la iglesia. Y sabes algo, Dios lo sabe. Y hoy te viene a decir: pero tengo contra ti que has dejado tu primer amor. Y yo vengo a decirte, iglesia, de parte de Dios: no hay nada, nada más terrible que dejar a Dios. No hay nada más peligroso que dejar a Dios, que dejar el primer amor. Oh, bendito sea Dios. Hay gente que lleva en un cristianismo mecánico, religioso. No porque amen a Dios, porque el que ama a Dios nadie lo obliga a ser cristiano. El que ama a Dios nadie lo obliga a ser santo. El que ama a Dios nadie lo obliga a que cambie. Desea cambiar, anhela cambiar, ama a Dios. Nadie le dice que tiene que orar, porque ella entendió que la Biblia dice orar sin cesar. ¿Dónde está esa iglesia? Oh, bendita iglesia de Jesucristo, es tiempo de volvernos a Dios. Y cumando rebasa aquí balaya aquí amai. Es tiempo de volvernos a Dios. Aleluya. Le voy a decir con toda honestidad delante de la presencia de Dios: lo que le está pasando a la iglesia de nuestros días es que han dejado a Dios. tenemos a Dios afuera. Lo hemos sacado de nuestra vida. Lo hemos sacado de nuestros templos. Lo hemos sacado de nuestros altares. Apocalipsis capítulo 3, verso 20 dice la Biblia: he aquí estoy a la puerta. ¿Por qué está en la puerta el Señor cuando debería de estar adentro? ¿Por qué tiene que estar tocando la puerta? ¿No te dice algo eso? Cuando alguien toca la puerta es porque está afuera. ¿Por qué el Señor está tocando la puerta? Porque hace rato lo sacamos de nuestros templos, lo sacamos de nuestros corazones, lo sacamos de nuestra agenda. Bendito sea Dios. Y de alguna manera el diablo nos ha engañado, haciéndonos sentir que Dios está ahí. Es por eso que hemos tenido que llevar humo a la iglesia. Hemos tenido que llevar danzarinas a la iglesia para pretender que esa es la presencia de Dios. Siento dolor en mi corazón, porque hasta la gente que se pone a adorar a Dios tiene que brincar y ver cómo motiva a la gente, porque no tiene la presencia del Espíritu Santo. Yo te voy a decir, cuando el Espíritu de Dios se mueve y la gente danza en el Espíritu, nadie te dice que tienes que dar un brinquito para Jehová. Nadie. Es el Espíritu Santo de Dios el que te llena, el que te mueve. Bendito sea Dios. Necesitamos volver a esos tiempos hoy más que nunca. El problema grave es que hemos dejado a Dios. Y vengo a decirte, eso es extremadamente peligroso. Porque donde no está Dios, se mete el diablo, se meten los demonios. Por eso es que tenemos más gente atada en la iglesia que gente llena del Espíritu Santo. Por eso es que nuestros jóvenes, aleluya, están con un pie en la iglesia y otro en el mundo. Están probando las drogas, están probando la pornografía. ¿A qué se debe todo esto? A que hemos dejado a Dios. Porque lo que a ti te conserva es la presencia de Dios, el temor a Dios, la unción del Espíritu Santo. Por eso Pablo decía, escribiéndole a los romanos, capítulo 8, verso 14: y todos los que son guiados por el Espíritu de Dios, estos son hijos de Dios. Eso es lo que está haciendo falta en la iglesia. Repito, hemos sacado a Dios. Lo digo con dolor y espero despertar la conciencia de miles y miles de ustedes. Hemos sacado a Dios. Seamos sinceros, muchos de los que estamos en la iglesia ya no somos los mismos. Ya no somos aquellos cristianos que cuando empezamos en el evangelio corríamos a los altares a llorar amargamente y a derramar nuestra alma delante de Dios. ¿Dónde están los que están pidiendo un despertar espiritual, un avivamiento? Estamos entretenidos. La voz de Dios sigue proclamando a través de estos medios. Le pido a Dios que me conceda llegar hasta los confines de la tierra con el mensaje de Dios. Porque la venida de Cristo está tan cerca, pero tan cerca. La apostasía se puede sentir a flor de piel. La mayoría han abandonado su fe, negando lo que en otros tiempos defendían, lo que en otro tiempo predicaban. Ya nadie habla de la santidad por dentro y por fuera. Ya nadie habla en contra del pecado. Ya nadie habla de oración, de ayuno, de entrega. Nadie habla de una búsqueda profunda de Dios. Usted ya no escucha a hombres de Dios encerrarse y no salir hasta que Dios les dé la palabra. Los predicadores de hoy en día todos los sacan de internet. Son pocos los que derraman lágrimas para llevarle alimento espiritual a la iglesia. Son pocos los que aman las almas, los que están preocupados por la condición espiritual de la iglesia. Lo único que les interesa es el dinero. ¿Cuánto aportas? ¿Cuánto traes? ¿Cuánto diezmas? Y las almas siguiéndose al infierno por culpa nuestra. Otros están haciendo debates en las redes sociales. Yo lo vengo diciendo en los últimos días. Para esos debates que no son de Dios. Deja eso para una aula, para una clase de teología. Porque en estos medios hay amigos, hay gente caída, hay gente inmadura todavía, hay niños espirituales. Y le estamos sirviendo de tropiezo a miles de almas. ¿Y a qué se debe todo esto? Es que hemos dejado a Dios. Ya no hay dirección espiritual. Ya no hay esa lucidez espiritual que nos indica cuál es el camino. Porque mire, hermanito, cuando algo no es de Dios, el Espíritu Santo te da testimonio de lo que es de Dios y lo que no es de Dios. El problema es que nos hemos rebelado, como dice la Biblia. Mas ellos fueron rebeldes, dice el profeta Isaías, e hicieron enojar su Santo Espíritu. Y él se volvió enemigo de ellos. Temo que en los últimos tiempos el Espíritu Santo, en lugar de ser nuestro paracleto divino, nuestro consolador, se vaya a convertir en nuestro propio enemigo. Por tanta rebeldía y tanta carnalidad, y tanto espíritu de lascivia y pecados, tengamos temor de Dios. Yo estoy temblando por dentro mientras comparto esta palabra. Sea bendito el nombre del Señor. Yo no sé si esta palabra sea para ti hoy, pero Dios nos dice, iglesia, Dios nos dice hoy, pero tengo contra ti que has dejado. No dice has perdido. Dice has dejado. Y tengamos claro eso. Porque muchos predican y dicen, es que perdí el primer amor. No, tú no perdiste el primer amor. Tú dejaste el primer amor, que es diferente. Cuando tú pierdes algo, si supieras dónde está, lo vas a traer. Pero cuando tú dejas algo, tú eres consciente de lo que estás haciendo. Tú sabes cuándo empezaste tu descuido. Tú sabes cuándo empezaste a abandonar el lugar donde Dios te tenía. Hemos dejado a Dios. Iglesia, hemos dejado a Dios. Y vengo a decirte, eso es extremadamente peligroso. Peligroso. Porque Satanás tiene derecho legal de enviar sus demonios. ¿Qué sería de las iglesias hoy si se metiera un brujo al templo? Hoy los brujos entran a los templos, se vuelven evangélicos, cargan Biblia, cantan en los altares y nadie los detecta. Porque ya no hay discernimiento de espíritu, porque Dios ha abandonado muchos lugares. Es urgente que nos volvamos nuevamente a Dios para que Satanás y los demonios respeten ese lugar. Yo recuerdo en aquellos tiempos decir soy evangélico. Eran palabras mayores. Hasta los amigos respetaban cuando decían este es cristiano evangélico. La gente no quería hablar una mala palabra enfrente de ti por respeto, porque sentían que tú tenías el Espíritu Santo. Pero hoy los mismos evangélicos se ríen con los chistes rojos que cuentan los mundanos. Porque no hay diferencia entre ellos y nosotros. La línea que nos separaba ya no nos separa. Porque no se distingue. Hay personas que usted llega al templo y usted no sabe si está lleno de amigos o está llena de cristianos. Porque no hay diferencia. Es doloroso que cuando uno termina de predicar y tiene que estarle preguntando, ¿y usted ya aceptó al Señor? ¿Por qué? Porque la hermanita está pintada con arete. Nada que ver de diferencia. No ha nacido de nuevo. No hay ningún cambio. Salieron del mundo. La diferencia es que van a una iglesia y cargan una Biblia. Eso es todo nada más. Pero no han nacido de nuevo. ¿Cómo hacen falta aquellos mensajes de Jesucristo? Que cuando llegó Nicodemo a verlo de noche, le dijo, Rabí, sabemos que has venido de Dios. Porque nadie puede hacer las obras que tú haces si Dios no está con él. Jesucristo no se dejó impactar por las palabras. No se dejó adular por las palabras de Nicodemo. Le dijo en su cara, tienes que nacer de nuevo. ¿Cuál es el miedo que tenemos hoy? Que si llega un hermanito pudiente, con dinero, con fama, con poder, ya le decimos, no hermano, usted puede vivir como quiera. Que el Señor reprenda al diablo. ¿Acaso la santidad solamente es para el pobre? ¿Acaso la santidad solamente es para los humildes? ¿Para el analfabeto? La santidad es para el rico, para el pobre, para el abogado, para el arquitecto, para el científico, para todos, empezando por el pastor que predica la palabra. Sea bendito el nombre de Dios. Y Dios le dijo a esta iglesia, pero tengo contra ti. Oiga, después de reconocerle todas las cosas positivas que tenía, yo glorifico a Dios, que Dios se les cruzó en el camino. Pero yo tengo contra ti, dejaste tu primer amor. Eso es lo que le está pasando a la iglesia, a la mayoría de cristianos, que ya no son los mismos. Sé sincero, tú sabes que no eres el mismo, tú lo sabes. No te engañes, tú lo sabes. Y escucha lo que dice el verso 5. Recuerda, aleluya. Mire, hermanito, eso es para detenerse y quedarse meditando un buen rato. Recuerda. Ya se te olvidó. Recuerda lo que Dios hizo cuando te convertiste. Recuerda cómo llorabas. Recuerda cómo orabas. Recuerda cómo eras celoso de la verdad, de la santidad. ¿Por qué hemos arrastrado a la iglesia al libertinaje? ¿Ya se nos olvidó la sana doctrina? ¿Ya se nos olvidó el camino de la santidad? ¿Ya se nos olvidó que Dios es santo? ¿Ya se nos olvidó que la Biblia dice, porque escrito está, sed santo, porque yo soy santo? ¿Ya se nos olvidó lo que dice Hebreos 12:14? Seguid la paz con todos y la santidad, sin la cual nadie verá al Señor. Llámese pastor, teólogo, doctor de la palabra, llame como te llames. ¿Ya se nos olvidó? Entonces, ¿sabes qué Dios te dice? Recuerda. Recuerda. Por tanto, ¿de dónde has caído? No le dijo, mira que son errores. No, te caíste. Es que lo único que tengo es que ya no tengo ganas de ir a la iglesia. Lo que siento es un desánimo nada más. No, te has caído. Lo que pasa es que no te lo están diciendo. Yo te lo voy a decir en el nombre de Jesús porque te amo. Y no te sientas ofendido, es que te amo. Y no puedo hacerme el indiferente viendo la condición espiritual de la iglesia a nivel mundial. No te puedo predicar mentiras. Me gusta predicar lo que dice Dios. Recuerda, por tanto, de dónde has caído. ¿Sabe qué le está diciendo Dios a la iglesia de Éfeso? A una de las iglesias primitivas que tuvieron a Pablo como pastor, como fundador, que Timoteo también estuvo ahí, que el mismísimo apóstol Juan terminó sus días en esa iglesia según la historia. Y Dios no dijo, no, ustedes como son la iglesia que fundó Pablo, ustedes como tuvieron a Timoteo, estuvo Juan también, Policarpo, a ustedes lo voy a tratar diferente. No, te has caído, le dijo. Recuerda, por tanto, de a dónde te has caído. Hagamos un recuerdo, un examen, un análisis. Detengámonos, pensemos, reflexionemos. Sentémonos un rato a pensar. Toma tu Biblia y deja que la palabra te hable. Deja que la palabra te escudriñe. Jesucristo dijo en Juan 17:17, santifícalos en tu verdad, tu palabra es la verdad. Deja que esta palabra te santifique. Juan capítulo 15, Jesús dijo, ya vosotros estáis limpios por la palabra que os he hablado. Deja que la palabra te limpie, deja que te limpie, no te molestes. Dale gracias a Dios A lo mejor muchos de ustedes están derramando lágrimas mientras yo predico esta palabra. Y estén reconociendo genuinamente. ¿Sabes cuál es el problema? ¿Sabes por qué te sientes mal? ¿Sabes por qué ya no eres el mismo? Porque dejaste a Dios. Nunca me olvido. Hace muchos años, habían unos jóvenes que yo le dije, mira, le dije, has dejado de orar. Busca a Dios, le dije. No, pastor, ahí estamos, me decía. No, tranquilo, pastor. Le dije yo, no eres el mismo. Has dejado de buscar a Dios, has dejado de orar, has dejado de congregarte. No, tranquilo, pastor, ya uno es maduro, ya uno sabe. Y el Señor me ponía aquella carga, dile que se ha descuidado. Nunca me quisieron escuchar. Terminaron en el mundo. A los pocos días, escucha, porque aquí el tema es, dejar a Dios es muy peligroso. Eran dos jóvenes, yo los pastoreé. Uno de ellos era predicador. Otro de ellos ya lamentablemente murió. A los pocos días se fueron al mundo, no volvieron más. Porque Dios siempre te avisa a tiempo. A tiempo, antes de que fracases, Dios te avisa. Y llegó el momento que no volvieron a la iglesia. Y me los empecé a encontrar en la calle, con un cigarrillo en la mano. A los días, uno de ellos le estaban haciendo diálisis. Joven, soltero, lleno de vida. Y los riñones le colapsaron. Es peligroso dejar a Dios. Al otro le salió una pequeña llaga. No le dio importancia. Cayó en toda clase de vicio y de pecado. Dejó a Dios. Aquella pequeña llaga se le convirtió en una enfermedad incurable. Y a los meses estaba paralítico de la cintura hacia abajo. No se podía mover. A los días yo fui a visitarle cuando ya estaba en una condición grave. 3 días antes de que partiera, fui a su casa. Se me quedó viendo y me dijo, mi pastor, si Dios me levanta de aquí, volveré a mi iglesia, me dijo, y usted seguirá siendo mi pastor. Yo sentí un dolor en mi corazón porque sabía que no había vuelta atrás. Porque hoy vengo a decirte, escúchame, dejar a Dios es muy peligroso. No te estoy contando historias que yo leí en un libro, te estoy contando historias que yo las he vivido. Gente que yo he pastoreado. Yo iba a cumplir un compromiso que tenía de predicar en otro estado de Estados Unidos. Y cuando iba llegando a aquel lugar, alguien me llamó y me dijo, el hermano ya partió. Ese día se reconcilió con el Señor. Murió. Cuando regresé me tocó venir a dar las vueltas con su madrecita para darle cristiana sepultura. Joven, ¿sabe dónde está el problema? Dejar a Dios. No es una broma. No es un resbalón, no es un simple descuido, no es un simple error. Lo peor que te puede pasar es dejar a Dios. No sé por qué Dios me está llamando a predicar estos mensajes, pero de una manera desesperada. Siento una desesperación de parte de Dios predicar estos mensajes. Yo creo que hay muchos que están queriendo volver atrás. Dejar a Dios te va a costar caro. Es lo más peligroso que te puede pasar. Escúchame. Y te recuerdo una vez más. Recuerda, por tanto, de dónde has caído. Arrepiéntete, le dijo Dios. Arrepiéntete y haz las primeras obras. Pues si no, vendré pronto a ti y quitaré tu candelero de su lugar si no te hubieres arrepentido. Corre, arrepiéntete antes de que sea demasiado tarde, antes de que Dios quite tu candelero, antes de que quiera buscar la misericordia de Dios y ya no la puedas encontrar. Escucha, escucha esto que te voy a leer. Hebreos capítulo 12. Esto es algo terrible. Hebreos capítulo 12 del verso 15 en adelante. A mí me estremece cuando leí esta palabra. Sea bendito el nombre de Dios. Presta atención, es urgente lo que estoy hablando. Dice la Biblia, mirad bien, oiga eso, mirad bien, bien, no esté dormido, mire con cuidado, con prontitud, con diligencia, mirad bien. No sea que alguno deje de alcanzar la gracia de Dios, que brotando alguna raíz de amargura os estorbe y por ella muchos sean contaminados. Hay algunos que lamentablemente están menospreciando la gracia de Dios. Tienen raíces de amargura. Y muchas veces contaminamos a otro porque el que, mire hermano, el que tiene raíces de amargura contamina a todo el que lo rodea. No habla de Cristo, habla de su raíz de amargura. Ah, yo no voy a la iglesia porque allí son así. Ah, yo no voy a la iglesia porque fulano me cae mal. Ah, yo no voy a la iglesia porque esto y lo otro. No. Cuidado, escuche bien esto. Verso 16. No sea que haya algún fornicario o profano como Esaú. Escúchelo, que por una sola comida, por una sola comida vendió su primogenitura. Y yo te pregunto, ¿por qué está dejando a Dios? Esaú lo dejó por una comida. ¿Y tú por qué lo estás dejando? ¿Por dinero? ¿Por mujeres? ¿Por placeres? ¿Por vanidad? ¿Por orgullo? ¿Por engaño? Cuidado. ¿Por qué te digo que tengas cuidado? Para que tú veas, para que tú veas que dejar a Dios es muy peligroso. Verso 17. Porque ya sabéis que aún después, escuche, aún después, deseando heredar la bendición, la deseaba heredar la bendición, fue desechado y no hubo oportunidad para él arrepentimiento. Aunque la procuró con lágrimas. Con lágrimas. No dejes a Dios. Que algún día, cuando estés tirado, cuando el diablo te destruya, vas a derramar lágrimas. Y tú no sabes si ya Dios diga, no voy a tratar contigo más. No voy a llamarte más. Porque aquí no se está por fuerte, aquí se está por la misericordia de Dios, por el amor de Dios. Valóralo, valora la oportunidad que tienes, no dejes a Dios, no cometas ese error, no cometas ese error que han cometido miles y miles. Hay muchos que estuvieron en la iglesia que hoy están en el mundo deseando estar hoy en la iglesia y ya no pueden. Yo estaba muy jovencito, allá por el año 89, 90. Había un varón que se congregaba con nosotros. Y lo encontré en la calle, andábamos evangelizando. Y cuando lo encontré en la calle me dijo, ¿sabe qué? Ya no quiero ir más a la iglesia, me dijo. Y no quiero saber nada de esas cosas. Y dijo hablar bien mal del evangelio. Yo le dije, tenga cuidado. Dios puso palabras en mi boca y le dije, tenga cuidado. Mire, le dije, Dios le ha dado una oportunidad, le dije, y usted la está despreciando. Si usted deja a Dios, le dije, quizás mañana nunca la vuelva a tener otra vez. Y va a querer, le dije, entrar por la puerta de la iglesia y no va a poder. Mire, hermanito, recuerdo encontrarme ese hombre después de haber dicho esas palabras con el tiempo. Porque la gente cuando se va al pecado, disfruta el pecado, disfruta el placer, disfruta lo que el diablo le da. El problema es cuando ya el diablo se las cobra y te sientes vacío, solo, triste, derrotado, sin dinero, sin salud. Nadie lo quiere a uno. Lo botan hasta de la casa, porque así es el diablo cuando ya estás en sus garras. Y me encontré aquel hombre y se paró frente al templo y me repitió estas palabras. Escúcheme, hermano David, me dijo. Nunca me olvido de aquellas palabras que me dijo. He venido muchas veces hasta la puerta del templo y no puedo entrar. Hay algo que no me deja. Es que esto no es una broma, hermano. En otra ocasión, estoy predicando la palabra en la calle, evangelizando. Y llega un hermano que hace poco falleció. Llega a dejar a su familia. Y yo me acerqué al carro y le dije, mire, porque Dios lo había sanado. Dios se había hecho un milagro en él. Llegó al templo sin poder caminar. Y el médico le había dicho que nunca volvería a caminar ni podría trabajar. Y en un momento de clamor, Dios lo sanó y botó las muletas y salió caminando. Y nunca más volvió a usar muletas. Y ese día sola se fue olvidando. Poco a poco dejó a Dios. Dejó a Dios. Y yo me le acerqué al carro y le dije estas palabras. Hermanito, le dije, quiero recordarle las palabras del Señor Jesucristo cuando sanó aquel paralítico del estanque de Betesda, que tenía 38 años de yacer, de estar tirado ahí, paralítico. Y el Señor lo sanó. Y luego Jesucristo lo encontró en el templo, en la sinagoga. Y le dijo estas palabras, mira que has sido sanado. No peques más, le dijo, para que no te venga una cosa peor. Yo le dije esas palabras a ese hermano. Le dije, no se vaya para su casa. Quédese con su familia en el templo. No comete ese error. Le dije, no deje a Dios. Mire que Dios lo ha sanado. No vaya a ser, le dije, que le venga una cosa peor. Amados hermanos, aquellas palabras se cumplieron también. Hace apenas unos meses, yo llegué al hospital y yo estaba ahí cuando llegaron los médicos. Lo estaba visitando y allí se reconcilió con el Señor. ¿Y sabes cuál fue lo primero que él me dijo? Pastor, me dijo, las palabras que usted me dijo aquel día resuenan en mi memoria. No dejes a Cristo. No peques más para que no te venga una cosa peor. Y me dijo estas palabras. Y hoy me ha venido algo peor. Tal como usted me predicó. Y estando yo ahí, le dijeron los médicos. Incluso yo le estuve traduciendo. Uno de tus pulmones, le dijo, se secó y no lo podemos. Ya no podemos hacer nada. Y no sabemos cómo está el otro, le dijo. Y le dieron a entender que ya no había nada que hacer. A los días de eso, partió también con el Señor. Por eso yo predico este evangelio. Dejar a Dios es muy peligroso. Muy peligroso. Muy peligroso. Ya voy a ir terminando. Jeremías, vaya conmigo a Jeremías, capítulo 15. Mire lo terrible que es dejar a Dios. Terrible, terrible que es dejar a Dios. Cuando los seres humanos dejan a Dios, se cierra el cielo. Tus oraciones no son respondidas, aunque intercedan por ti. Aunque ore el hombre más usado por Dios, el día que tú dejes a Dios, nadie puede hacer algo por ti. Nadie. Ten cuidado. Dejar a Dios es muy peligroso. Jeremías capítulo 15. Estas son palabras mayores. Es impactante. Eso yo lo llevo tan grabado en mi corazón. Lo he predicado en otros lugares, estos pasajes. Incluso lo prediqué en New Jersey las otras veces. Y dice la Biblia, me dijo Jehová, si Moisés y Samuel se pusieren delante de mí, no estaría mi voluntad con este pueblo. Échalos, escuche, échalos de mi presencia y salgan. El día que Dios diga, échalos, sácalos de aquí. No los quiero aquí. ¿Quién te va a ayudar? ¿Quién tendrá misericordia de ti? ¿Quién te extenderá la mano? ¿A quién le pedirás que te sane? ¿A quién le dirás que te restaure? ¿A quién le dirás que te consuele? Dime, por favor. No dejes a Dios, no cometas ese error. No dejes que el cielo se te cierre. No dejes que el amor de Dios se aparte de ti, que la misericordia de Dios deje de estar contigo. Mira, mejor que te deje el amigo, que te deje el hombre, la mujer, quien te quiera dejar, pero que nunca te deje Dios. Nunca. Nunca. Y escucha lo que le dice Dios al profeta Jeremías. Y si te preguntaren, ¿a dónde saldremos? Le dirás, así ha dicho Jehová. El que a muerte, a muerte. Qué triste. Que el dador.

No hay manera de restaurarse. El que a muerte, a muerte. El que a espada. El que a hambre. El que a cautiverio. Era la ira implacable de Dios porque lo habían dejado. ¡Qué dolor, qué dolor! ¡Qué dolor! ¡Qué triste! Después de estar en una iglesia adorando a Dios, lleno del Espíritu Santo, lleno de gozo, viendo la gloria de Dios, y después tengas que estar en el fango del pecado. Y que Dios ya no esté contigo, porque tú lo dejaste. ¡Qué dolor! ¡Qué dolor que Dios, deseando que Dios llegue! Cuando estás en un hospital, cuando estás en una cárcel, cuando estás en un problema, en un callejón sin salida, y ya Dios diga que no. Dejar a Dios es muy peligroso. Y dice la Biblia, y enviaré sobre ellos cuatro géneros de castigo, dice Jehová. Esto lleva la firma de Dios. Aquí no es el profetita fulano, mengano, sutano, no. Esta es la palabra de Dios. Dice, espada para matar, perros para despedazar, aves de los cielos y bestias de la tierra para devorar y destruir. Esto es la ira de Dios por haberlo dejado. Y los entregaré para terror a todos los reinos de la tierra. Causa de Manasés, hijo de Ezequías, rey de Judá, por lo que hizo en Jerusalén. Manasés fue un hombre tan perverso, como de esos cristianos que les gusta estar jugando en el evangelio. Peco, me arrepiento mañana, peco hoy y me vuelvo a arrepentir, y jugando con las cosas de Dios. Ten cuidado. Ten cuidado con ese jueguito que te sales de la iglesia y vuelves a la iglesia y que te sale y que viene. Cuidado, ponte serio. Estas cosas son serias. Manasés hizo abominaciones, llevó el culto de Baal al mismo templo de Dios. Adoró toda la constelación de los cielos. Ofreció su hijo por el fuego a Moloc. Un hombre malvado, malvado. Adoró las estrellas, el sol, la luna. Practicó la brujería, la adivinación, fue un agorero, Manasés, hijo de Ezequías, y el pecado había llegado ante los ojos de Dios. Y escucha bien esto, y aquí es donde quiero llegar. Verso 6, aquí está el problema, por eso es que te estoy hablando de este tema. Dejar a Dios es muy peligroso. Piénsalo, medítalo. Verso 6 dice la Biblia: tú me dejaste a mí. Dios nunca te ha dejado. Dios nunca te ha sido infiel. Dios nunca te ha traicionado. Él nunca te ha dado la espalda. Él nunca ha dejado de amarte. ¿Sabes qué dice esta palabra? Tú me dejaste a mí. Eres tú que estás dejando a Dios. Cuando dejas de orar, cuando dejas de ayunar, cuando dejas la santidad, cuando dejas la palabra. Le dijo, tú me dejaste a mí. ¿Y sabes qué le dice? Volviéndote, dice Jehová, te volviste atrás. Por tanto, yo extenderé sobre ti mi mano y te destruiré. Y estas son las palabras que yo deseara, que nadie, nadie, ningún ser humano tuviera que escuchar. Escucha esto, dice el final de ese texto, estoy cansado de arrepentirme. No dejes que Dios se canse. Si te tienes que reconciliar en este momento, reconcíliate. Si tienes que pedir perdón, pide perdón. Si tienes que humillarte, humíllate. Sé valiente.

0: que Dios se canse. Dejaste a Dios, corre, la puerta todavía está abierta. No esperes que Dios se canse. Dios le dijo, estoy cansado de arrepentirme. ¿Hace cuánto tiempo Dios te viene hablando? ¿Hace cuánto tiempo Dios te viene advirtiendo? ¿Hace cuánto tiempo Dios te ha estado llamando? Ya Dios está cansando de algunos, porque les ha hablado de mil maneras. Les ha hablado a través del predicador, les ha hablado a través del amigo, les ha hablado a través de las redes sociales, en el culto, a través de su pastor, a través del evangelista, del maestro de la palabra, del consejero, del hermanito humilde. Dios te ha hablado de muchas maneras. ¿Y sabes qué Dios le dijo? Ya estoy cansado de arrepentirme. Y dijo, y cierro con esto, no dejes que Dios se canse. Dejar a Dios es muy peligroso. Hay muchos que están jugando con fuego. Con fuego. ¿Les parece que este es un pasatiempo? Que son cosas que no tenemos, a veces no tenemos, hablamos porque no tenemos nada que hacer. El peor error que comete un ser humano, y voy a cerrar con este pasaje, Jeremías capítulo 2, versículo 13. Este es el peor error que comete el ser humano. ¿Sabes qué le dice Dios? Porque dos males ha hecho mi pueblo. Me dejaron a mí. Cuando tú te vas de la iglesia, tú no dejas al pastor, tú no dejas a los hermanos, tú no dejas el templo, la iglesia. No. ¿Sabes a quién estás dejando? A Dios. A Dios. Eso es lo peligroso. La gente piensa que simplemente, no, es que ya no me quiero congregar, hermano. Ya no tengo deseo de ir a la iglesia. Ya no tengo deseo de seguir en los caminos de Dios. La gente piensa que es tan sencillo como eso. No, ¿sabes lo que tú estás declarando? Lo que tú estás haciendo cuando te quedas en tu casa y dejas de ser cristiano. Estás dejando a Dios. ¿Y sabes qué Dios le dijo a ese pueblo? Porque dos males ha hecho mi pueblo. Me dejaron a mí. Esa es la parte más peligrosa, más destructiva, más dañina. No lo hagas. Me dejaron a mí, fuente de agua viva, y cavaron para sí cisternas, cisternas rotas que no retienen el agua. Hagas lo que hagas. Te metas donde te metas, pruebes lo que pruebes, disfrutes lo que disfrutes en el pecado o con los deseos de la carne. Si dejaste a Dios, esos placeres temporales que tiene son cisternas rotas. Que no te das cuenta que cuando estás bajo los efectos del alcohol, estás cantando, gritando, riéndote. Pero después que te pase el efecto, estás vacío, estás triste, estás deprimido. Una vez lo dije, el mayor castigo que tendrá un alma que se pierda no es que lo echen al lago de fuego, es la ausencia de Dios por la eternidad de su vida. Porque por lo menos nosotros estamos aquí y podemos pasar por diferentes pruebas, luchas, dificultades. Pero nosotros corremos y nos arrodillamos y pedimos a Dios misericordia. Lo hemos visto a través de los noticieros, lo que ha pasado en Venezuela. Y personas que están atrapadas y vivas todavía, pero saben que hay una esperanza, que alguien los va a rescatar. Y en su angustia claman a Dios y Dios en su misericordia los alcanza. Pero el día que alguien caiga en el lago de fuego y Dios, que tiene el poder de olvidar, eso será lo más terrible. Saber que que Dios nunca se acordará de ti. ¿Y sabes por qué? Por haberlo dejado. Él nunca te dejó a ti. Eres tú el que lo estás dejando a Él. Que Dios te bendiga, que Dios te guarde. Yo espero que esta palabra te traiga reflexión, recapacitación, meditación. Y que muchos de ustedes que ya tenían programado, agendado, dejar al Señor, no lo hagan. No lo hagas. Si quieres reconciliarte, aceptar a Cristo como tu único y suficiente Salvador, quiero hacer una oración por ti. Allí donde estás. Señor Jesús, en este momento me reconcilio contigo. Te acepto. Te recibo en lo más profundo de mi corazón. Perdóname. Límpiame. Santifícame. Ayúdame. Ya no puedo más. Te pido perdón porque yo soy esa persona que te he dejado. Yo soy esa persona que te ha dado la espalda, que he dejado de congregarme, que he dejado de servirte. Perdóname. Perdona mi crueldad, perdona mi traición. Gracias por haberte cruzado en mi camino. Límpiame con tu sangre y no te acuerdes nunca más de mis pecados. Gracias, Jesús. Gracias por haber llegado a tiempo. Gracias. Vamos a orar por ti. Padre, en el nombre de Jesús. Gracias por hablarnos a tiempo. Rescátanos. Rescátanos, aleluya. Mira aquel que estaba al borde del fracaso, al borde de tomar decisiones equivocadas. Gracias por cruzarte en el camino. Gracias, gracias, gracias, gracias, sin merecerlo, sin merecerlo. Tu amor nos ha alcanzado. Mire ese que estaba enfermo, sánalo. Padre mío, no te canses de nosotros, no te canses. No te canses de darnos misericordia, de buscarnos, de hablarnos. Gracias, Señor. Sana a los que están enfermos. Glorifícate, libera en el nombre de Jesús. Amén y amén. Gloria, gloria al nombre de Jesús. Que Dios bendiga de una manera muy especial a cada uno de ustedes que estuvo conectado, a mi muy amado pastor Ramoncito, a mi hermano Severito, al pastor Walter, que Dios me los bendiga poderosamente. Y a cada uno de ustedes que comparten los mensajes, muchísimas gracias. Dios bendiga a la Iglesia Central, Dios bendiga a todas las iglesias filiales, los pastores en Italia, en Holanda, en España, en Perú, en México, en Guatemala, en Honduras, El Salvador. Que Dios los bendiga en todo Estados Unidos. Que Dios los bendiga. Y sigan orando por nosotros. La próxima semana, el día jueves, estaremos volando para Washington State, al norte de Seattle. Ahí estaremos buscando la bendita palabra de Dios. Que Dios te bendiga y gracias por vernos en la próxima programación. Ora por mi familia y ora siempre por este ministerio. Dios te bendiga.
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2: y desea recibir a Cristo como único y suficiente Salvador. Repita esta oración. Señor Jesús, reconozco que soy un pecador. Entra a mi vida, perdona todos mis pecados y hazme una nueva criatura. Escribe mi nombre en el libro de la vida. Amén. Si has hecho esta oración, comunícate con nosotros y congrégate en una iglesia cristocéntrica donde se predique la sana doctrina. Que el Señor Jesucristo le bendiga.
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mío. Muy buenas tardes. ¿Cómo se encuentra usted en esta hermosa y bella tarde de día miércoles 12 de agosto? Ay, Dios mío, si ustedes supieran, tengo un chef personal en casa. Un chef de esos que inventan comida y que uno dice, ¿será o no será? Yo creo que mejor me quedo por aquí así, ¿verdad? Ay, Dios mío, muy buenas tardes. ¿Cómo se encuentra usted? Ya casi me le iba. Pero aquí estamos, alegres, contentos, agradecidos con Dios. Tengo alegría.

0: ¡Aleluya!
1: No espero ofender.
0: Fuimos, estamos aquí en conversación con Mano Josías, que Dios mío, se me está volviendo todo un cocinero, un chef. Ay, Dios mío, ¿cómo está usted en esta hermosa y bella tarde? ¿Cómo se encuentra? ¿Cómo están esos ánimos? Miren que les voy a contar un chambre. Les voy a contar algo. Pongan atención. Porque el chambre que yo les voy a contar, nadie... Bueno, no, puede que alguien más se los cuente también. Pero ponga mucha atención. Pare las antenitas en esta tarde. Mire que... Qué bueno estar uno enterado de las noticias. Pero no hay mejor noticia que a usted y a mí nos debe de alegrar más cada día. Que la venida de Cristo se acerca. Ese es el mejor chambre que yo le pueda contar. Así que prepárese porque la venida de Cristo, ahora más que nunca, está cerca y más cerca que nunca. El día de ayer o antier, creo que fue, Colombia también fue sacudido con un terremoto de alta magnitud, un 7.4. Así que, amado pueblo del Señor, oremos, pidámosle al Señor misericordia por todas esas vidas afectadas y póngase por un momento a pensar, sí, usted que está allí, póngase por un momentito a pensar, ¿qué pasaría si por un momento, debido a tantas maldades y pecados, Dios dice, me he cansado de este pueblo, le he hablado de una y de otra manera? De una y otra manera le he hablado y no me entiende. Y decide mover un poquito la tierra. Usted que ha dejado de predicar por estar levantando paredes. Usted que ha dejado de hacer la obra del Señor porque está muy ocupado en lo material. Eso en un momentito que Él dice, yo muevo la tierra, cae al suelo. Usted, pastor, que ha dejado de predicar porque está enfocado en los proyectos de la iglesia, que hay que hacer una pared aquí, que hay que levantar esto, que hay que... Póngase por un momento a pensar. ¿Qué cuentas le dará al Señor sobre lo que Él ha depositado en sus manos? ¿Qué ha depositado el Señor en sus manos? ¿Está usted preparado, lista? Si Cristo ahorita suena esa trompeta, ¿se va usted con Él? Yo espero en el Señor que usted diga amén. Amén, amén, amén. El chambre más grande, la noticia más grande que le podemos dar a usted es que Cristo viene. Y en cualquier momento esa trompeta suena o la muerte nos llega. Y nos vamos a dar cuentas individuales. Y qué triste sería que a usted y a mí nos digan, no te conozco. Póngase por un momento. Póngase por un momento a pensar. ¿Qué pasaría? Cuentas individuales con ustedes.

Claro que sí, usted no dará las cuentas. Ahí te acuerdas. Usted no dará. Usted no dará mis cuentas, ni yo daré las suyas. Así que hay cuentas individuales de las cuales daremos usted y yo, y por eso usted y yo debemos de estar preparados, listos, porque esa trompeta en cualquier momento suena, y al sonar usted y yo debemos de estar listos, preparados para irnos con él. Me voy con él, diga usted alegremente, pero usted segura que se va con él. Así que en esta tarde haga radio conmigo y yo con usted. Quiero poder saludarle, quiero poder hacer radio con usted en esta hermosa tarde. Le invito a que me diga, hermana María, aquí estoy haciendo radio con usted. 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

Aleluya. Dios bendiga a mi hermano Jorge Arévalo, que va manejando de su trabajo hacia su hogar, me imagino yo, ¿verdad, mi hermano? Dios bendiga su vida, bendiga a todos los que le rodean. Dios bendiga a cada uno de los oyentes en esta hermosa y bella tarde. Damos las gracias a Dios, 4:49, a eso de las 5. Venimos con el programa radial Luz a las Naciones. Vamos a ver, sí, ¿verdad? No nos equivocamos, ¿no? Ay, Dios mío, es que a veces, ¿verdad? Luz a las Naciones. De ahí a eso de las 6 venimos con Volviendo a las Sendas Antiguas. Así que, ¿qué le daré de Humberto Sabán? Y no tengo patrocinador. Vamos a ver quién me va a decir, hermana María, yo voy a patrocinar. Bendiciones a usted que siente hacerlo y lo hace también. Que el Señor le bendiga. Ay, mi boca.

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hermanos que están allá en El Salvador, nuestras hermanas que están a cargo de la radio, que Dios les bendiga. He escudriñado algunas veces. Gloria a Dios. Vamos a estar leyendo su capítulo 10, en su versículo 10. Números 11, su verso 10 en adelante, vamos a estar leyendo. Gloria a Dios. Cuando tengan los jueces, me dicen un amén.

0: Números capítulo 11, verso 10 en adelante. Gloria a Dios. Números 11. Gloria a Dios. Aleluya. ¿Lo tenemos, hermanos? Vamos a estar leyendo la palabra de Dios en nombre del Padre, el Hijo y el Espíritu Santo. Y la letra dice así. Dice, y oyó Moisés al pueblo que lloraba por sus familias, cada uno a la puerta de su tienda, y la ira de Jehová se encendió en gran manera. También le apareció mal a Moisés. Y dijo Moisés a Jehová, ¿por qué has hecho mal a tu siervo? ¿Y por qué no he hallado gracia en tus ojos, que has puesto la carga de todo este pueblo sobre mí? ¿Concebí yo a todo este pueblo? ¿Lo engendré yo para que me digas, llévalo en tu seno, como lleva la que cría al que mama, a la tierra de la cual juraste a sus padres? ¿De dónde conseguiré yo carne para dar a todo este pueblo? Porque lloran a mí, diciendo, danos carne que comamos. No puedo yo solo soportar a todo este pueblo que me es pesado en demasía. Y si así lo haces tú conmigo, yo te ruego que me des muerte, si he hallado gracia en tus ojos, y que yo no vea mi mal. Gloria a Dios. Padre, buen Dios, en el nombre de Jesús de Nazaret, Dios mío, en esta preciosa hora, Padre Santo, nos ponemos sus manos, siempre dándole la gloria, la honra, el honor, mi Dios, en esta preciosa hora, Señor, que usted nos ha guardado, nos ha cuidado, nos ha bendecido, Padre. Dios mío, nos ha permitido llegar hasta aquí a su casa de oración, Dios mío, alabar, bendecir su santo nombre por medio de su bendita palabra, la oración, mi Dios. Le pido, Señor, que bendiga a cada uno de mis hermanos, Señor, presentes en esta preciosa hora, y los que no de igual manera, donde quiera que estén, Padre amado, que sea usted bendiciendo sus vidas, Padre Santo. Bendiga grandemente a sus siervos, a su sierva para amados. Siga les dando, Padre mío, sabiduría y entendimiento para seguir guiando este rebaño, Padre Santo, que está puesto en sus manos. Cada uno de mis hermanos, Padre Santo, que predican la palabra, bendiga grandemente a su vida, Dios mío. Y aquel oyente, Padre amado, que va a estar escuchando la palabra, va a estar escuchando sus oraciones, Señor. Que sea usted edificando cada vida, cada corazón, mi Dios. Si tiene alguna necesidad, Padre Santo, que sea usted obrando, Padre amado, en la vida de cada uno de ellos, mi Dios, Padre Santo. Usted conoce cada necesidad, Señor. Usted no está ajeno, Padre Santo, a todo lo que pasa alrededor del mundo, Padre Santo. Sus ojos están puestos en cada uno de nosotros, Padre mío. Pero le pedimos misericordia para poder seguir adelante, Padre eterno, porque le fallamos de alguna manera, mi Dios. Pero usted es grande en misericordia, Padre, y nos da esa oportunidad de seguir adelante, Padre Santo, siempre buscando su presencia. Le damos las gracias, Dios mío, en esta preciosa hora, y que su nombre sea glorificado en todo momento, Padre eterno. El nombre poderoso de Jesús, le damos las gracias, Padre eterno. Amén y amén. Gloria a Dios. Aleluya. Puede tomar su asiento, amado hermano. Gloria a Dios. Vamos a estar escudriñando un poco la palabra de Dios, ¿verdad? En esta preciosa hora, en número 11, en su capítulo 10 empezamos, ¿verdad? Donde, pues, ya Moisés, ¿verdad? Este hombre manso, ¿verdad? Pero al último, pues, el pueblo lo sacaba, ¿verdad? Se puede decir, de sus casillas. El pueblo mucho como que lo presionaba, ¿verdad? Con tanta cosa que le pedía, tanta queja. Y le dice Moisés a Dios, ¿verdad? Dice que oyó Moisés al pueblo que lloraba por sus familias. Cada uno a la puerta de su tienda, dice, y la ira de Jehová se encendió en gran manera, también le pareció mal a él, a Moisés, ¿verdad? O sea, Dios mismo se molestó. Entonces, imagínense, hermanos, que Dios, ¿verdad?, escucha la oración, Dios oye las quejas de cada uno de en ese tiempo, de este pueblo de Israel, ¿verdad? Pero también Dios dio la bendición, pero también hubo algo que a él no le pareció porque la gente no se conformaba con lo que Dios le daba, ¿verdad? Que era el maná del cielo, que tipificaba, ¿verdad?, el pan de vida de nuestro Señor Jesucristo. Pero ellos no lo miraban así, ellos miraban que no les parecía, pero algo bien interesante, ¿verdad?, leemos en este pasaje de que ellos se dejaron influenciar por gente extranjera, gente que venía de Egipto, gente que no era de ellos, de Israel, ¿verdad?, no del pueblo de Israel, sino gente que ajena, ¿verdad?, a lo que Dios había hecho a liberarlos a ellos, ¿verdad? Entonces dijo, imagínense, le dice en el 11, dijo Moisés, Jehová, ¿por qué has hecho mal a tu siervo? También dice, bueno, ¿por qué me has hecho mal? Si únicamente tú, yo imagino que Moisés empieza a decirle, tú me dijiste que nomás lo liberara, yo iba a ser el guía de ellos para sacarlos de ahí de Egipto, pero ahora me has puesto esa carga sobre mí. ¿verdad? Y si vemos, ¿verdad? Ya el suegro de Moisés ya le había dicho también, ¿verdad? Sobre eso, porque todo el tiempo quería era hacer las cosas él solo. Pero aquí Dios mismo, amados hermanos, más adelante vamos a ver ahí cómo el Señor mismo le dice que le va a poner ayuda. O sea que, hermanos, esto es así en el Evangelio del Señor, ¿verdad? Muchas veces se quiere llevar la carga uno solo, pero hay un dicho que dice que mucha vaca poco aprieta, ¿verdad? Muchas veces se quiere hacer el trabajo solo, pero se va a deprimir uno, se va a agotar, se va a decaer, se va a enfermar. Tanta carga. Claro que es bueno, claro, le damos la gloria a Dios porque Dios permite trabajarle, pero también hay ciertos límites, ¿verdad? No estar tanto ahí o llevar la carga uno solo, por eso Dios pone ayuda, para no llevar la carga uno solo. ¿Verdad? Le dice, y dijo Moisés a Jehová, ¿por qué has hecho mal a tu siervo y por qué no he hallado gracia en tus ojos que has puesto la carga de todo este pueblo sobre mí? Todo este pueblo se queja conmigo, ¿verdad? Ahora quiere carne. Ya se enfadó del maná y ahora quiere comer carne. ¿Verdad? Dice, ¿acaso si concebí yo este pueblo, lo engendré yo para que me diga, llévalo en tu seno, como lleva la que aquí al que mama, dice, a la tierra la cual juraste a sus padres? O sea, yo no tengo por qué cargar yo con ellos, está quejando Moisés. Pero como Dios siempre, ¿verdad? Él conoce, ¿verdad? Él conocía el momento que Moisés estaba pasando. Dios conocía cómo Moisés estaba llevando esa carga y siempre, ¿verdad? Comentamos que Dios no da una carga, o no da algo que uno no pueda llevar, ¿verdad? Siempre Él va a aliviar la carga. Él conocía que Moisés ya estaba enojado con este pueblo, pero no nomás Moisés, el mismo Dios ya estaba enojado con ellos, tanta quejadera. No se conformaban. Dice, no puedo soportar a todo este pueblo que me es pesado en demasía. Y si así lo haces tú conmigo, imagínese, le dice, te ruego que me des muerte, quería morirse. ¿Verdad? Y imagínese, dice, si hay algo gracia en tus ojos, que yo no vea mi mal. Imagínese que Dios se viera molestado y dijo, está bien, hombre, te voy a quitar el lento que te mueras, ¿no? Imagínese qué tan hermoso es nuestro Dios, hermano, que aún en las quejas, él en lugar de regañar a Moisés, ¿qué es lo que le dijo? Miren el 16, ¿qué le dijo el Señor a Moisés? Dice, entonces Jehová dijo a Moisés, reúneme a 70 varones de los ancianos de Israel, que tú sabes que son ancianos del pueblo y sus principales, y tráelos a la puerta del tabernáculo de reunión y esperen allí contigo. Dice, y yo descenderé y hablaré allí contigo y tomaré del espíritu que está en ti y pondré en ellos y llevarán contigo la carga del pueblo y no la llevarás tú solo, gloria a Dios. O sea que Moisés, hermano, el espíritu que traía Moisés no lo traía cualquiera ahí, ¿verdad? Dios puso un espíritu en Moisés, ¿verdad? Pero dice, ese espíritu lo iba a poner sobre esos 70 varones. Entonces quiere decir, hermano, que cada uno Dios dota de diferentes formas, ¿verdad? ¿Verdad? Muchas veces podemos tal vez ministrar, podemos hacer muchas cosas, pero no podemos tal vez tener el mismo espíritu que Dios pone en diferentes formas. ¿Verdad? Este Moisés, Dios era escogido por Dios, ¿verdad? Dios lo había dotado de todo esto para que él pudiera llevar a este pueblo, pero ni aún así no podía. Pero Dios les dijo, mira, dice, reúneme 70 varones de los ancianos de Israel, que tú sabes que son ancianos del pueblo y sus principales, ¿verdad? ¿Verdad? Y tráelos, dice, a la puerta del tabernáculo de reunión y esperen ahí contigo. Y yo descenderé y hablaré allí contigo, tomaré el espíritu que está en ti y pondré en ellos y llevarán contigo la carga del pueblo y no la llevarás tú solo. Qué bonito, ¿no? Imagínense, soliviarle la carga a Moisés, ¿verdad? Y entonces en este punto, ¿verdad? Vemos que la gracia de Dios se manifiesta no solo hacia el pueblo, ¿verdad? Pecador, sino también hacia su siervo, desesperado. Dios no reprendió a Moisés, no le dijo, ¿cómo es posible? ¿No puedes llevar todo este pueblo? ¿Verdad? Y que como eran poquitos, ¿verdad? Como eran poquitos los que llevaba a Moisés, ¿verdad? Eran muchos, ¿verdad? Los que llevaban. Entonces, hermanos, vemos que la gracia de Dios, ¿verdad? Aún en Moisés, que se quejó, dice, ¿verdad? No lo arrepentió por su necesidad, sino, ¿verdad? Su deseo de morir. En cambio, le ofrece una solución práctica. Yo voy a solucionar tu problema. Si eso es lo que tú quieres, que te solví la carga, te lo voy a hacer. ¿Verdad? Y le voy a dar de comer a todos ellos. Les voy a enviar codornices, pues. Les voy a enviar la comida que ellos quieren, se lo voy a llevar, que se lo van a hacer hasta por las narices. No se conforman con lo que yo les doy. La designación de 70 ancianos que compartan el peso del liderazgo, ningún siervo de Dios debe cargar solo con el peso de la obra. El Espíritu Santo capacita a muchos para llevar la carga de otros. El Espíritu Santo capacita a muchos, ¿verdad? O sea, Dios, hermano, siempre así ha trabajado, siempre ha puesto hombres y mujeres, ¿verdad? Que Él mira desde lo que son capaces, o él dota su capacidad para poder llevar, hermano, la carga también. Eso así es, por eso nosotros somos un cuerpo en Cristo y somos un pueblo que debe trabajar no en grupo, sino en equipo. Todo el tiempo en equipo, no en grupo. Porque si trabajan en grupo, la obra no puede llevar a cabo, porque uno es para allá y otro para acá, y mi grupito para allá y el otro para acá. No, tiene que ser un equipo de trabajo para Cristo. Y así lleva la carga, ¿verdad? Entonces el Señor le dice en el 18, pero al pueblo dirá, santificados para mañana y comeréis carne, porque habéis llorado en el oído de Jehová diciendo, ¿quién nos diera a comer carne? Ciertamente mejor nos iba en Egipto, Jehová pues os dará carne y comeréis. Y le dice el Señor, imagínense que a veces uno pues, como dice la palabra de Dios una vez, pide, pero pide mal, ¿verdad? Aquí yo creo que aquí lo podemos, ¿verdad?, ver de esa manera, como que el pueblo se quejó y se quejó mal delante de Dios. Porque le dice, Señor, no comeréis un día, ni dos días, ni cinco días, ni diez días, ni veinte días, sino hasta un mes entero, hasta que os salga por las narices. Así le dijo el Señor a Moisés. Imagínense, estaba enojado el Señor. Hasta que salga por las narices, dice, y la aborrezcáis, por cuanto menospreciaste, ¿a quién dice? A Jehová que está en medio de vosotros, y lloraste delante de él diciendo, ¿para qué salimos acá de Egipto? O sea, imagínense, muchas veces vienen las bendiciones de Dios a uno y uno malagradecido. O sea, este pueblo siempre se caracteriza porque desde que Dios lo sacó de Egipto, queja y queja y queja. Viendo las maravillas del Señor, viendo cómo el Señor los libró de donde estaban ellos subyugados, allá esclavizados en Egipto. Y Dios, y miraron ellos cómo Dios les abrió el mar, cómo Dios mató a todos esa gente ahí en medio del mar, y ni así agradecían a Dios. Bien malagradecidos. Y entonces, ¿cómo no se va a irritar Dios? ¿Cómo no se va a irritar Dios, hermanos? Muchas veces, como le digo, muchas veces Dios, hermanos, y en nuestra propia vida Dios nos tiene bendecidos, aún así nos quejamos y nos quejamos y nos quejamos. Y no nos da gusto el Señor, no nos da gusto. Pero aquí nos da un claro ejemplo el Señor de que tanto y tanto se enoja el Señor. Dice, bueno, ¿qué quieres tú entonces? ¿Qué quieres? Entonces, me imagínese en el 21, dice, entonces dijo Moisés, ¿cuántos eran los que traía Moisés ahí? 600,000 de a pie traía, hermano, 600,000 personas. Imagínese cómo nos iba a frustrar este hombre. 600,000 personas, dice, de a pie es el pueblo en medio del cual yo estoy. Y todavía le dice, también tal vez un poco de incredulidad, dice, y tú dices, les daré carne y comerán un mes entero. ¿Se degollarán para ellos ovejas de bueyes que les basten? ¿O se juntarán para ellos todos los peces del mar para que tengan abasto? Dice, entonces Jehová respondió a Moisés, ¿acaso se ha cortado la mano de Jehová? ¿Acaso hay algo imposible para mí? ¿Por qué dudas de lo que yo digo? Le dice a Moisés, ¿acaso se ha cortado mi mano? ¿Y acaso hoy en día se ha cortado la mano de Jehová así con nosotros, hermano? ¿Usted qué cree? ¿Jehová, que ya no es el mismo Dios? Es el mismo Dios, hermano. Es el mismo Dios que tenemos hoy en día. El mismo, no ha cambiado. Es el mismo Dios que abrió el mar, es el mismo Dios que sacó allá a Israel de Egipto, es el mismo Dios de Jacob, de Isaac, de Abraham, todos ellos, hermano, el mismo. Y no se ha cortado aún su mano, dice, ahora verás si se cumple mi palabra o no, gloria a Dios, ahora verás si se cumple mi palabra o no, le dice el Señor, bueno, si algo... Había, a mí me llamó la atención, lo traíamos y le comentaba al pastor que miré una prédica de un pastor donde él decía, dice, muchos cristianos decimos, que el único pecado que no perdona a Dios es la blasfemia del Espíritu Santo. Nombró como 4 o 5, no me recuerdo los otros, pero una de ellas es la incredulidad, la que él no perdona también. O sea, la falta de confianza hacia él. Y eso muchas veces, yo se lo digo en lo personal, muchas veces oramos al Señor, hermanos. Doblamos rodillas ante el Señor y, Señor, guárdanos en el camino. Señor, pongo en tu mano mis hijos. Y ponemos, pero y cuando vamos saliendo a la puerta, vamos como dudando, como que Dios no lo va a hacer, como que Dios no va a hacer lo que oramos. Esa se llama incredulidad. Vamos con miedo aún. Y eso dice que eso es pecado delante de Dios. Porque nos estamos poniendo en manos de Él, pero al mismo tiempo, cuando ya salimos, andamos en algún lugar, andamos con temor. Y es lo que pasaba, hermano. Moisés, ¿verdad?, dudaba de la palabra de Dios. Acá se ha cortado de mano. O sea, ¿verdad?, dice si se cumple mi palabra o no. Vas a mirar que sí se va a cumplir. Y siempre hemos le dicho, Dios, hermano, lo que Él dice lo cumple y nunca va a fallar. Sí. Nunca va a fallar el Señor. Los que fallamos somos nosotros siempre. Nosotros le fallamos. Nosotros a veces somos tan ingratos con Dios. Que dudamos, tantas cosas que él ha hecho y seguirá haciendo, tantas maravillas que él hizo en esos tiempos y lo sigue haciendo. Gloria a Dios. Imagínense, yo quiero traer esto, hermanos, una vez más, hermano. Yo a veces, pues con la mente fría, no sé, o a veces uno no analiza las cosas, pero yo analizo ese incidente de mis hijos y cuando vengo a reaccionar, yo creo que fue algo, hermano, tremendo, que no sé, hermanos, cómo, de verdad, si hubiera sido pasado otra cosa, no sé cómo hubiera reaccionado. Pero ahí es donde yo siempre, hermano, siempre digo, yo veo la mano de Dios ahí. El enemigo siempre, desde que nació mis hijos, ha querido destruirlos, de una forma u otra. Pero hemos visto la mano de Dios en ellos siempre. ¿Por qué? Porque yo sé que Dios tiene un propósito grande en la vida de mis hijos. Y por eso para mí es importante siempre seguir al pie del cañón, siempre, aunque lo que venga, seguir ahí al pie para que Dios se glorifique. No, uno lo mira de una forma y dice, no, pues que es algo que uno a veces no asimila, ¿no? Sí, uno lo, en lo espiritual lo ve y siempre el enemigo, hermanos, trabaja de esa manera. Pero nosotros, yo confío en el Señor, hermanos, de que mis hijos van a seguir siendo grandes siervos de Dios. Porque le digo, como decía y comentaba a la gente ahí, cómo es posible, si esto no, estos rasguños que sufrió tu hijo, no, es como para lo que fue el accidente, es poco. Pero no, yo sí estoy seguro 100% de lo que pasó, que Dios estuvo ahí, sin dudarlo. Entonces, ¿cómo no vamos a glorificar el nombre de Dios? ¿Cómo no vamos a alabar a Dios? ¿Cómo no vamos a servir a Dios? Si ese mismo Dios, la mano de la Biblia, es el mismo. Es el mismo. Tenemos que seguir creyendo, tenemos que seguir, ¿verdad?, siempre glorificando el nombre de Dios y tenemos que seguir sirviéndole hasta donde Dios nos dé fuerza. Esto es así, esto no es de temporada, no es de cuando yo quiero, es de estar allí, es de estar ahí sirviendo a Dios. Entonces, con lo que pasó, a mí me da más fuerza para seguir adelante, hermano. En lugar de desanimarme, a mí me da más fuerza para seguir alabando a Dios. Entonces, hermano, siguiendo con el tema, imagínense. Entonces dice el 24, y salió Moisés y dijo al pueblo las palabras de Jehová, y reunió a los 70 varones de los ancianos del pueblo y los hizo estar alrededor del tabernáculo. Entonces Jehová descendió en la nube y le habló y tomó el espíritu que estaba en él. Mira qué importante, hermano. Y lo puso en los 70 varones ancianos. Gloria a Dios. O sea, que le digo, no, esta gente, o sea, Moisés miraba gente capacitada, pero no tenía el mismo espíritu de Moisés. Dice que Dios lo puso y tomó el espíritu que estaba en él y lo puso en los 70 varones. ¿Verdad? Y dice que cuando posó sobre ellos el espíritu, profetizaron y no cesaron. No paraban de profetizar. Gloria a Dios. Entonces, hermano, yo veo esta, yo leo esta, ¿verdad?, esta palabra del Señor, hermano, Y me da una enseñanza bien importante, Señor, hermano, de que nosotros, como cristianos, nosotros como hijos de Dios, tenemos que estar conformes con lo que Dios tiene en nosotros, con lo que Dios nos da a nosotros. No quejarnos, más que nada estar con esa quejadera todo el tiempo, hermanos. Gloria a Dios, ¿verdad? Porque imagínense, dice aquí, este es un capricho, no es un lamento dietético, es una rebelión contra la voluntad de Dios. Porque si dijeron, ciertamente nos iba mejor en Egipto, ¿verdad? Es como si yo dijera, no, pues me iba mejor cuando estaba en el mundo, estaba más mejor que hoy. ¿Por qué lo que decían ellos? Estábamos mejor allá cuando estábamos en Egipto, pero esto, ¿de dónde lo agarraron ellos? De los mismos extranjeros que iban con ellos. Se contagiaron, por eso tenemos que tener cuidado con quién, hermano, se relaciona uno, con quién platica uno. Con quién, imagínense que uno empieza a platicar con alguien que no conoce de Dios y en lugar de que se lo ganen uno, se lo ganan ellos. Ellos se lo ganan a uno para ellos. Que sea al revés la cosa. ¿Verdad? Que le empiezan a decir, oye, pues, tú vas a la iglesia, tú eres cristiano, sí. ¿Y qué? ¿Cuánto tiene? No, pues, yo voy así, con lo que Dios me da. No, pues mira, tengo tantas casas, tengo tantos carros, y mira, no sirve a Dios. Y que dice, no, pero pues, así no me sirve. ¿Y qué te vas a llevar cuando te mueres, pues? Tal vez, ¿verdad? Yo no tenga nada, pero tengo a Cristo. Tengo a Cristo y yo estoy 100% seguro que me voy con Él. ¿Y tú con quién te vas? Así de sencillo. ¿Verdad? A veces la gente, hermanos, trata de avergonzar en cierta forma a uno. Antier, un americano que trae con otros, no sé cómo salió la plática, pero le dije a él, le digo, ¿qué es más importante para ti? Dice, mi hijo es primero que todos. Digo, no, primero es Dios antes que los hijos. Y dice, no, mi hijo es primero, dice, porque yo a él lo veo, dice, a Dios no lo veo. Digo, ¿pero por quién respiras? ¿Por quién caminas? Y se enojó, hermanos, y dejó de hablarme. Se enojó por lo que le dije. Entonces, ayer llega ahí un muchacho de México, de Guanajuato, y el otro que trabaja conmigo le comenta, dice, se enojó, dice, se llama Roy, se enojó, Roy, dice, porque él empezó a decir de que, pues, le empezó a hablar de Dios. Y me dice, no, es que tú, ustedes con su religión, cada quien tiene, no, le digo, yo no tengo religión, digo, yo soy seguidor de Cristo, y Cristo no es religión, es salvación, es relación con Cristo. Y empezamos ahí, no, porque es que tienen que aceptar, y digo, mira, mi trabajo, le digo, es predicar a Cristo y decir que Cristo es el único camino. Sí. Le digo, eso es, le digo, no, ese no es su trabajo, como no, es un mandato. Yo le digo, más que le digo, te voy a decir algo importante, le digo, pues, si no has estudiado la palabra de Dios, le digo, entonces es tiempo perdido. Entonces esa gente se levanta contra uno, hermano, se levanta contra uno. Y les da uno versículos y no, aferrados ahí. Entonces, es importante, ¿verdad? Siempre uno, hermano, está preparado y en cierta forma poder contestar, ¿verdad? O contrarrestar a veces esas cosas que ellos como que en cierta forma quieren avergonzar a uno, ¿verdad? Y me dice el otro muchacho, no, dice, oye, se enojaron, ¿verdad? Y luego dice, como que se molestaron contigo, le digo, pues, en aquellos tiempos, le digo, al Señor Jesús, le digo, lo maltrataban, le digo, porque Él predicaba la palabra, le digo, que no seremos nosotros hoy en día, le digo. Entonces, pero nosotros no tenemos que cerrar la boca, tenemos que seguir predicando el Evangelio de Dios, ¿verdad? Entonces, hermanos, es importante, hermanos, siempre comentar y siempre, aunque se molesten, ¿verdad? No importa, tenemos que predicar, ¿verdad? Entonces dice, hasta esta luz de queja, la reacción no es solo del pueblo, sino también de su líder, Moisés, exhausto, angustiado por un pueblo que parece empeñado en nuestro destruirse, ¿verdad? Derramos su corazón delante de Dios, ¿verdad? ¿Por qué has hecho este mal a tu siervo, verdad? Le decía Moisés. Pero hermanos, entonces, imagínense lo que Dios hizo, ¿verdad? Vemos en el 31. Dice, y vino un viento de Jehová y trajo gordoniza del mar y las dejó sobre el campamento, un día de camino a un lado y un día de camino al otro, alrededor del campamento y casi dos codos sobre la faz de la tierra. Entonces el pueblo estuvo levantando todo aquel día y toda la noche y todo el día siguiente y recogieron codornices, el que menos recogió 10 montones y las tendieron para sí a lo largo alrededor del campamento, ¿verdad? Con la ambición, hermano, con la gana de comer carne, recogieron, pero como pudieron, ¿verdad? Imagínense por la codicia, se puede decir así, ¿verdad? ¿Verdad? La glotonería más que nada. Querían carne. Pero fíjese en el 33, dice, aún estaba la carne entre los dientes de ellos antes que fuese masticada, cuando la ira de Jehová se encendió en el pueblo, hirió Jehová al pueblo con una plaga muy grande. Aún estaba, o sea, aún estaban observando, no es que le estaban comiendo los dientes, sino que aún estaban, hermanos, ¿verdad? Ellos ahí analizando, mire, dice que aún estaba la carne en los dientes de ellos antes que fuese masticada, cuando el fuego de Jehová se encendió en el pueblo. Hirió Jehová al pueblo con una plaga muy grande, antes de ser masticado, o sea, cuando aún estaba fresca, es decir, ¿verdad? En el mismo acto de satisfacer su codicia, por eso aquel lugar se llamó Kibroth Hataava, quiere decir tumbas de la codicia, o sea que se murieron todos ellos ahí en ese momento. Jehová les cumplió su deseo, Jehová, ¿verdad?, les trajo todas las codicias, pero también trajo juicio. Entonces, nosotros, hermanos, tenemos que tener cuidado, qué es lo que pedimos, qué es lo que nos quejamos en el Señor. Analizar, ¿verdad?, ¿Cómo es la queja de nosotros delante de Dios? Porque Dios puede bendecir de alguna forma, pero también si nosotros, hermanos, pedimos de una manera que a Dios no le parezca, puede venir juicio de Dios también, hermanos. Es lo que yo aprendí de este mensaje, hermanos. Porque dice que aún estaba la carne entre los dientes de ellos antes que fuese masticada, cuando la ira de Jehová se encendió en el pueblo, hirió Jehová al pueblo con una plaga muy grande. Una enfermedad muy grande, hermanos. Entonces, hermanos, nosotros, gloria a Dios, a veces, hermano, tenemos todo. Decimos que no tenemos nada, pero lo tenemos todo, hermano. Queremos ver milagros, queremos ver, hermano, pedimos a Dios, dame, pero ya lo mejor ya lo ha dado Dios, que es la vida eterna. ¿Qué podemos pedir, hermanos? En esta tierra, siempre decimos, hermano, tal vez, sí, se puede tener, hermano, propiedades, se puede dar unos ciertos lujos, pero eso se va a quedar aquí. Eso, hermano, es cosa material que ¿qué nos va a servir? Nada. Y el gran ejemplo nos pone el Señor con aquel joven, o aquel que tenía aquel granero que tenía muchos bienes para su alma. Es el gran ejemplo que nos pone el Señor. Dice, muchos bienes tienes para tu alma, ¿verdad? Y quería todavía ser más grande. Dice, Señor, necio, esta noche viene a pedir tu alma. Y lo que has puesto, ¿quién será? Pues aquí se va a quedar. Por eso yo creo que no vale la pena afanarse tanto, querer hacer. Pero es que me estoy preparando para mi vejez, decir. Y Señor, ya no tengo, me falta esto, pero me estoy preparando para la vejez. ¿Y cómo sabemos que vamos a llegar pues ahí? ¿Cómo sabemos? Sí, una señora que hace la limpieza ahí, la dejamos mirar como una semana y media. Y después nos dimos cuenta que falleció su papá. Y comentaba, como cuando nosotros salimos a comer al lonche, ahí está ella haciendo limpieza y nos platicaba. Y dice, pero es que mi papá estaba bien, no estaba enfermo. No estaba enfermo, estaba sano, pero le dio, no sé, como una pulmonía, algo así, llevaba al hospital y que la medicina que le pusieron no reaccionó bien a la medicina y se murió el don. Pero entonces, yo tengo este pensamiento, hermano. Yo creo que Dios, hermano, tiene a cada uno específicamente, a cada uno de nosotros, qué día nos toca. Así hagamos lo que hagamos, hermano. Lo que hagamos, así nos cuidemos, que hago diente, que hago acá y que me cuido bien mi físico. Hermano, cuando Dios nos va a llamar y nos va a llamar y se acabó ahí, no hay nada que hacer. No hay nada que hacer. Por eso nos pone clarito el Señor, mira, nos dice, miren, amigos, su vida es como la neblina. Ahorita están, mañana no saben. La neblina sí está en la mañanita y ya cuando va el sol, ¿verdad?, se desaparece, así es la vida de nosotros. Entonces, por eso, a mí me deja esta enseñanza del Señor, ¿verdad?, que no nos afanemos en tanto, en pedir y pedir. O a veces, hermano, le digo, a veces tenemos refri lleno y está diciendo, ¿qué voy a comer, Señor? Ya no quiero huevos, ya no quiero pollo, ya no quiero carne. Que bueno, ¿qué quieres entonces? ¿Qué quieres? ¿Verdad? Entonces, hermano, tenemos nosotros que meternos en la mente que decir, gracias, Señor, por lo que tengo. Gracias, Dios mío, por lo que me has dado, porque me has bendecido. ¿Verdad? Entonces, es lo que yo miro, hermano, lo que Dios se molestó con este pueblo por eso mismo, porque Dios, bendición tras bendición, milagro tras milagro, y el pueblo se quejaba. Tenemos, ok, ahí pega la roca, Moisés, y ahí va, ahí sale el agua. Imagínense, hermanos, cómo Dios tan amoroso que tenemos, y nosotros, hermanos, en verdad que a veces somos muy malagradecidos, que pensamos, se nos mete en la mente el tener lujo, en tener esto y tener esto otro y estar bien, ¿verdad? Claro que no es pecado, el pecado es que pongamos eso, hermano, antes que a Dios, y decir, no, Señor, pues no, a veces dejamos hasta de venir a la iglesia por ciertas cosas, hermano. Dios me da un carro el año, me voy a ir para allá a pasear a ver cuándo me voy, porque pues, me ha bendecido Dios, pero ¿cómo sabemos, hermano? Entonces tenemos que tener presente, hermanos, como le digo, de que la vida es muy corta, hay que la vida que Dios nos ha prestado, hermano, hay que vivirla para Él, y de lo que Dios nos bendice, hay que ser agradecidos con Dios y seguir adelante con lo que Dios nos ha, con lo que Dios nos da, lo que nos provee, no quejarnos, porque yo le aseguro que en la vida, nosotros lo digo, es rica, hermano, porque tenemos a Cristo. Y hay gente que definitivamente es miserable, es pobre, porque tiene lo material, tiene millones, pero no tiene a Cristo. Su vida es miserable. Tienen un vacío por dentro que nada los llena. Entonces, eso tenemos que nosotros darle gloria a Dios, porque Señor, pues tú has tenido misericordia conmigo, estoy aquí sirviéndote, estoy trabajando para ti. Imagínense qué gozo sería cuando lleguemos allá con el Señor, hermano, a morar con Él allá, hermano, allá. Donde no hay día ni noche, donde hermano, él dice que va a jugar nuestras lágrimas, todo lo que haya pasado aquí, el hermano, él nos va a confortar allá. ¿Qué más queremos, hermano? ¿Qué más podemos pedir? Gloria a Dios. Entonces, hermano, la gloria sea para Dios, hermano, y esto es lo que Dios me dio para compartir en esta hora. Amén. Y siempre, hermanos, siempre glorificar el nombre de Dios en todo y ser agradecidos con Dios. Porque aquí vemos que el juicio de Dios vino sobre este pueblo, ¿verdad? Que era un pueblo codicioso, dice la palabra de Dios aquí, ¿verdad? En el versículo 34 dice, y llamó el nombre de aquel lugar Kibrot Ataba, por cuanto allí sepultaron al pueblo codicioso. O sea, Dios lo vio que eran codiciosos. Gloria a Dios. Entonces tenemos que seguir adelante y ser agradecidos con Dios, hermano. Entonces yo voy al tiempo a mi esposa para que ore por las peticiones. Gloria a Dios. Y que Dios siga siendo glorificado en todo el tiempo. Dios los bendiga, hermanos.
1: Que el Señor les bendiga en esta noche, hermanos. Seamos cada uno bienvenidos a la casa del Señor. Vamos a entrar, hermanos, en el momento de las peticiones. Gracias. Recordando lo que dice el Salmo 103. Bendice, alma mía, Jehová, y bendiga todo mi ser, su santo nombre. Bendice, alma mía, Jehová, y no olvides ninguno de sus beneficios. ¿Qué beneficios le ha regalado el día de hoy nuestro Padre? Todos, con solo el poder respirar a un nuevo día, guardar nuestra salida y nuestra entrada, nuestros hijos, somos más que bendecidos, ¿verdad? Entonces vamos a orar, hermanos, poniendo las peticiones que han sido recibidas, poniéndola delante de Dios. Tenga fe, confíe en Dios, no se desespere, que todo sucede en el tiempo de Dios. No sabemos si por el proceso por el que pasamos, Dios nos quiere moldear, Dios nos quiere enseñar algo, Dios nos quiere llevar a otro nivel. Padre buen Dios,
0: gracias.
1: Te damos la honra y la gloria, Dios Todopoderoso, porque tú, Dios mío, has tenido misericordia de cada uno de nosotros que estamos en este lugar, Padre. Gracias, Señor, porque nos permitiste, Señor amado, durante este día salir y regresar a casa en completa paz, mi amado Dios. Nos permitiste estar con acción de gracias en este bendito lugar, Padre mío.
0: Sí, Señor.
1: Esta tu sierva, Padre, no tiene cómo darte las gracias, mi amado Dios, más con solo mi servicio, mi amado Dios. Gracias, Padre bendito, porque tú tienes cuidado de nosotros, Padre, porque siempre vas como poderoso gigante, porque tú eres nuestro pronto auxilio en las tribulaciones, Padre bendito. En esta hora, Padre, pedimos por la vida de nuestra hermana Margarita Bonilla, Padre bendito. Ella pide por sabiduría y protección, mi amado Dios. Regálale a tu sierva sabiduría y entendimiento, Padre. No sabemos cuáles decisiones quiera tomar, Pero tú, Dios mío, eres el único que la puedes guiar, Dios Todopoderoso. Guarde su salida y su entrada. Que donde mi hermana esté, Señor, esté tu presencia. Que donde mi hermana esté, Señor, hay ángeles alrededor de ella, mi amado Dios. Guarda tu sierva, Señor. Cúbrela con tu manto santo en donde quiera que mi hermana esté, mi amado Dios. Por mi hermana Rita, pide por salud divina para su hijo Sergio Alberto, Señor. Oye el clamor de esta tu sierva, Señor amado. Pide por su hijo, Padre bendito. No sabemos cuál es esa enfermedad que agobia ese cuerpo. No sabemos cuál es esa enfermedad que atormenta. Quizás no pueda dormir, no pueda comer, Señor. Pero aquí estamos, Padre, suplicándote, Dios mío, poniendo estas peticiones delante de ti, Señor. Yo sé que tú eres un Dios amoroso y misericordioso, lento para la ira, pero grande en misericordia, Dios mío. Escucha, Dios mío, la petición de mi hermana Rita. Regálale, Dios mío, lo que tanto anhela en su corazón, mi amado Dios. Regálale la salud para su hijo, Padre bendito, para que así juntos puedan darte la honra y la gloria, Padre. Permite, Dios mío, que ese deseo llegue, Dios santo. No sabemos desde cuándo mi hermano está padeciendo esta enfermedad, pero tú sí, mi amado Dios. ¿Cuánta enfermedad existe sobre esta tierra, Padre? ¿Cuánta enfermedad, Dios mío, que agobia a tu pueblo, Señor amado? Pero tú eres nuestro médico por excelencia. Solamente tú puedes dar respuesta, Dios mío, a lo que pedimos, Señor amado. Porque el ser humano no lo puede hacer, Señor, pero tú sí, mi amado Dios. Gracias, Padre bendito. Por mi hermana Maribel de Guillén, Señor, tu sierva también pide sanidad, Señor. No entiendo, Padre, no sé cuál es esa enfermedad que agobia a mi hermana, Señor. No sé cuánto tiempo mi hermana padece, pero tú sí, mi amado Dios. Pon tu mano de poder donde mi hermana tiene ese dolor. Pon tu mano de poder, Señor amado. Dios Todopoderoso, yo sé que solamente tú lo puedes hacer, mi amado Dios. Por mi hermano Juan García, Señor, tu hijo también pide salud divina, mi amado Dios. Quizá los médicos han dicho que no, pero tú dices que sí, mi amado Dios. Para ti no hay nada imposible, Padre bendito. Mira, Dios mío, no entiendo cuál será esa enfermedad que agobia a tu hijo, a tu siervo, Padre. Pero pon tu mano de poder en donde está esa enfermedad, Señor. Restaura todo lo que no está bueno, todo lo que no sirve, mi amado Dios. Riñones, quizás, páncreas, hígado, nuestra vista, Señor, nuestros oídos, nuestras manos, nuestros pies, Señor, nuestro colon. Si hay artritis, lo que haya, Padre bendito, y nosotros en tus manos nos encomendamos, Señor amado. Porque tu palabra dice, pedid y se os dará. Pedimos con fe, Señor amado, creyendo y confiando, Señor, que tú realizarás el milagro. No en mi tiempo, Señor, sino en tu tiempo, mi amado Dios. Quizás algo nos quieras mostrar, quizás algo nos quieras enseñar, Dios mío. Pero ayúdanos, Señor, ayúdanos a seguir adelante día con día, mi amado Dios. Por mi hermana Julita también, Señor. Tu hija pide sanidad, mi amado Dios. Cuánta necesidad existe en tu pueblo, Señor. Cuánta necesidad, Padre bendito, que solamente tú eres el único que nos puedes ayudar y nos puedes fortalecer, Señor. Aumenta nuestra fe, Señor amado, para poder seguir confiando en ti día con día, Señor amado. Que siempre tú estés con nosotros en donde quiera que andemos, Señor. Por mi hermano Edward, Señor. Él pide por la salud de su mamá y toda su familia, Señor. Mira a esta familia Ramírez, Señor, que atraviesa por momentos dificultades, Señor. Dale la fuerza y el valor para que puedan seguir adelante, Señor. Consuélalo, Señor. Llénalo de tu amor, de tu gracia, de tu misericordia, Señor amado. Que día a día, Padre, sea una victoria para cada uno de ellos, Señor. Te pido, mi amado Dios, por cada uno de mis hermanos que estamos presentes, por mi hermana Yesenia, Señor amado. Te pido que pongas tu mano sanadora sobre el cuerpo de tu hija, Señor amado. La cubrimos con tu sangre preciosa desde la coronilla de su cabeza hasta la planta de sus pies, mi amado Dios. Por su mamá de mi hermana, por sus hijos, por toda su familia, bendícelos y guárdalos en donde quiera que ellos estén, Padre. Te pido por la familia de mi hermana Martita, Señor amado, por su esposo, sus hijos, sus padres, por toda su descendencia, mi amado Dios. Bendícelos y guárdalos, mi amado Dios. Te pido también por la salud de mi hermana Dina, Señor amado. Restaura esa vista, mi amado Dios. Que mi hermana, Señor amado, se sienta mejor día con día, mi amado Dios. Aquí estamos, Señor, delante de ti. Nos rendimos, Señor, a tus pies. Porque no hay mejor lugar que estar delante de ti, mi amado Dios. Recibe, Dios mío, las peticiones que en esta hora de la noche presentamos delante de ti, porque venimos al lugar correcto, porque nos dirigimos, Dios mío, al único que nos puede ayudar, al único que nos puede fortalecer, Dios Todopoderoso. Te pido, Dios mío, por mi hermana Margarita, mi hermano Pedro, sus padres, sus hijos, sus nietas, Padre bendito. Toda la familia Escamilla, Señor amado, pedimos por cada uno de ellos. No conozco cuáles sean sus dificultades por las que están atravesando, mi amado Dios. Pero tú sí las conoces. Fortalece a tu sierva, Padre. Mira, Dios mío. Tu hija te sirve con todo su corazón. Está temprano en tu casa, Padre. Da lo mejor delante de ti, mi amado Dios. No conozco cuáles sean los deseos de su corazón, pero tú sí los conoces, Padre bendito. En tus manos guardamos a toda su familia, mi amado Dios. Te pido, Padre, por la vida de mi hermana Telma, Señor, su esposo, sus hijos. Pon tu mano sanadora sobre el cuerpo de mi hermana, Señor amado. Restaura, Dios mío, todo lo que está dañado, Padre bendito. Que ella pueda ver ese milagro que tanto anhela en su corazón. Por mi sobrino, Señor amado. La vida de Jocelyn, de Adriana, de Alejandro, Padre bendito. Que donde quiera que ellos estén, Señor, tu mano esté sobre ellos, guardándolos, Señor. Todo sucede en tu tiempo, Padre. Mis ojos mirarán, Dios mío, mi sobrino sirviéndote con todo su corazón, Señor amado. Bendice, Dios mío, a su familia. Guarda su salida y su entrada, mi amado Dios. Te pido, Señor amado, por la vida y toda la familia de mi hermana Vina, mi hermano Miguel, mi amado Dios. Señor, para sus hijos, sus nietos, Padre. En tus manos guardamos, Dios mío, toda la familia, Señor. Guarda su salida y su entrada, Señor amado. Que siempre seas tú el centro de ese hogar, mi amado Dios. Por mis pastores, Señor amado. Gracias, Señor, porque tú eres un Dios amoroso y misericordioso y has puesto a tu siervo delante de esta congregación, Señor. Gracias, mi amado Dios, porque tú eres un Dios perfecto, mi amado Dios. Te pido, Señor amado, por la sanidad de mi hermana María Campos, Señor. Por una respuesta que ella espera para su familia, Señor amado. Regálale la sabiduría y el entendimiento a mi hermana, Señor, para que pueda tomar las mejores decisiones, Señor amado. Por mi hermana Doris, Señor, Lizama. Ella también pide por sanidad, Padre bendito. Por mi hermana Mercedes, por sanidad, Señor amado. Por mi hermana Ana, perdono, por sanidad, Señor. Por mi hermano Pedro Martínez, él pide por bendición por su familia. Por mi hermana Carla Hernández, pide fortaleza, mi amado Dios. Señor amado, mira, Dios mío, cuánta necesidad hay, Señor amado. En tus manos y solamente en tus manos, Señor amado. Mi hermana Yesenia, Señor, testifica que su madre Trinidad está mejor de su salud. Pero en tu nombre, Dios mío, confesamos que tu sierva ha recibido su salud completa, mi amado Dios. Mi hermana Ingrid testifica que su madre salió bien de su cirugía. ¿Cómo no alabarte, Señor? ¿Cómo no darte la honra y la gloria, Padre? Te pido por mi familia, Señor, mi esposo, mis hijos. Gracias, Señor, porque nunca me has abandonado. Porque en los momentos de dificultad siempre has estado conmigo. Porque siempre tienes cuidado, Padre Santo. Muchas gracias. Gracias te doy también por la vida de mi hermano Samuel, sí, su esposa, Señor, y su hija. Dios, gracias porque los has guardado, Señor amado, en todo momento. Ayúdalos, Padre, para que día con día, Señor, seamos mejores delante de ti. Permite que hagamos lo correcto delante de ti, lo que nos acerca a ti, Señor amado. No sé, Señor, qué pruebas o qué dificultades, Dios mío, se están enfrentando mis hermanos, pero tú sí. Fortalécelos, Señor. Aumenta, Dios mío, esa fe. Los tiempos cada día se ponen difíciles, Señor amado, sobre esta tierra. Pero tú eres, Dios mío, nuestro blanco perfecto a seguir. Ya vamos, Dios mío, cada día más cerca para estar delante de tu presencia. Y diremos, valió la pena, Señor, valió la pena tanto sufrimiento sobre esta tierra. Cuando tú nos digas, entra al gozo de tu Señor. Allá no habrá lágrimas, ni tristeza, ni dolor, ni enfermedad, Señor. Mas ayúdanos, Padre, a terminar nuestra carrera conforme tú quieres, Señor. Ayúdanos, Dios mío, a ser cada día mejores, Señor. Amar a nuestro prójimo, Señor amado. Hacer el bien sin mirar, Dios mío, sin recibir, sin esperar recompensa por todo lo que podamos hacer, Señor. Te pido, Dios mío, por mi cuñada María, Señor. Ella ha perdido a su padre, Dios. Fortalece la vida de mi hermana María, Señor amado. Dale fortaleza, Señor. Te pido por todos los niños, mi amado Dios. Esos seres indefensos que solamente tú puedes tener cuidado de cada uno de ellos, Señor. Por nuestros ancianos, Señor amado, aquellos abuelitos, Dios mío, que tienen que trabajar todavía por un plato de comida, Señor, yo te pido que los bendigas. Bendice su vida, Señor amado. Gracias, Dios mío, porque sin merecer nos regalas tanto, Padre Santo. Gracias por la salvación que nos has regalado, Señor. Permítenos, Señor, atesorar esa salvación y guardarla, Padre. Permítenos, Dios mío, caminar día con día, Señor. Sabiendo, Señor bendito, que son muchas las aflicciones.

0: Bendice tu palabra, mi amado Dios. Gracias te damos, Dios Todopoderoso, en esta hora. Una vez más, Padre, delante de ti ponemos la petición de mi hermana Margarita Bonilla, de mi hermana Rita, de mi hermana Lilian, de mi hermano Sergio, de mi hermana Maribel, de mi hermano Juan, de mi hermana Julita, de mi hermano Oswald, de mi hermana Yesenia, su agradecimiento, mi hermana Ingrid, mi hermana Marco, mi hermana Doris Lizama, mi hermana Mercedes, mi hermana Ana Perdomo, mi hermano Pedro Martínez, mi hermana Carla Hernández, Señor amado. Dios mío, en tus manos guardamos la vida de cada uno de ellos. En tus manos, Padre bendito, porque no hay ahí valiente que los pueda arrebatar. Sigamos, Dios mío, confiando en ti, Señor, sabiendo esperar que todo lo que tú realizas lo haces, gracias, perfecto, Señor, porque gracias, tú no te equivocas. Gracias, pues, Padre, en esta hora te damos, porque nos permitiste escuchar el consejo de tu palabra. Porque nos permitiste, Dios mío, venir a tu casa con el propósito de dar gracias, Señor. Gracias te damos en todo momento, Padre bendito. Mi alma te alaba y te glorifica, Señor. Gracias, Padre Santo, porque no tenemos cómo pagar lo que tú haces, Señor. Desde ya, Padre, ponemos en tus manos, Señor, lo que se va a realizar durante este fin de semana, Padre bendito. Si tú es tu voluntad, Padre, que estemos con bien, Padre bendito. Sé tú, Dios mío, el que siempre estés en medio de tu pueblo, Señor. Gracias, Señor amado, por cada uno de mis hermanos, por aquellos que no pudieron venir, Señor. Por trabajo, por enfermedad, no lo sé, pero tú sí. Pedimos por ellos, Señor, que los bendigas en donde quiera que ellos estén. Por su familia, Señor amado. Por nuestras familias en nuestros países, Señor. Gracias, Padre, porque yo sé que vas a responder estas peticiones que han sido presentadas delante de ti, Señor. Por mis hermanos, Señor, allá en sus trabajos. Dale, Dios mío, fuerza y valor día con día, Padre. Porque no es fácil, Señor, pero tampoco es imposible, Padre bendito. Por aquellas personas, mi amado Dios, que recién están viniendo a tu iglesia, Padre, aumenta ese deseo de buscarte, de servirte, Padre, antes de que sea demasiado tarde, Señor. Miramos, Dios mío, cómo es la vida allá afuera, Señor.
1: Oh, Dios bendito.
0: Cómo, Dios mío, las personas no te quieren servir, dicen que te conocen, sí, pero no te quieren servir, mi amado Dios. Gracias por ese privilegio que me concedes de hacerlo, mi amado Dios.
1: Gracias, Padre Santo.
0: Muchas gracias te damos, mi amado Dios, en esta hora. Gracias porque tú tienes el control de todo, Señor. Gracias, Señor, por nuestros alimentos de este día. Gracias por ese trabajo. Gracias por el vestuario. Gracias porque tenemos un techo donde pasar la noche. ¿Cuántas personas no lo tienen, mi amado Dios? Te pido, Señor amado, por nuestros gobernantes de este país y de cada uno de nuestros países, Señor. Bendícelos, Padre, regálales sabiduría y entendimiento, Dios mío, para que gobiernen como les has dado ese privilegio de estar al frente de naciones, Padre, por todos los pastores de las diferentes congregaciones a nivel mundial, Señor. Bendice y guarda a tus siervos, Señor, porque tú los has puesto al frente de una congregación, mi amado Dios. Regálale sabiduría y entendimiento para que puedan guiar a tu pueblo, Señor, hasta donde estás tú, mi amado Dios. Gracias pues te damos en esta hora, Padre bendito. Te pido que bendigas

0: a mis hermanos que nos han escuchado, nos las están viendo a través de esta transmisión.
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4: Toda la gloria y toda la honra es tuya, Padre amado. Oh, sí, Señor, no hay nadie como tú, Padre.

Santo Jesús, aleluya, Padre. Gracias, Señor, gracias, Jesús. Maravillosamente eres bueno, Señor, aleluya. Realmente eres maravilloso, Señor. Oh, Señor Jesús, grande y poderoso es tu nombre. Gracias, gracias. Gracias, Rey de Gloria, gracias. Aleluya, aleluya, Padre.